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0: Alto, alto, alto, alto, alto. Paren la música. Yo, Kids Hakil y Matt Hagai. 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

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Bienvenidos y bienvenidos, mis amigas, mis amigos, al programa Piki Chakis de la red de comunicación Pío 12. Saludos para todos ustedes a través de la radio que es compañera permanente. Transmitimos desde el distrito minero del siglo XX en el municipio de Llallagua, provincia Rafael Bustillo, del departamento de Potosí, Bolivia. 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

Saludos, saludos, saludos para todos nuestros amigos, nuestras amigas que nos escuchan a lo largo y ancho del territorio nacional y más allá de nuestras fronteras. Para toda la gente que a esta hora de la noche, en sábado, fin de semana, se reúnen con la red de comunicación Pío XII. Un abrazo para todos quienes están en la distancia. Saludos a toda la familia. Hola, Albi, ¿qué tal? Buenas noches. Bienvenida al programa. Alberto Vaz.

0: Así me estaba hablando, pues, mis cuates, por eso te estaba llamando, pues.
1: ¿Qué te han dicho?
0: No sé, a ver, te voy a pasar.
2: Bueno, ¿y dónde sería?
1: Hola, ¿con quién estoy hablando?
2: Cuando yo quiere hablar, te has jugado,
1: no, te vas a jugar. No, número equivocado, hermano, esto es Radio Pío 12. Ya está, equivocado, muchacho. Y hemos hecho para la PM, casi hacemos hablar cosas, ¿no? Así me ha hablado, pues, que quiero que me aclaren que estaba diciendo. A ver, ¿quién será? A ver, vamos a ver otra vez. Hola, buenas noches, aquí Radio Pío 12. Ma, equivocado también, insiste. Por ahí nos hemos equivocado, dice. Hola, Tina, ¿qué tal? Buenas noches, saludos a la distancia. Ya estamos aquí con el programa de los Piquichaquis. Felices, contentos, porque esta noche nos reunimos otra vez todos los bolivianos, las bolivianas, estemos donde estemos. Mucha gente está en las comunidades, en municipios distantes al siglo XX. Algunos nos están escuchando más allá de nuestras fronteras, como ser Chile, Argentina, en España, en Brasil. Y bueno, para todos ellos, saludos. A ver, nos están escuchando en el trópico. Hola, hola, Emilio, buenas noches.
3: Hola, hermano Luis. Buenas noches, ¿cómo estás, hermano?
1: Bien nomás, bien nomás. ¿Y vos cómo estás, Emilio?
3: Aquí estamos cañando, hermano Luis, aquí en Trópico Cochabamba. Cerviquita estamos tomando, hermano Luis.
1: Este Emilio, te estás curando, tienes que curarte, no tomar.
3: Claro, hermano. Con cerviquita me estáis corrando aquí en Trópico Cochabamba, hermano Luis.
1: Hay que saludar a la familia. Ya hay que saludar a la familia. Están escuchando la familia, Emilio.
3: A ver, saluditos en primer lugar para ti, hermano Luis. Saluditos para nuestra hermana Silvia. Después, a los que trabajan en radio. Pido a todos los que trabajan, hermano Luis. Saludos para todos. Después, Samuel, creo que donde se encuentra, ya no habla. Samuel Coque, allá en departamento norte, por sí, para familia Coque, familia Taquiquera, hermano Luis.
1: Ya, hermano, todo, pachi, bajamos Jaquimante. Gracias, Emilio, por los saludos. Samuelito está, pues, en Sacaca, provincia Alonso de Ibáñez.
3: Sí, ahí debe estar, hermano Luis. A ver, una piecita, hermano Luis, para bailar, para alegrarnos.
1: Ya, Emilio, ahorita vamos a colocar musiquita para bailar, ¿ya?
3: Listo, hermano Luis, María Laura, Rosita Bonita, voy a poner, pues.
1: Ya, ahorita vamos a preparar. Gracias por llamar, chao, saludos a todo el trópico. Ya está, ripon, Emilio, Cajirana, Paicos, Paicán. Bueno, saludos desde todas partes, ¿no? Tenemos bien, vamos a contestar a los mensajitos que nos están llegando. Dice un saludo especial para todos los que trabajan en Radio Pío 12, Vladi Noticias TV, a nuestros amigos de Vladi Noticias TV. ¿Qué tal? Buenas noches, hermanos, bienvenidos. Gracias por visitar nuestra transmisión y ser parte. A mi tocayo, a mi amigo Lucho también por ahí está. Saludos, ¿qué tal? Buenas noches, hermano. Bienvenido a nuestro programa. También dice Vladi Noticias TV, también quiero mandar un saludo especial a la carrera Ciencias de la Comunicación Social de la UNS20. Saludos para todos nuestros amigos lagartos de comunicación UNS20. Saludos también para Fabi, que está allá con nosotros a la distancia. Rodrigo García también, ¿ah? ¿Qué tal, Rodrigo? ¿Qué tal? Buenas noches, saludos, un abrazo hasta Santa Cruz.

0: saludamos también a Rodrigo Carata, por ahí Rodrigo Carata, nos hemos acordado de Rodrigo García, ¿no? Se está confundiendo, don Luis, hoy Rodrigo Carata, debe decir, no, Rodrigo García es un pariente que está en Santa Cruz, que también con nosotros siempre está en contacto. Hola, ¿qué tal, Iber? Buenas noches, saludos, hola tío, saludos a mi esposa Zulma y hermanos en La Paz, dice. Saludos entonces para Zulma, para toda la familia en La Paz, de parte de Iber Choque. Iberito, ¿qué tal, hermano? Deseamos que siempre estés bien, estés donde estés, cumpliendo el trabajo, la jornada laboral. A veces sábado, domingo se extiende, pero bueno, con todo ello, uno tiene que cumplir con las responsabilidades, con los compromisos, todo ello. Y si estás en un día de descanso, que descanses muy bien, lo tienes muy merecido, Iberito. Saludos, abrazo a la distancia, ¿ya? Sí, saludos para toda la familia. Saludos a nuestro hermano Ismael Acarapi, Ismaelito y Mañana Cacuchán, que hermano de Valerriachi Manachó, Hatunapay Cuicachun Campa, Ichas Sutinchamu, Javier Han, Cayitamanta, Javarispa, que Sarjanqui, que inter a ellos campeonato Taja, Ichas Villarimua, Jimena Cacian, Cunitan Camos, resultados, Pita, Chanyaupaj Picacian, Pita a ti página Cassian, aunque no importa quién gane, ¿no? Lo importante es la confraternización, el compartimiento entre hermanos de la provincia Rafael Bustillo a través de la práctica del deporte de multitudes como es el fútbol. Gracias, Dina, por apoyar a esta producción del programa Piquichaquis. Muchísimas gracias, amigos, a todos ustedes por los corazoncitos del me gusta al programa. Saludos a María Pacheco. Saludos para todos nuestros amigos que están en la distancia. A Bruno Vázquez Conde en Cochabamba. Bien, saluditos, sí, a Teodora Flores de Vázquez en La Yarta, Cochala, sí, para todos ellos, un abrazo a la distancia. Hace bastante frío, ¿no?, aquí en el norte Potosí. Dice, a ver, hermano Luis, buenas noches, saludos desde Oruro, elaborando heladitos de zanahoria. Atentamente, Emilio. Oh, Emilio, heladitos de zanahoria. Primera vez que escucho eso, Emilio. Gracias por el dato. Vamos a tener una oportunidad de caerte por Oruro y nos dices dónde te podemos ubicar para degustar, saborear esos heladitos de zanahoria. Ya me hiciste antojar heladitos de zanahoria, Emilio. Gracias, saludos para ti también, Emilio. Nuestro amigo Choquito por ahí está, claro que sí. Gracias a Choquito también por ahí. Hola, Choquito. La línea telefónica 6790-2655 para poder saludar a la familia en vivo. Nos están llamando, pero son teléfonos, ¿cómo dicen? Desconocidos, ¿no? Y no podemos nosotros atender esos números que están ahí codificados. Alberto Vázquez dice, hola, buenas noches, qué lindo tu programa, Piquichaqui, saludos desde Córdoba, Argentina. Hola, Alberto, hasta Argentina. Un apretón de manos, hermano, y un abrazo también para ti, para toda la familia en Córdoba, Argentina. Tenemos llamada telefónica. Hola, hola, buenas noches.
1: Buenas noches.
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0: 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Pues que hay. Ay, Jacinto, imagínate, ¿se han hecho cancha con Aman Javares que hay campeonato de fútbol inter ahí justa?
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0: 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Abrazo, hermano, a la distancia. Apretón de manos también. Nuestro saludo para nuestro amigo Héctor Ignacio en Chile. Héctor, sigues en Chile, ¿no, Héctor? Eso sí, saludos para nuestros amigos de motores japoneses en Oruro, para metal mecánica también. Chay, Picachan, que teléfono en hasta con Ampita Cachangri. Hola, hola, buenas noches.
2: Hola, buenas noches.
0: Buenas noches, Piván, para el Xeico.
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2: Bueno, pues, primeramente, saludos a todos, Fangunata, Maifangunas, Radio Piedosita, Trabajanguis, en Tirenta.
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Ya estamos otra vez aquí. Saludos para Josué Clavijo, allá en Popó. Dice, saludos desde Popó, nos está diciendo Josué. Hola Josué, ¿qué tal? Bienvenido al programa, hermano. Te invitamos a que te quedes con la Pío 12. Estamos hasta las 10:30 de la noche. Vamos a tener muchos saludos de todos los piquichaqueros, pero también vamos a tener musiquita de por medio. La música que nos sugieren todos nuestros amigos, quienes nos siguen todos los fines de semana. Gracias. Ninfa dice, buenas noches don Luis, saludos a tu persona y un abrazo hasta Yayagua, dice. Gracias mil, Ninfa, saludos también para ti, donde te encuentres. Tú sabes que esta es tu radio, tu compañera permanente, la Pío 12, y a través de ella nosotros les estamos haciendo compañía a todos y cada uno de ustedes. 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

Saludos, saludos. A ver, vamos a seguir saludando. Hace minutos atrás nos estaban escribiendo también sus mensajitos nuestros amigos desde Chayapatas, Rosario, Antesana, Chayapa. Saludos, Luis, un abrazo a la distancia, nos dice Rosario. Hola, Rosario, ¿qué tal? Gracias. Saludos también para ti, donde te encuentres. Luego tenemos un saludo de la familia Esteves Moreno. Saludos desde Sucre, nos dice. Quiero mandar un saludo a mi mamá Concepción Moreno, Orihuela, en Amayapámpare. Ah, doña Concepción Moreno. Saludos, doña Conce, de parte de la familia desde Sucre, para usted. Y claro, doña Concepción Moreno Orihuela. Conocemos a una señora de apellido Orihuela, ¿no? Doña Teresa era ex concejal, es ex concejal de la alcaldía municipal de Chayanta. A doña Teresita también le conocemos. Aprovechamos para saludarle a ella también el día de hoy en el programa de los Piquichaquis. Bien, bien, seguimos saludando. Josué nos dice desde Popó. Josué desde Popó, luego también está Ninfa por ahí con nosotros. Miguel Mendoza dice, buenas noches, saludos desde aquí, Tupiza, y saludos a todos los yallegüeños. Hola, Miguelito, ¿qué tal, hermano? Y gracias por estar en el programa de los Piquichaquis. No te olvides, estamos hasta las 10 de la noche y te invitamos a que te quedes con nosotros, ¿sí? Ok, todos los nortepotosinos, yallagüeños, yallagüeñas, potosinos, bolivianos, bolivianas, tenemos una cita en el programa Piquichaquis de la Radio Pío 12 desde las 8:30 de la noche hasta las 10:30. Sí, hasta las 10:30. Gracias mil a Tina, que está apoyándonos al programa. Muchísimas gracias. Isabel también por ahí está. Isabel, señora Justa Arroyo, ¿no está conduciendo este programa? Dice, doña Justa, no, te has equivocado, Isabel, aquí no hay ninguna doña Justa. No, es de la Radio Pío 12, pero nos agrada. Muchas gracias por visitar al programa. Somos la Radio Pío 12 desde el norte Potosí, estamos transmitiendo, Distrito Siglo XX, municipio Yayagua, provincia Rafael Bustillo, del departamento de Potosí. Gracias, Isabel, por visitar nuestro programa. Te invitamos a que nos acompañes hasta las 10:30 de la noche. Doña Teresa Orihuela es mi tía, dice Esteves, Esteban. Esteban es tu nombre, Estela, a ver si nos aclaras, porque no tenemos muy claro el panorama. Saludos a tu tía, doña Teresita Orihuela, la conocemos, pues, a doña Teresita. Eugenio dice, hola, buenas noches, Radio Pío 12, don Luis, sigue adelante con tu programa Piquichaquis, dice, atentamente, Eugenio. Gracias, Eugenio, desde Sacamarca, dice Eugenio. Muy bien, muy bien, muy bien. Gracias mil a todos ustedes por estar con la compañía de la Radio Pío 12. Alejandrina Per también por ahí, para Tina, que sigue dándole un me gusta al programa. A nuestros amigos de Motores Japoneses Oruro, lo propio. Abrazos para todos ustedes. Adela también está por allá, allá en la distancia. Michael Cayo Bustos. Michael, ¿qué tal? Saludos, hermano, hasta Chuquiuta. Demetrio, no podía faltar nuestro amigo Demetrio. Saludos, hermano, para vos también, estés donde estés. Demetrio Oficial, dice. Gracias. 9 de la noche con 9 minutos. Qué coincidencia, ¿no? 9 de la noche, 9 minutos. Están escuchando ustedes el programa Piquichaquis de la Red de Comunicación Pío 12. Hola, Roberto, ¿qué tal? Buenas noches, saludos y bienvenido al programa de los Piquichaquis. Gracias, gracias a nuestros amigos ahí, al ganarse, ¿no? El me gusta. Gracias mil por el apoyo al programa. Michael está por ahí, a ver, ¿qué dice Michael? Vamos a intentar comunicarnos con él.
Michaelcito, ¿qué es lo que nos está diciendo a la distancia? Michael, Michael. Hola, Michael. Hola, Michael. No logramos escuchar a Michael. Tenemos algún problema con la cuestión de... ¿Sí? Parece que no tienes muy buena señal, Michael, pero estamos aquí siguiéndote. Vamos a intentar más luego ponernos en contacto. Demetrio dice, hola, muy buenas noches. Saludos desde Uncía. Hace mucho frío, dice. Sí, hermano, hace mucho frío, Demetrio. Pero bueno, con todo el frío, igual aquí nosotros batallándonos, ¿no? Sí, hasta nos hemos dado el gusto de quitarnos la chamarrita para, bueno, aquí estar en cabina cómodos también, pues, con chamarra bien abrigada toda vez. No podemos ni movernos, ¿ah? Sin chamarrita todavía podemos movernos también, ¿no? Hola, Chichín, ¿qué tal? ¿Cómo estás? Buenas noches, saludos y bienvenidos al programa.

0: Gracias, gracias, gracias. Lo bueno de este medio, como es el TikTok, las redes sociales, pueden restringir algunos comentarios malintencionados también que podrían tratar de ingresar a nuestra transmisión en vivo. Gracias, Demetrio, por el quéreme. Ay, Demetrio, tú eres oro puro. Muchísimas gracias, hermano. Muchas gracias por el quéreme. Es una fortaleza grande estos aportes que ustedes están realizando al programa y nos hace sentir muy bien. Estamos creciendo la comunidad de los piquichaqueros aquí en el programa de la radio y a nivel nacional e internacional. El número de piquichaqueros está creciendo gracias al aporte, al apoyo de todos y cada uno de ustedes. Por tanto, saludos y gracias, Demetrio, nuestro amigo que sábado tras sábado nos acompaña. Pachi, hermano, y Shirley Ortega, por ahí también está con nosotros. Gracias por visitarnos. Vamos a intentar comunicarnos vía teléfono, nos están llamando. Hola, hola, buenas noches. Hola.
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0: Listo, listo, Josequito, gracias, hermano. 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

Muchísimas gracias, Fabio, por acompañar el programa de los Chiquichaquis. Todos los sábados desde las 8:30 de la noche, nuestros amigos residentes, santafesinos, montucaleños, también ya saben, de cuando en cuando ellos se van conectando para también a través de este medio recibir los saludos, las atenciones de la familia. Saludos a Guichi, saludos a toda tu familia, Fabio, allá en Santa Cruz, y muchas bendiciones, mi hermano, para que siempre les vaya bien a toda la familia. Adelante, buenas noches, Piquichaki. Saludos desde La Paz, nos dice.

Ahí estaba entonces la voz inconfundible y el charanguito de don Boniel, de don Gualberto Vela. Casi decimos Boni Alberto Terán, porque estamos pensando también en Boni, ¿no? Sí, uno de sus temas musicales de Boni, enseguida lo vamos a escuchar. Nos están sugiriendo también escuchar la música de Boni Alberto Terán. Pero en este caso, Gualberto Vela, el tema Te Extraño, dice...

Saluditos, saluditos. Tenemos mensajes. Dice: buenas noches, Radio Pío 12. Un saludo cordial a todos los que trabajan en la radio. Quiero saludar a mi hija. Mañana cumple un año más de vida. Ruth, Noelia, Parina, Nina. Saludamos a toda la familia Parina, a la cumpleañera. Le saluda su papá Calixto Parina desde el municipio de Chayapata, dice. Saludos entonces a toda la familia Parina. Muchas felicidades, feliz cumpleaños para Ruth, Noelia, Parina, niña, que mañana está de aniversario. Cumple un año más de vida. Muchas felicidades entonces para Ruth, Noelia, y que los cumpla muy feliz. Que los cumplas feliz, que los cumplas feliz, que los cumplas felices, que los cumplas feliz. ¡Felicidades a Ruth! Ruth Noelia Parina, mañana cumple un año más de vida en Chayapata. Gracias, amigos, por estar con nosotros. Saludos desde Santa Cruz al programa Piquichaki. Si conoce a la señora Yolanda, me lo saluda. ¿Cómo no? La conocemos a Yolandita. Le vamos a decir, su amiga Isabel le está mandando saluditos, ¿ya? Ella está ahora trabajando en Pocuata. También tenemos una otra estación de radio ahí y ella trabaja ahí en Pocuata, en la provincia de Chayanta. Saludos para todos nuestros amigos, nuestras amigas, quienes nos acompañan con su amable sintonía. ¡Ah, su prima! Y nosotros decíamos que era su amiga. Disculpa. Entonces, hacemos presente el saludo para la prima. Sí, no se preocupe. Vamos a saludar a su prima. Le vamos a recordar que se comunique con usted. Seguimos cantando y bailando a través de la radio. Gracias mil por estar con nosotros. Tenemos un temita musical en ritmo de Salay. Sí, hace rato nos estaban diciendo Salay, sí, pues. Vamos a bailar un poquito de Salay con Yoniku y su grupo denominado Australia, ¿sí? Este, uno de sus temitas también que ha tenido bastante acogida entre la gente que sabe bailar Salay, entre la juventud de diferentes lugares, porque es un ritmo contagiante, ¿no? Invita a bailar, invita a quemar energías, ¿eh? Vamos a bailar entonces Salay, ahora sí, con este ritmo especial.

es el tema musical de Yoniko y su grupo Australia. Mi corazón te lo daré, dice el tema musical, ¿no? Enseguida vamos a bailar también otro temita musical así, más o menos alegre, para calentar el cuerpo y el alma, junto a Willy Rojas y uno de sus temas musicales que dice: No vas a cambiar. Enseguida, ¿ya? Cariño.

estaba el grupo Australia junto a Johnny Cole, el tema musical que decía mi corazón. Vamos a invitar a Don Willy Rojas para que nos pueda también cantar un temita que dice no vas a cambiar, ¿no? Un ritmo muy alegre también, ritmos alive, por supuesto, tema que les invitamos a que lo compartan, lo bailen, lo canten junto a la Radio Pío XII. Un gusto haberte acompañado por un momento, será Dios mediante, dice nuestra amiga Tina. Gracias, Tina, muchas gracias. Gracias por acompañarnos, muchas gracias. Que tengas buena noche, ¿sí? Sí, sí, gracias mil, te deseamos todo lo mejor. Un millón de gracias por acompañarnos hasta estos instantes. Saludos para Anita, que también está por ahí, para Roberta, muchas gracias, Roberta. Máximo también está por ahí, un millón de gracias. Nieves, Coca, lo propio. Saludos, mis amigos, mis amigas, para todos y cada uno de ustedes. Este es el programa Piquichaquis de la Radio Pío XII.

Ahí está la musiquita de Sabinita. Saludos a Raúl, Ari, Cucho, que dice buenas noches, don Luis. Buenas noches, Raulito. ¿Qué tal, hermano? Y buenas noches. Amigos míos. Cosa Pacha, Germancito. Hola, Luisito, no me sean. Rediño dice, ir allá a la radio era un privilegio, un día sábado, dice. Verdad, verdad, Freddy. Era un privilegio ir a la radio, estar en el programa de los Piquichaquis. Por lo menos eso nos cuentan, ¿no? Eso nos cuentan quienes han vivido en esos tiempos.

dice, tenía miedo, con otro nombre me presenté a la locutora. ¿Qué recuerdos de la radio? No querías que los amigos sepan que tú estabas ahí, seguro, claro. Siempre teníamos miedo de tal vez equivocarnos algo. Y tú sabes, ¿no? Cuando estamos frente a los micrófonos, en nuestras primeras, se nos olvida la letra, nos olvidamos de la música, empezamos a sentir que estamos en un sauna, nos empieza a temblar los pies, todo ello. Pero bueno, son cosas que pasan y que las podemos vencer, ¿no? Y experiencias que la vivimos en vida todos. Freddy, qué gusto, hermano. Es que, también, en esos tiempos, sí, seguro que sí. Es que te criticaban por lo que era del campo, dice. Ay, hemos tenido cada cosa también, Freddy. Pero bueno, esos tiempos ya quedaron en el olvido. Ahora estamos en otros tiempos donde somos una familia. José Guanaco dice, saludos, Piquichaki, programa más antigua. Ponete Ruperte Condor y la Tecasito, pues. Ahorita vamos a buscar la Tecasito en la compañía de otro de nuestros artistas norte-potosinos. Va a cantar, ¿ya? Sí, ahora todo el mundo toca joncote, hermano. Todo el mundo. No hay miedo, nada. Entonces, más aún, aquí es muy apreciado la música norte-potosina. Chay Picasarca, mamá Sabinita Padilla, Taquir Parimus Pecarca, yo soy Chay Anteña por algo, ¿eh? Eso sí, con Jaimán, Ruperta Condori, la Tacasito, y hasta Cheta Mascar París para Casón, Cheta Taquir Parichis para Casón, ¿está Chay? Y acá hay Picasian, la Tecasito. Freddy dice, pero ahora todo el mundo ya toca, parece. Sí. Así es. Un temita para mi papito y mamita hermosa de Flora Cortés. Enseguida, Freddy, enseguida ya. Ahora vamos a hacer tocar el tema de Ruperta Condori, que dice la Tecasito, con nuestro hermano José Guanaco. Vamos a compartir este tema y con todos ustedes también a través de la Radio Pío 12. Sí, ya está, aquí está.

Hasta que te encontré, nos dice. Sí, estamos aquí. No nos perdemos. Estamos nomás por aquí en el TikTok ahora, compartiendo pues música, saludos, atenciones con todos nuestros amigos oyentes de la red de comunicación Pío 12. Nos han sugerido un temita musical de Flora Cortés y lo vamos a compartir con todos y cada uno de ustedes, amigas y amigos de la red de comunicación Pío 12. Saludos para Ricardo, para Pedro Ricardo más bien, que nos está siguiendo, ¿eh? Igualmente, Luis, hasta que te encontré en TikTok de Anita, qué gusto saludarte, ¿sí? Raúl Aricucho también por ahí compartiendo nuestra transmisión en vivo. Muchas gracias, Raulito. Un abrazo, hermano, a la distancia. Anita, tú también tienes que compartir la transmisión en vivo. Comparte live para que más de nuestros paisanos, más de nuestra gente se una a la transmisión en vivo de los Piquichequis de la Radio Pío 12. Ricardito, también Pedro Ricardo, lo propio también. Fredinio, muchas gracias, hermano. Chao, mi estimado amigo Luis, que tengas una excelente noche, dice Fredinio. Gracias, hermano, un abrazo, no te pierdas, ya sabes, la invitación está hecha para que todos los fines de semana, sábados, desde las 8:30 de la noche, nos encontremos aquí, en este espacio que se llama Piquichaquis de la Radio Pío 12. Lía Aguilar, nuestra amiga, dice, buenas noches, don Luis, saludos a usted y a su programa. Dice, hola Lía, ¿qué tal? Buenas noches, bienvenida al programa. Sabes que esta es tu casa, ¿no? Entonces, te invitamos a que te quedes con nosotros aquí. Fredinio, un gusto, hermano, muchas gracias y hasta la siguiente. Aquí está un temita musical para todos ustedes.

sí, estamos en el programa Piquichaquis de la Radio Pío 12. Ay, ahora sí. Saludos a la localidad de Santuario de Quillacas, especialmente para doña Benita Aguilar Choquetiglia, de parte de nuestra amiga Lía Aguilar. Saludos entonces para Lía y para toda su familia. Vamos a invitar ahora un temito musical de Yajtemanto. Nos han dicho una linda morenadita, ¿no? Y a ver, ¿qué les parece si escuchamos esta morenadita con Yajtemanto? Una morenada muy conocida, pues, para que la bailemos bien todos, ¿ya? ¿Sí? Ok, aquí entonces ya se viene esto que... les voy a invitar a bailar también a ustedes. Linda morenadita con nuestro amigo Raúl.

Quino nos saluda y dice: buenas noches, saludos a mi pueblo Vilavila, especialmente a la familia Quino desde Cochabamba, con jiaguas antiguas, por favor, dice.

0: bien, saludos. Ahí está nuestro amigo Chinchito también, Chinchín, el propio. Ay, entonces, buena música, mucha alegría, derroche de energía aquí en el programa de los Piquichaquis de la red de comunicación Pío 12. ¿Qué tal? ¿Les ha gustado bailar? ¿Sí o no? Estaba bien, ¿no? Sí, de cuando en cuando una bailadita siempre hace bien. Por tanto, les invitamos a ustedes también que cuando coloquemos buena musiquita, se pongan a bailar, pues, ¿ya? Sí, sí. Diviértanse, disfruten del programa Piquichaquis aquí en la red de comunicación Pío 12. Víctor Hugo, gracias mil, hermano, por apoyar al programa, por compartir nuestra transmisión en vivo. Sí, estaba súper, dice el temita musical. Lía, aquí está el tema musical que nos está sugiriendo. A ver, ¿qué tal? Si podemos cantar, cantamos. Si podemos bailar, bailamos. Pero ojalá que no sea de decepción, de desengaños, ¿no? Bueno, aquí entonces se va con todo el tema musical en cuestión para que la pasemos bien todos en el programa de los Piquichaquis. Hola, Eddie, ¿qué tal?
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0: Napa y Capue, Chayanta, Yachtitaiman, Taquisituan. Alberto Arteaga, Pata, Nispanimusian, familia, Raníbar, Cocha, Bambamanta. O chiquita, mantán, hermano, ¿sí, ya?

0: ¿Y qué tal el temita musical junto a Rosy Flor? Me desbala, dice el tema. Me desbala, dice el tema musical.
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0: Saludos para Jennifer, para Elena, para nuestros amigos de Motores Japoneses Oruro, para Vladi también, que está por ahí de visita en nuestra transmisión en vivo. Hola, Vladi, ¿qué tal? Un gusto, bienvenido al programa. Tenemos más música, más canciones aquí en nuestra transmisión en vivo de la red de comunicación Biodose. Vamos a ir a escuchar este temita musical que se viene a continuación nuevamente con una voz inconfundible del norte potosí. Nos han sugerido escuchar también, ¿no?, a doña Antonieta Antesana. A ver, ¿qué dicen del tema musical en cuestión? A ver, escuchen bien.

saludos para nuestro amigo Ariel, que dice saludos a la familia González Taquichiri del campamento 5 Fila Laborera. Buenas noches desde Potosí, nos dice nuestra amiga Fanny. Hola Fanny, ¿qué tal? Buenas noches hasta Potosí. Un abrazo desde el norte Potosí. Con cariño desde la radio Pío 12. Buenas noches, Pedrito. Hola, buenas noches, mi estimado Luis. Dice, saludos desde Guatarí. Sigue adelante con su programa, dice. Pedro, gracias. Un saludo también para ti.

0: está por ahí, apareció mi amigo Vasco. ¿Qué tal? Buenas noches. Saludos desde Santa Cruz para la radio Pío XII. Gracias por la transmisión, dice. No, pues, este es un gusto, hermano. El objetivo es llegar a todos los rincones del territorio nacional y más allá de nuestras fronteras, para que todos nuestros hermanos, nuestras hermanas bolivianas y bolivianos, estén donde estén, estén siempre comunicados mediante la radio Pío XII. Ya sabemos que hay teléfono celular, todo ello, pero bueno, a través de este medio queremos nosotros seguir manteniendo esa ligazón con todos y cada uno de ustedes, no perder el contacto, siempre estar juntos con las transmisiones de los diferentes programas de la radio. Nuestro amigo Néstor Vasco dice: hola, buenas noches, hermano Luis, saludos desde la comunidad de Guayumita. Saludos para vos. Buenas noches, saludos a la familia Choque allá por Entre Ríos, desde Santa Cruz de la Sierra, dice. Gracias, gracias a Santa Cruz de la Sierra. Por ende, a nombre de ustedes saludamos a la comunidad de Entre Ríos. Tenemos llamada telefónica. Hola, hola, buenas noches.
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1: 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Argentino o español ganan, a ver. 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
0: Jaca el chimpamanta de Muchanco, Arielito Canemón, mañana gana Argentina 3-1, Nispa. A ver.
1: No canini, España 4-1 ganan goy.
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0: 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Hola, hola, buenas noches.
2: Hola, buenas noches, don Luis.
0: Buenas noches, Emanuel, pibán, palar, chico.
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2: Y más ahora está tu Julián, argentino, español.
0: Y más ahora está Julián, argentino, español, ni muchanco. Ya, curita, Julián, perdimos para que os hay que, hermano, ¿ya?
2: Ya, ya, ya.
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0: 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Haré. Ya, a ver, debería haber campeonato deportivo entre siglo XX, Llayagua, Catavi y Unsigui, Anispanemuchanco. Ah, pues, bien puede ser, ¿no? Selecciones de Llayagua, Unsigui, Catavi y siglo XX. Bien sería. Néstor dice va a ganar Argentina. Jonathan Paul dice, está en YouTube, ya está todo dicho. Los brujos dicen que va a ganar Argentina, dice. A ver, a ver. Iman en Cancucha, chaita. Hace un ratito me chai con los tapes, su tinchas para casas. Conan Iman en Mochancú, los fatales de la cumbia. ¿Por qué no se escucha mucho ahí? A ver, fatales de la cumbia, Nenco. Cumbia, y mate mitad canción de Carita de Ángel, ah, Carita de Ángel, a ver, a ver, a ver, mitad canción, Carita de Ángel, ya hay niño de más carparis canción, ya, eso sí, con ama, con ama, que piña canción, ya te voy a decir, porque es que chaman, Jonathan Paul, jato una paico canción, campa, un saludo hermano, Jonathan. El temita musical que está sugiriendo ya está aquí y lo vamos a compartir contigo. ¿Quién gana mañana? ¿Argentina? ¿España? Mejor no haremos. No. Aquí toditos los fans van a empezar a... Sí. Hola, Elenita, ¿qué tal? Mucho gusto. Gracias por visitar nuestra transmisión en vivo. Estás invitada para que todos los sábados nos reunamos desde las 6 de la tarde, 6 y media, ¿no? No, no, desde las 8 y media de la noche, a las 6 de la tarde es la golondrina. Eddie dice, va a ganar España, Vasco, frío está, hermano. A esa hora me toca partido, hermano, en Caracolito, dice. Ah, ahora, con tus radiecito audífonos en la oreja vas a tener que ir para escuchar el partido, ¿ya? Sí, pero radio chiquitito, de tu celular chiquitito, MP3, lo que sea, te vas a poner y con eso vas a ir, porque si no te van a decomisar pues tu radio, tu celular, todo. Te van a decir, ¿por qué con audífonos en el partido? Ya, Néstor, saludos, hermano. Entonces, ya está, que hay que aquí, si tú, pues, hubieras para casar un chef, mañana que musear, hermano, un chef, ¿eh? Jonathan Paul, Kai Picachan, los fatales de la cumbia, Carita de Ángel Taquistón. A ver, Uyarina Cachón, Anconan, Tosur París Pecasonche, Taquil París Pecasonche, ¿ya? ¿Listo? Un, dos, nuevo tres. Kai Picachan, los fatales de la cumbia. Eso sí, Kunama Kunanka.

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1: ¡No sé!

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González Calani, de parte de Rosalía. Charles dice, ¿y qué es del programa Tu Tachasquita por las noches? Sigue saliendo el manteo y sigue saliendo de lunes a viernes a las 9 de la noche el programa Tu Tachasquita.

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Gracias, gracias, amigos. Muchas gracias por compartir el programa, por apoyar a nuestro programa. El día de hoy, realmente me siento muy contento, muy feliz, porque hemos reclutado varios amigos, ¿no? Ahora tenemos nuevos piquichaqueros. Sí, sigan también, pues, la cuenta del creador de este programa, ¿sí? Para que sean parte de esta familia numerosa de piquichaqueros de la red de comunicación

0: Silvia, saludos hasta Iquique, Chile. Gracias, Silvia, por llegar al programa. Un poquito tardecito, pero estás aquí en el programa. Y eso es lo que importa y lo que cuenta, Silvia. Gracias. Gracias a nuestros amigos de la familia Benavides que han compartido también nuestra transmisión en vivo. Para Silvia, lo propio, para Ángel. Gracias mil, Angelito, por acompañarnos esta noche.
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0: De alguna manera, sin querer queriendo, hemos inyectado energía para todos nuestros hermanos que mañana todavía tienen partidos de fútbol. Y para toda la gente que nos sigue a través de esta transmisión en vivo. Un abrazo, sí. Silvia, no te preocupes. Estás con nosotros.

haciendo, ya nos estamos viendo. Muchas gracias, amigas y amigos, por compartir la transmisión en vivo de los Piquichaquis. Gracias mil a todos ustedes por acompañarnos esta noche. La invitación está hecha para que la siguiente semana, sábado, desde las 8:30 de la noche, nos volvamos a reencontrar con el programa de los Piquichaquis. ¿Sí? Invitadas e invitados todos y cada uno de ustedes. Nicaricusiai Kutukui, Uyaremos Kunata, Chimpay Kamunay Kichepach, Kai Wakichiman, Kai Sábado Jamustaja, Pusak Panimanta Kin Sachunka, Chineneseo Kasiachtin, Guate Manta Kusia Chakuspa Kasuncha, Piquichaki Wakichiman. ¿Ya está hecho? Y ya está. Entonces, Pachinimoico, Kuskachakus Kaikichaman, Taikonanka, Nojaikuanka, Hamuk Sábado Kamakachun, Emilio Gabriel Pilco dice: hola Luis, buenas noches, un saludo desde el trópico. Y ponle un temita de Humberto Caballero, dice. Gracias, Emilio, por estar con nosotros, hermano, muchísimas gracias. Te invitamos a que la siguiente semana, pues, estemos aquí juntos en el programa para seguir cantando, para seguir compartiendo música con todos y cada uno de nuestros amigos que se dan cita a través de la frecuencia 710 kHz de la onda media de la Radio Pío XII. ¿Sí? Por tanto, pues invitados todos y cada uno de ustedes para que estén siempre con la Radio Pío XII. Muy bien, ya nos estamos yendo. Antesitos de irnos, queremos compartir estito más con todos y cada uno de ustedes. Gracias con ello. Nos vemos la siguiente semana, hermanos, hermanas. Emilio, la siguiente tempranito, ¿ya?

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0: Oración por la fe.
1: Señor Jesús, tenemos fe en tu oferta de vida. Queremos cambiar para bien y ayudar a cambiar la vida de los demás basados en la fe en ti.
0: Señor, sentimos la necesidad de iluminarnos contigo y mediante la comunicación, iluminar para mejorar las condiciones de vida del pueblo en base a tus mensajes, enseñanzas y testimonios de existencia.
1: Renueva, Señor, el gusto de deleitarnos con tu palabra. Regálanos la gracia de saborearla para que se haga vida en nosotros.
0: Señor Jesús, ilumina nuestras mentes, aumenta nuestra fe, para que tus enseñanzas sigan guiando a tu pueblo y sigan llenando de amor nuestros corazones.
1: Dios Padre, ayúdanos a profesar la fe en ti para lograr la mejor vida, el desarrollo del pueblo y la participación democrática.
0: La comunicación es una oportunidad que pusiste en nuestras manos para extraer del pozo de tus mensajes el agua, sustento de nuestras vidas, sustento de nuestra fe en ti.
1: Enséñanos, Señor Jesús, a entender que la fe es decidirse por ti y estar en comunión con tu pueblo.
0: Ayúdanos a redescubrir en tu amor las enseñanzas de la Iglesia en base a tu proyecto de vida, como instrumento de apoyo para profundizar nuestra fe en ti.

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1: 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Semilla en el mufo, pecho, mufo, como saltan en Chorosaga, o con su magia, pasa el domingo con una peparle Sherganches. El sembrador salió a sembrar y la semilla cayó en tres partes: uno en el camino, otro en la espina y otro en la tierra buena. Y lo que ha caído en la tierra buena ha dado mucho fruto, ¿no es cierto? Acheiman con amplia cuestión, pero con una escaiga cuestión. Mana, alguien que hemos poca día. Todos somos muy tapachuran. Pero acheiman, alguien que está perfecta, ¿no? Escaiga cuestión, ¿no? El reino de los cielos se parece a un granito de mostaza. Cuchillito, mojito, cuchillito, a veces no se puede hacer algo. Y si se puede hacer algo, se puede hacer algo. Y si se puede hacer algo, se puede hacer algo. 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

0: he descubierto y vamos a estar repartiendo especialmente en La Paz, señor gobernador.
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3: 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El programa Suma Canche, un programa de evangelización. ¿Qué actividades tenemos en Perú de los misioneros oblatos? Muy buenos días.
4: Muy buenos días, hermanita Yolanda. Muy buenos días, hermana y hermana Olivia. Sí, aquí en nuestra parroquia, Nuestra Señora de la Paz, que está en Comas, en Lima, estamos en actividades, pues por estos 67 años de nuestra parroquia, aquí de presencia de los oblatos de María Inmaculada. Estamos en todo un tiempo de muchas labores, ¿no? En preparación, y hoy día ya es el día central de la única actividad económica que hay durante todo el año. La parroquia solo hace una actividad al año, que es en el mes de julio, por su aniversario, ¿no? Y con esa gran actividad económica, pues es para todos los servicios del año que hay en la parroquia, para todas las ayudas, ¿no?, que hay en las necesidades en nuestra parroquia. Así que hoy día tenemos el gran bingo de la paz, se le llamábamos así. El gran bingo de la paz que tiene, pues, empieza desde tempranito a las 7 de la mañana y 9 de la mañana a la Santa Misa en la parroquia. Luego a las 10 de la mañana empieza ya el bingo, organizándose todos. Vamos a encontrar comidas, las comidas de todas las regiones, ¿sabes? Porque hay hasta de Chincha, hay hasta Supatasca, todo encontramos ricas comidas. Y luego también hay la presencia de nuestros jóvenes que hacen juegos, ¿no?, como la cárcel, juegos donde ellos se divierten y ayudan a hacer ingresos, ¿no? También pues tienen invitados a cantar, a compartir su arte, y hay toda una comisión central que se organiza. Que organiza todo esto, se encarga de la organización, ¿no?, de toda esta labor de hoy día. Entonces, que también están integrados por jóvenes, y esos son van siendo nuestra esperanza en estos tiempos. Y también luego se juegan las cartillas que hay, pues, desde una refrigeradora, una laptop, ¿no?, una cocina, y el apagón, 3,000 soles va a ser este año el apagón del Bingo de la Paz, ¿no? Así que todo se confluye en todas las comunidades, vienen a vender la comida que han preparado, que deben ya estar amaneciendo ya los trabajando cada comunidad, ya a partir de las 10, las 11 comienzan a llegar y comienza la venta todo el día. Así que estamos en esa actividad económica y ya a partir del 21 comienza ya lunes 20 comienza ya también el octavario por nuestra parroquia, por Nuestra Señora de la Paz, ¿no? Que comienza eso y las oraciones de reflexión, de meditación con la santa, ¿no? Todos los días a las 7 de la noche. Y el día, la misa central va a ser el 28, que tenemos en la parroquia a las 10 de la mañana. Y nosotras las misioneras, los laicos de María Inmaculada, los Laomi, que así nos llamamos, ¿no? Los Laomi Golper, Bolivia, Perú, continuamos en la misión, seguimos apoyando a nuestra parroquia, seguimos apoyando a nuestras comunidades, donde hay un grupo de misioneras que sale semanalmente, sale todas las semanas a visitar a los enfermos, llevando alguna ayuda a los hogares, ¿no? Y la última misión que hemos tenido desde acá de Comas, nos hemos ido dos hermanas a entregar donaciones de ropa, sobre todo, a Chincha. Ha sido una ida y vuelta nada más a Chincha, a entregar las donaciones para que las hermanitas misioneras de Chincha entreguen pues allá a los pueblos que se están recién iniciando. Son asentamientos humanos donde hay cantidades de familias, ¿no? Así que ella ya se encarga de eso. Y en esa alegría de tener, poder intervenir hoy día, tan tempranito en la radio de Bolivia, ¿no? Gracias, hermanita Yolanda, por esa oportunidad. Si hubiera, no sé, alguna pregunta, si ya lo que quedó con ustedes.
3: Muchas gracias, hermana Rosa. Bueno, ella es Pai, participan hasta Ampis, que hay misioneros oblatos, Sagay, Perú, Suyumán, Tapacha, acompañas para acá actividades Cajunate. Muchas gracias, hermanos. Será hasta el otro domingo, será hasta el próximo domingo. Bueno, muchas gracias desde Perú. Gracias, hermana Rosa.
4: Gracias,
3: hermano.
4: Y feliz domingo, día del Señor. Bendiciones.
3: Buena, gracias. 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
1: Las parroquias, en todos los municipios, y en esta oportunidad, a invitación de la gobernación del departamento de Cochabamba, nos encontramos acompañando a nuestra madre, a nuestra Virgencita María de Urcupiña, para poderle pedir, junto a la gobernación y todos los cochabambinos, paz, siempre unidad entre los cochabambinos, unidad en la familia, integración de todos los bolivianos y bolivianas, buscando siempre mejores días, prosperidad, mejores días para los bolivianos, luego de una crisis social, política y económica de más de 51 días, y en esta fiesta de la integración nacional, que hace respira la festividad de la Virgen de Urcupiña, la fiesta grande de los cochabambinos, nosotros deseamos a todos los cochabambinos, a todas las familias bolivianas y bolivianas, que puedan visitarnos en la...
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2: Con esta noticia que nos dan de declarar feriado departamental el 14 de agosto, quisiera rescatar dos cosas del señor alcalde. Primero, es una reactivación económica para el departamento. Después de 51 días de bloqueos, prácticamente en Bolivia estamos en una lucha por la supervivencia. Por eso se puede notar el comercio informal, por eso se puede notar la gente que día tras día va trabajando para llevar el pan a su casa.

0: 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Programa Evangelización Paz. Buen día, Janet y Mainaya.
1: Buenos días, un gusto saludarlo.
2: A todos y cada uno de ustedes que nos están sintonizando, pues nosotros siempre compartiendo con todos y cada uno de ustedes, representando a diferentes lugares, principalmente también aquí, a San Julián, Cuatro Cañadas, donde hay mucha gente religiosa también. Estaba la mañana se van a la quinta mañana la plaza la patita la patita y bueno pues que no que siempre

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3: El reino de los cielos es semejante a un hombre que sembró buena semilla en su campo. Pero mientras dormían los hombres, vino su enemigo y sembró cizaña entre el trigo y se fue. Cuando brotó la hierba y dio fruto, entonces apareció también la cizaña. Fueron entonces los siervos del padre de familia y le dijeron: Señor, ¿no sembraste buena semilla en tu campo? ¿Cómo pues tiene cizaña? Él les dijo: Un enemigo ha hecho esto. Y los siervos le dijeron: ¿Quieres pues que vayamos y la arranquemos? Él les dijo: No. No sea que al arrancar la cizaña, arranquéis también con ella el trigo. Dejad crecer juntamente lo uno y lo otro hasta la siega, y al tiempo de la siega yo diré a los segadores: Recoged primero la cizaña y atadla en manojos para quemarla, pero recoged el trigo en mi granero.
4: Otra parábola les refirió, diciendo:
3: El reino de los cielos es semejante al grano de mostaza que un hombre tomó y sembró en su campo, el cual a la verdad es la más pequeña de todas las semillas, pero cuando ha crecido es la mayor de las hortalizas y se hace árbol, de tal manera que vienen las aves del cielo y hacen nidos en sus ramas.
4: Otra parábola les dijo:
3: El reino de los cielos es semejante a la levadura que tomó una mujer y escondió en tres medidas de harina, hasta que todo quedó leudado.
4: Todo esto habló Jesús por parábolas a la gente, y sin parábolas no les hablaba, para que se cumpliera lo que dijo el profeta:
5: Abriré en parábolas mi boca, declararé cosas escondidas desde la fundación del mundo.
4: Entonces, después de despedir a la gente, entró Jesús en la casa. Se le acercaron sus discípulos y le dijeron:
6: Explícanos la parábola de la cizaña del campo.
4: Respondiendo él, les dijo:
3: El que siembra la buena semilla es el Hijo del Hombre. El campo es el mundo. La buena semilla son los hijos del reino, y la cizaña son los hijos del malo. El enemigo que la sembró es el diablo. La siega es el fin del mundo, y los segadores son los ángeles. De manera que, así como se arranca la cizaña y se quema en el fuego, así será en el fin de este mundo. Enviará el Hijo del Hombre a sus ángeles y recogerán de su reino a todos los que sirven de tropiezo y a los que hacen maldad, y los echarán en el horno de fuego. Allí será el lloro y el crujir de dientes. Entonces los justos resplandecerán como el sol en el reino de su Padre. El que tiene oídos para oír, oiga.

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Fuentes, obispo auxiliar de la Arquidiócesis de La Paz y administrador apostólico del Obispado Castrense de Bolivia. Estamos llegando hasta sus hogares desde la Basílica Santa María de los Ángeles, San Francisco, en la Arquidiócesis de La Paz. Hoy, domingo, es el 16º durante el calendario litúrgico en el ciclo A. Hoy, 19 de julio de este año 2026, muy felices de estar al lado de ustedes en esta celebración a través de medios de comunicación. Llegamos a través de Bolivia TV y todos los medios de comunicación que muy gentilmente comparten esta señal. El día de hoy la palabra nos orienta y nos dice: tú eres el Dios del perdón, paciente y compasivo. Nos orienta hacia la mirada de ese Padre benevolente que es nuestro Dios, y que el día de hoy también tendremos como parte importante de las lecturas una enseñanza a través de la parábola del Evangelio de Mateo, que nos señala que dejemos que crezcan juntos hasta la cosecha, hasta segar el campo, nos dice, entre lo que es la hierba buena y la hierba mala. En fin, compartimos con ustedes este día del Señor, este domingo, también muy felices de poder recordar que esta semana también será la fiesta de Santiago Apóstol, el próximo sábado propiamente. La transmisión de esta celebración está dedicada especialmente a las personas de la tercera edad, personas enfermas y carentes de libertad.

0: En el nombre del Padre, del Hijo y del Espíritu Santo.
1: Amén.
0: La paz, la gracia del Señor estén con todos ustedes.
1: Y con tu espíritu.
0: Queridos hermanos y hermanas, tengan todos muy buenos días.
2: Buenos días.
0: Un saludo a todos los que nos ven por la televisión y también por las redes sociales. En este día, desde acá, desde esta Basílica Menor de Santa María de los Ángeles, que se llama, ¿no? Pero aquí en La Paz le conocemos como San Francisco, pero el titular oficial es Santa María de los Ángeles. Sean todos bienvenidos en el Día del Señor. Comenzamos esta nuestra Eucaristía. Siempre cuando comenzamos la Eucaristía tenemos que pedirle al Señor en nuestras intenciones, en nuestro corazón, con sinceridad y humildad, por las necesidades, sobre todo de nuestros hermanos, no tanto las nuestras, sino de nuestros hermanos, sobre todo aquellos que precisan de nuestra oración. Lo hacemos presente, pues, al Señor. Y comenzamos pidiéndole perdón también, humildemente, por nuestras faltas, por nuestros pecados.

0: Dios Todopoderoso tenga misericordia de cada uno de nosotros, perdone nuestros pecados y un día, según sus promesas, nos lleve a todos a la vida eterna.
1: Amén.

0: Oremos. Señor nuestro, mira con bondad a tus servidores y multiplica en nosotros los dones de tu gracia, para que, fervorosos en la fe, la esperanza y la caridad, perseveremos con asidua vigilancia en el cumplimiento de tus mandatos. Por Jesucristo nuestro Señor.
1: Amén.
0: Hermanos, nos sentamos, escuchamos la palabra del Señor.
2: El escritor del Antiguo Testamento nos presenta la sabiduría de Dios en su manera de juzgar a la gente. Discierne y perdona. Está lleno de misericordia. Deberíamos juzgar a los demás como Dios lo hace.
3: Lectura del libro de la sabiduría. Fuera de ti, Señor, no hay otro Dios que cuide de todos a quien tengas que probar que tus juicios no son injustos, porque tu fuerza es el principio de tu justicia y tu dominio sobre todas las cosas te hace indulgente con todos. Tú muestras tu fuerza cuando alguien no cree en la plenitud de tu poder y confundes la temeridad de aquellos que la conocen. Pero como eres dueño absoluto de tu fuerza, juzgas con serenidad y nos gobiernas con gran indulgencia, porque con solo quererlo puedes ejercer tu poder. Al obrar así, tú enseñaste a tu pueblo que el justo debe ser amigo de los hombres y colmaste a tus hijos de una feliz esperanza, porque después del pecado das lugar al arrepentimiento. Palabra de Dios.

Señor, eres bueno e indulgente, rico en misericordia con aquellos que te invocan. Atiende, Señor, a mi plegaria. Escucha la voz de mi súplica.

todas las naciones que has creado vendrán a postrarse delante de ti y glorificarán tu nombre, Señor, porque tú eres grande, Dios mío, y eres el único que hace maravillas.

0: Lectura de la carta de San Pablo a los ancianos de Roma. El Espíritu viene en ayuda de nuestra debilidad, porque no sabemos orar como es debido. Pero tú intercede con gemidos inefables, y el que sondea los corazones tú, y sabe que su intercesión en favor de los santos está de acuerdo con la voluntad divina. Palabra de Dios.
1: Hoy las tres parábolas, la de la buena semilla y la cizaña, la semilla de mostaza y el árbol, la de la levadura y la masa, tienen la finalidad de hacernos entender el significado de la extensión del reino por la acción poderosa de Dios que cuenta con nuestra humilde colaboración. Hermanos de pie para la aclamación del Santo Evangelio.

Bendito eres, Padre, Señor del cielo y de la tierra, porque revelaste los misterios del reino a los pequeños.

0: Jesús propuso a la gente esta parábola. El reino de los cielos se parece a un hombre que sembró buena semilla en su campo, pero mientras vino su enemigo, sembró cizaña en medio y fue. Cuando creció el trigo y aparecieron las espigas, también apareció la cizaña. Los pidieron entonces al propietario y le dijeron: Señor, ¿no habías sembrado buena semilla en tu campo? ¿Cómo es que ahora hay cizaña en él? Él le respondió: Esto lo ha hecho algún enemigo. Los peones replicaron: ¿Quieres que vayamos a arrancarla? No, les dijo el dueño, porque al arrancar la cizaña corren el peligro de arrancar también el trigo. Dejen que crezcan juntos hasta la cosecha, y entonces diré a los cosechadores: arranquen primero la cizaña y átenla en manojos para quemarla, y luego recojan el trigo en mi granero. También les propuso otra parábola. El reino de los cielos se parece a un grano de mostaza que un hombre sembró en su campo. En realidad, esta es la más pequeña de las semillas, pero cuando crece es la más grande de las hortalizas y se convierte en un arbusto, de tal manera que los pájaros del cielo van a cobijarse en sus ramas. Después les dijo otra parábola. El reino de los cielos se parece a un poco de levadura que una mujer mezcla con gran cantidad de harina hasta que fermenta toda la masa. Todo esto lo decía Jesús a la muchedumbre por medio de parábolas, y no les hablaba sin ellas para que se cumpliera lo anunciado por el profeta. Hablaré en parábolas, anunciaré cosas que estaban ocultas desde la creación del mundo. Entonces, dejando a la multitud, Jesús regresó a la casa. Sus discípulos se acercaron y le dijeron: Señor, explícanos la parábola de la cizaña en el campo. Él le respondió: El que siembra la buena semilla es el Hijo del Hombre. El campo es el mundo. La buena semilla son los que pertenecen al reino. La cizaña son los que pertenecen al maligno. Y el enemigo que la siembra es el demonio. La cosecha es el fin del mundo. Y los cosechadores son los ángeles. Así como se arranca la cizaña y se la quema en el fuego, de la misma manera sucederá al fin del mundo. El Hijo del Hombre enviará a sus ángeles, y estos quitarán de su reino todos los escándalos y a los que hicieron el mal, y los arrojarán en el horno ardiente. Allí habrá llanto y rechinar de dientes. Entonces los justos resplandecerán como el sol en el reino de su Padre. El que tenga oídos, que oiga. Palabra del Señor.
1: Gloria a ti, Señor Jesús.
0: Buenos días de nuevo a todos, a todas. ¿No han tomado café? Buenos días, hermanas, hermanos. Ahora sí. Ah, sí, todos. Pero un cafecito así sin pancito está bien, ¿no? Bien. Ahora vamos a concentrarnos en la reflexión que nos suscita las lecturas. Muy lindas las lecturas. Son tres parábolas. ¿Qué es una parábola? ¿Qué es una parábola?

0: Es como un cuento, ¿no? Es como un cuento del cual se vale el Señor para darnos un mensaje. ¿A qué se parecerá el reino de los cielos? Cada uno se responda, y el Señor ahí ante la muchedumbre, como dice el Evangelio, va tratando de explicarles, ¿no? Va tratando de explicarles por medio de parábolas. Son explicaciones y enseñanzas sencillas, dirigidas al pueblo. Y el pueblo es siempre sencillo. A esa gente el Señor pues se dirigía. No a los estudiosos, eruditos, no, sino a la gente sencilla. Y tanta gente que le seguía. Si yo les preguntara a ustedes ahora acá, en San Francisco, mucha gente ha venido desde a lo mejor Villa Fátima, la periférica, de distintos barrios y zonas de nuestra ciudad, ¿verdad que sí? ¿Y por qué han venido? ¿Por qué? ¿Para qué han venido? La respuesta cada uno de ustedes la sabe en su corazón. Venimos a escucharle al Señor. Venimos a nutrirnos de su palabra y también de su presencia en la Eucaristía. Venimos porque somos creyentes. Así también esta gente del contexto en el cual se desarrollan estas parábolas iba detrás del Señor para escucharle, ¿qué cosa? Enseñanzas de vida. Trataremos de también sacar un poco de enseñanzas para nuestra vida en el Evangelio de hoy. Hoy el Señor, siguiendo el Evangelio del anterior domingo, nos habla en parábolas para hablarnos de lo que somos, de quién es Dios y de Dios que, y qué significado tiene en nuestra vida ese Dios en el cual decimos que creemos. Y cada una de las parábolas del Señor merece una reflexión, amigos, pausada, sin prisas, una reflexión que nos lleve a meditar. Incluso así es siempre insuficiente, como lo es y lo que pretende ser esta reflexión. Andamos ajetreados, correteando, domingo sobre todo los sacerdotes también andamos correteando, pero miren, las parábolas, cuando tú te sientes escuchar la parábola, y no solamente escuchar, sino leerla, repasarla una otra vez, te va a dar siempre enseñanzas nuevas. Eso es lo que les quiero decir. Será conveniente entonces que empecemos invocando, como dice la segunda lectura, al Espíritu Santo, para que Él interceda y rece en nuestro nombre, porque muchas veces no sabemos pedir lo que nos conviene. El Espíritu Santo reza por nosotros y pide aquello que verdaderamente, queridos hermanos, necesitamos. Aquello que nos va a ayudar a ser felices en esta vida de verdad. Y ante esto, un previo también. Yo les pregunto, ¿hacer el mal nos hace felices? ¿Mentir? ¿Poner zancadillas a los demás? ¿Bloquearnos? ¿Eso nos hace felices? Por supuesto que no. Por supuesto que no nos da felicidad. ¡Ah, pero vamos a reivindicar nuestras cosas!, ¿no? Sí, bueno, nos hemos acostumbrado a todo esto en Bolivia y no es que esté mal, pero a veces nos dejamos llevar por el mal y no vemos las consecuencias de esta maldad de nuestros hermanos. Nuestra querida patria Bolivia, y en ella nosotros, políticos, justicia, juntas vecinales y todos los estamentos en los cuales desenvolvemos nuestra vida cotidiana, saben, penosamente muchas veces, no generalizo, pero muchas veces se nota que nos hemos acostumbrado a la coima, a sacar partida, tajada. No hay a veces un lugar donde no podamos estar trabajando sin que estemos propensos al robo, a la mentira, a la codicia, al poder. No es que esto sea un mal de Bolivia solamente, es de la humanidad entera. Pero en nuestra patria se nota más, ¿saben por qué? Porque somos una nación pobre. Y cuando hay una nación pobre, lo poco que tengas que te roben, duele. duele y mucho. Entonces el Señor, por medio de sus parábolas, nos está queriendo enseñar qué es la felicidad de verdad. ¿Será el robo? ¿Será la mentira, la coima? ¿Será el siempre aprovecharnos, ¿no?, de las circunstancias y de los momentos para ganar cada uno de nosotros? ¿Eso nos dará la felicidad? El meollo de las parábolas nos dice que no. No nos da la felicidad. Puestos así, meditemos primero cómo Dios hizo lo que conocemos y lo que no conocemos. Y vemos en este acto creador esa sublime bondad de Dios, hermanos. Le podemos decir que la creación de Dios es una sinfonía del amor de Dios, desplegada en la belleza de la creación, y de por medio cada uno de nosotros somos su obra suprema, creadora. Solo así entendemos la afirmación de la Escritura que dice que vio y que era algo muy bueno. Entonces, nada hay malo que venga de Dios. De Dios no puede venir la maldad, la venganza, la injusticia, el odio, la mentira, el robo, el asesinato, las traiciones y tantos malos y males que son cizaña, los cuales constatamos en la historia de este nuestro mundo y de nuestras vidas en particular. Dicho esto, ¿somos buenos o no somos buenos? Repito la pregunta. ¿Somos buenos o no somos buenos? ¿Por qué? Somos creación de Dios. Y de Dios nada malo puede venir. Entonces, somos buenos. ¿Pero qué pasa? ¿Por qué hay esto de lo que les estoy hablando? Traiciones, injusticias, odios, mentiras, robos. ¿Por qué? Porque en nosotros también hay cizaña, hay mal. Y esa no es creación de Dios, esto es del mundo. Y nosotros muchas veces optamos por el mal, pero somos buenos porque somos creación de Dios. Pero optamos por el mal porque creemos que nos conviene. Se vuelve a repetir lo del Génesis, ¿no? Adán, ¿dónde estás? Es que me da vergüenza presentarme delante de ti. ¿Por qué? Porque él sabía que había hecho algo malo, ¿verdad? Sabía que había hecho algo malo. No, es que me da vergüenza. ¿Pero por qué te da vergüenza? ¿Yo acaso no te he hecho bueno, buena? Es que te he desobedecido. En resumidas cuentas, esto es. Y nosotros nos damos cuenta, tarde o temprano nos damos cuenta. Esto último nos hace constatar que el mal, amigos, escúcheme bien, es un gran misterio presente en nuestras vidas. Es algo muy serio, tanto que puede hacer estragos en nosotros si no sabemos darle el remedio adecuado. Este mal sabe engarzarse en nosotros, queda sembrado y por eso hay trigo y cizaña que crecen juntos en cada uno. Ya que el mal ha metido sus narices en nuestras frágiles existencias, ¿se puede exterminar el mal junto al ser humano? Claro. La parábola, el Señor que nos explica esto, dice, pero el hombre también quedaría exterminado. Y porque Dios permite que crezca el mal también en nosotros, entonces, no te olvides que te ha hecho libre y te ha dado una serie de dones y características únicas, irrepetibles, que pueden alejarte del mal por ti mismo. Y ahora también tenemos una gran ayuda, la del Señor, que nos enseña a vivir esta vida. No puedes decir que no sabes, lo sabes. ¿Acaso ese abogado, ese juez que recibe coima, no sabe que está haciendo mal? ¡Claro que sabe! ¿Acaso tú, cuando mientes, cuando estás cometiendo una injusticia, no sabes que lo estás haciendo? ¡Claro que lo sabes! ¿Por qué? El Señor nos ha dado ese don. Es más, nuestro Señor Jesucristo nos va enseñando que esto está en nosotros, pero que no está bien. que debemos optar por el bien. Entonces, aquí hay una cosa maravillosa: nuestra libertad. Nuestra libertad. Dios no nos ha hecho unas marionetas, no nos ha hecho unos robots que al cual le vas a dar una cuerda y va a caminar así, ¿no? Obedeciendo siempre. No, libres. Si vas a obedecer, que sea en libertad y en amor y en fe. De lo contrario, la sumisión sin saber el por qué no va con Dios. Tienes que querer, tienes que creer y tienes que optar. Y esto es muy bueno. Eso significa esta parábola, ¿no? El trigo y la cizaña. Les decía que el mal es algo muy penoso y que existe, y lo sabemos bien. ¿Cuántos feminicidios, cuántos infanticidios, cuánta maldad? Y nos da pena, y nos hace sufrir, y nos pone tristes. Pero no podemos quedarnos ahí. Tenemos que luchar contra eso con las nobles armas de la fe, de la verdad, de la esperanza. Ustedes han cantado al principio de esta Eucaristía el himno de la esperanza, del jubileo de la esperanza. ¿Cuántos católicos se saben alguito siquiera de eso, de algunas letritas de esa canción? Muy pocos, porque a veces no nos interesa. Venimos automáticamente a las Eucaristías y pensamos que esto, bueno, pues va a definir nuestra vida cristiana. No, hermanos, es una parte nada más la Eucaristía. Pero saliendo por esa puerta, ahí es donde te juegas el cara a cara, ¿eh?, con el bien y con el mal. Y depende de ti qué optes hacer. ¿Y cómo hacer esto? Con la parábola del grano de mostaza, otra parábola. Entendemos que cualquier acción buena, por más pequeña que sea, produce un gran efecto según los planes de Dios. Por tanto, no te des por vencido, nunca. Es que mi hijo me ha salido mal. Me ha salido mal, se porta mal, no me hace caso, no estudia, no quiere trabajar. Tú no has salido mal, buena mamá, buen papá. Tú no has salido mal y has sembrado acciones buenas en tu hijo. Déjale a él, él responderá por sus acciones. Tú hiciste bien. ¿Te das cuenta? Es una acción, acciones pequeñas que repercuten en la vida. ¿Y qué pasa con el resto del mundo? ¿Qué pasa en nuestra sociedad, en el mundo de la cultura, la política, en los ambientes más hacia el exterior? ¿Hay que sembrar también buen trigo ahí también, o lo damos por perdido como la cizaña? Ahí irrumpe entonces la tercera parábola y dice: el reino de los cielos se parece a la levadura. Una mujer la amasa con 3 medidas de harina y basta para que todo fermente. Si los discípulos le hubieran pedido a Jesús que se la explicara, seguramente les habría dicho algo así como que la masa es la sociedad en la que vivimos. Y la levadura somos hombres y mujeres de buena voluntad, cuya tarea es ser levadura. Es decir, hacer que la sociedad fermente, crezca con la buena semilla de Dios. Así podemos entender la ejemplar y edificante vida de tantos hombres y mujeres buenos y buenas. Me estoy acordando ahora del caso de Monseñor Eugenio Scarpellini. ¿Y saben por qué me acuerdo ahora? Porque hemos salido de 50 y pico días de problemas en nuestro país. Y yo recuerdo que Monseñor Scarpellini, en la crisis del 2019, estaba también ahí, queriendo dar luces, ¿no?, para que no nos comamos entre nosotros. Hemos constatado que él, en condiciones complicadas, porque de por medio había el COVID, ¿no?, condiciones complicadas para el anuncio del Evangelio, supo amasar con amor, y esto es lo que tenemos que aprender: amasar con amor la vida, nuestras vidas, entrega y fe. Lo que se nos ha encomendado debemos amasarlo con amor una y otra vez para saber ser buen panaderos de Dios, ¿sí? debemos ser los amasadores de Dios. Él nos ha dado dones. ¿Y qué hacemos con ellos? Muchas veces los desperdiciamos, los tiramos. Tenemos que ser los panaderos de Dios, amasar la masa y ponerle amor, cariño, constancia, levadura para sacar buen pan. Terminemos constatando que los cristianos, los católicos de nuestra Bolivia de hoy, tenemos que estar en la vida social de una manera activa para que ya no nos bloqueemos, no nos hagamos más daño. Pero sí, con esto que a veces no entendemos, buscando el bien común siempre de todos, no nuestro bien solamente, el bien común. Nos hace falta mucho esto en Bolivia, velar por el bien común de nuestra Bolivia, de nuestra patria. Tenemos que saber querer nuestra patria, no solamente a nosotros mismos, ni a nuestro pequeño sector, no, a nuestra patria. ¿Por qué? ¿Qué vamos a dejarles a las nuevas generaciones? Líos, conflictos, enseñanzas de peleas, de cómo bloquearnos, ¿eso queremos dejarles? Yo les pregunto a todos ustedes y a los que me están viendo, ¿qué quieren dejar a sus hijos? Yo creo que quieren dejar buena semilla y una masa que se amase y se pueda sacar de esa masa cosas buenas. Yo creo que es esto. El Evangelio dice: los criados le preguntaron, ¿quieres que vayamos a arrancar la cizaña? Está ahogando el trigo bueno. Pero el Señor respondió, no, que podrían arrancar también el trigo. Déjenlos crecer juntos hasta la siega. Y estaremos ahí, en medio de la masa, por mandato evangélico, enviados por Jesús para hacer su tarea, para construir el reino de Dios, para ser iglesia, para ser gentes de fe, gente buena, presencia de Dios en medio de nuestra patria y del mundo. Y después de hacer nuestro trabajo, de ser levadura en la masa, dejaremos también que Dios haga su trabajo, que esa masa fermente. Hermanos, que este momento de la Eucaristía que estamos viviendo sea un verdadero encuentro con el Señor. Dejemos que Él nos hable al corazón, que no lo endurezcamos. Deja que Él amase tu vida, deja que Dios amase tu corazón para que des frutos, como amasó el corazón y la vida de la Santísima Virgen María, que nos enseñó cómo ser agradecidos en esta vida y trabajar por la viña del Señor. Eso es lo que te deseo y me deseo a mí mismo. Que así sea. Amén. Creo en Dios, Padre Todopoderoso,
1: nuestro Señor,
0: que fue concebido por obra y gracia del Espíritu Santo, nació de Santa María Virgen, padeció bajo el poder de Poncio Pilato, fue crucificado, muerto y sepultado, descendió a los infiernos, al tercer día resucitó de entre los muertos, subió a los cielos y está sentado a la derecha de Dios Padre Todopoderoso. Desde allí ha de venir a juzgar a los vivos y a los muertos. Creo en el Espíritu Santo, la Santa Iglesia Católica, la comunión de los santos, el perdón de los pecados, la resurrección de la carne y la vida eterna.
1: Amén.
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0: Ahora al Señor, respondiendo: Padre, atiende nuestras súplicas. Todos.
6: Padre, atiende nuestras súplicas.
7: Extendida en el mundo entero, para que sea luz que guíe a la humanidad por el camino de paz, justicia y santidad. Oremos.
0: Padre, atiende nuestras súplicas.
7: Por el Papa León, nuestro obispo Percy Galván, sacerdotes y diáconos, para que siembren la buena semilla de la palabra y acompañen con caridad el crecimiento de los fieles. Oremos.
0: Padre, atiende nuestras súplicas.
7: Por los gobernantes de las naciones, para que promuevan la justicia, la paz y el respeto a la dignidad de los pueblos y las personas. Oremos.
0: Padre, atiende nuestras súplicas.
7: Por las vocaciones, para que el Señor ilumine la mente de los jóvenes y les infunda fuerza, suscitando en ellos la opción por la vida sacerdotal y religiosa. Oremos.
0: Padre, atiende nuestras súplicas.
7: Por los que compartimos el pan eucarístico, para que nos solidaricemos con los más necesitados. Oremos.
0: Padre, atiende nuestras súplicas.

0: Padre, atiende nuestras súplicas. Escucha, Padre, estas nuestras oraciones que hoy te presentamos con fe y esperanza por Jesucristo, nuestro Señor.
1: Amén. De esta manera ingresamos al momento de la liturgia de la Eucaristía con la presentación de las ofrendas. Pongamos todas nuestras intenciones a los pies del altar del Señor. Todo aquello que está en nuestro corazón y que obviamente lo ponemos a los pies del altar del Señor para que sean recibidos. Y también de forma solidaria entreguemos nuestro esfuerzo, fruto de nuestro trabajo y nuestro tiempo al servicio de quienes más lo necesiten.

0: Esta misa sea agradable a Dios Padre Todopoderoso.
1: Que el Señor reciba de tus manos este sacrificio para alabanza y gloria de su nombre, para nuestro bien y de toda su santa iglesia.
0: Oremos, Padre Santo, por el sacrificio único de tu Hijo. Llevaste a la perfección las ofrendas de la antigua ley. Te pedimos que recibas la oblación de tus fieles y la santifiques como lo hiciste con la ofrenda de Abel, para que los dones presentados en honor de tu nombre sirvan para la salvación de todos. Por Jesucristo nuestro Señor.
1: Amén.
0: El Señor esté con todos ustedes.
1: Y con tu espíritu.
0: Levantemos el corazón.
1: Lo tenemos levantado hacia el Señor.
0: Demos gracias al Señor nuestro Dios.
1: Es justo y necesario.
0: Sí, en verdad, queridos hermanos, es justo darle gracias a Dios, porque a cada uno de nosotros nos ha hecho buenos. Nos ha regalado dones, cada uno diferente, porque todos somos distintos, pero iguales ante Dios porque somos sus hijos. Así agradecidos, nos unimos al coro de los ángeles, de los santos y cantamos.

Da, Señor, fuente de toda santidad, por eso te pedimos que santifiques estos dones con la efusión de tu Espíritu, de manera tal que sean para nosotros cuerpo y sangre de Jesucristo nuestro Señor, el cual, cuando iba a ser entregado a su pasión voluntariamente aceptada, tomó pan, dándote gracias, Padre, lo partió, lo dio a sus discípulos, diciendo: tomen, coman todos de él, porque esto es mi cuerpo que será entregado por ustedes.

0: Del mismo modo y acabada la cena tomó el cáliz y dándote gracias de nuevo, Padre, lo pasó a sus discípulos y les dijo, «Tomen, beban todos de él, porque este es el cáliz de mi sangre, sangre de la alianza nueva y eterna, que será derramada por ustedes y por muchos para el perdón de los pecados. Hagan esto en conmemoración mía». Amigos, este es el sacramento de nuestra fe.
1: Anunciamos tu muerte, proclamamos tu resurrección. Ven, Señor Jesús.
0: Así pues, Padre, hoy que estamos celebrando estos sagrados misterios, memorial de tu muerte y resurrección, te ofrecemos el pan de vida y el cáliz de salvación y te damos gracias. Te pedimos con humildad que el Espíritu Santo a todos nos congregue en la unidad de la fe. A cuantos estamos participando de esta Eucaristía, Señor, acuérdate de tu Iglesia presente en todo el mundo. Te pedimos por el Papa León, por nuestros obispos y todos los pastores que cuidan de tu pueblo, llévala a su perfección por la caridad. Te rogamos también que te acuerdes de nuestros hermanos que durmieron en la esperanza de la resurrección, de todos los que han muerto, Señor, en tu misericordia. Admíteles a contemplar ya la luz de tu rostro. Ten misericordia de todos nosotros, y así con María, la Virgen Madre de Dios, San José, los apóstoles, cuantos vivieron en tu amistad a través de los tiempos, merezcamos por tu Hijo Jesucristo compartir la vida eterna, cantar tus alabanzas. Por Cristo, con Él y en Él, a ti Dios Padre omnipotente, en la unidad del Espíritu Santo, todo honor, toda gloria, por los siglos de los siglos.
1: Amén.
0: Y ahora, fieles a las enseñanzas de nuestro Salvador, rezamos. Padre nuestro, que estás en el cielo, santificado sea tu nombre, venga a nosotros tu reino, hágase tu voluntad en la tierra como en el cielo. Danos hoy nuestro pan de cada día, perdona nuestras ofensas, como también nosotros perdonamos a los que nos ofenden. No nos dejes caer la tentación y líbranos del mal. Líbranos, Señor, de todos los males y concédenos paz en nuestros días, para que así ayudados por tu misericordia vivamos siempre libres de pecado, protegidos ante toda perturbación, mientras esperamos la gloriosa venida de nuestro Salvador Jesucristo. Señor Jesucristo, que dijiste a tus apóstoles, la paz les dejo, mi paz les doy. No tengas en cuenta nuestros pecados, sino la fe de tu Iglesia. Y conforme a tu palabra, concédenos la paz y la unidad. Tú que vives y reinas por los siglos de los siglos.
1: Amén.
0: Que la paz del Señor esté con todos ustedes.
1: Y con tu espíritu.
0: En Cristo el Señor, nos deseamos la paz de Dios.
1: Que la paz del Señor esté en medio de nuestro país y se traduzca a través de hechos concretos de diálogo y fraternidad. Que el símbolo de estrechar las manos sea también constante en nuestras vidas.

0: y a uno de los asambleístas y me decía, no se olvide de Caranavi.
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0: Hermanas, hermanos, este es el Cordero de Dios que quita los pecados del mundo. Felices somos nosotros que estamos invitados a la mesa del Señor. Señor,
1: no soy digno de que entres en mi casa, pero una palabra tuya bastará para sanarme.

ingresamos al momento importante de la Santa Comunión y nos adherimos en oración espiritual, en comunión espiritual a todos los enfermos, personas de la tercera edad y quienes se encuentran carentes de libertad. Señor, creo firmemente que estás presente en el Santísimo Sacramento del altar. Te amo sobre todas las cosas. Y ahora que no te puedo recibir sacramentado físicamente, me abrazo y me uno a ti, Señor. Señor, no permitas que me aparte de ti jamás. Amén. Hoy estamos celebrando el Día del Señor, la Santa Misa, en este domingo 16 del calendario litúrgico en el tiempo ordinario. Hoy, 19 de julio, preside la celebración Monseñor Pedro Fuentes, obispo auxiliar de la Arquidiócesis de La Paz y también administrador apostólico del Ordinariato Castrense. Esta semana tendremos el próximo sábado la fiesta de Santiago Apóstol. El nombre de Santiago es una traducción de Jacobus, en este caso una palabra de origen griego, un nombre del célebre patriarca Jacob. En todo caso, en la vida de Santiago Apóstol, muy importante para la vida cristiana, la iglesia y la evangelización. Según la antigua tradición, Santiago el Mayor viajó a España, primero en Galicia y luego a la ciudad de Caceruasta, hoy conocida como Zaragoza. Esta importante presencia de Santiago en la vida del mundo cristiano católico pues se celebrará la próxima semana. Y el día de hoy, pues las parábolas se hacen una vez más presentes. ¿Y qué son las parábolas? Las parábolas son enseñanzas que parten principalmente de aquellos elementos en la vida y en la sociedad que se tornan como ejemplos. Están relacionados con hechos comunes de la vida para que se pueda dar una enseñanza de forma sencilla al pueblo. Las personas, ya entrando en lo que significó la homilía y el mensaje el día de hoy, las personas seguían evidentemente a Jesús para escuchar sus enseñanzas. Esto nos recordaba Monseñor Pedro en su homilía. Y nos preguntaba, Monseñor, ¿quién es Dios en nuestras vidas? Pues las lecturas están para respondernos y nos ayudan a encontrar esta respuesta. Por ejemplo, en la segunda lectura, el Espíritu es quien nos ayuda a entender más la bondad de Dios y su presencia. En nuestra Bolivia muchas veces nos hemos acostumbrado a elementos negativos, antivalores, podemos decir, como la coima, el robo, la mentira. Dios quiere que seamos felices de forma real, saliendo de esos círculos que no son nada virtuosos. ¿Somos buenos o no somos buenos? También nos preguntaba Monseñor Pedro durante su homilía. Y por naturaleza, por ser creación de Dios, somos buenos. Es en el camino, en nuestras vidas, que también se nos presenta la cizaña. Se acerca a nuestras vidas la cizaña y depende de nosotros seguir por el camino justo o por el camino del mal. El mal sabe ingresar astutamente en la vida de cada uno y obviamente se puede exterminar. ¿Cómo puede hacerse eso? Pues siendo justos, siguiendo las enseñanzas que Dios nos da siempre, todos los días en su palabra. ¿Por qué Dios permite que el mal se acerque a nuestras vidas? En todo caso, es para que aprendamos a vivir una vida decidiendo por el bien y no por el mal. Cuando se comete injusticias, cuando se miente, cuando se busca la coima, sabemos qué es eso. Estamos conscientes que es el mal. La verdadera libertad es el don de Dios para poder decidir en libertad y fe. Debemos entonces luchar contra el mal con la fe. Ejemplo de la semilla de mostaza, sigamos creciendo a pesar de ser pequeños y débiles, creciendo y dejemos crecer el bien. En nuestra cultura debemos sembrar el buen trigo y segar la cizaña al final. Y finalmente el mensaje de la última parábola, la masa es la sociedad. Somos nosotros la levadura que debemos hacer crecer en la sociedad el bien.
Al finalizar, casi al finalizar su homilía, Monseñor Pedro recordaba la imagen de Monseñor Eugenio Scarpellini, que retornó a la casa del Padre, y que él es un ejemplo claro de cómo poder sembrar, ser en todo caso ese fermento en la masa, por su entrega, por su vida. Los católicos, en la sociedad que vivimos hoy, debemos participar de forma activa para insertar valores y así evitar pugnas para debemos nosotros también aprender a amar más nuestra patria, a las personas que vivimos en ella. Dejemos, decía al finalizar su participación Monseñor Pedro, que Dios nos hable y hable a nuestro corazón, amemos nosotros, y que sea Dios quien amase en nuestro corazón y demos buenos frutos.

0: Estamos transmitiendo desde la Basílica Santa María de Los Ángeles, San Francisco, en la Arquidiócesis de La Paz. Que este tiempo de silencio sea también de acción de gracias por haber recibido el cuerpo y sangre de nuestro amado Jesucristo, quien se unió a nosotros en la comunión.
1: Llena eres de gracia, el Señor es contigo. Bendita tú eres entre todas las mujeres, bendito es el fruto de tu vientre, Jesús. Santa María, Madre de Dios, ruega por nosotros pecadores. Gloria al Padre, al Hijo y al Espíritu Santo.
0: Como era en el principio, ahora y siempre, por los siglos de los siglos. Amén.
1: Santiago Apóstol, ruega por nosotros. San Francisco de Asís,
0: ruega por nosotros.
1: Santa Clara,
0: ruega por nosotros.
1: Oremos. Padre, ayuda con bondad a nosotros, tu pueblo, y que has alimentado con los sacramentos celestiales, la Eucaristía. Concédenos apartarnos del mal y comenzar una vida digna y nueva en ti. Por Jesucristo nuestro Señor. Amén.
2: Que crezca en nosotros, en nuestras familias y en nuestro país, por la bendición de Dios, la buena semilla y la levadura que simboliza la fuerza expansiva del reino de Dios aquí y ahora.
1: El Señor esté con todos ustedes.
0: Y con tu espíritu.
1: Les bendiga Dios Todopoderoso, el que es Padre, Hijo y Espíritu Santo, descienda sobre ustedes, les acompañe siempre.
0: Amén.
1: Hermanas, hermanos, la misa ha terminado, vamos en la paz y la alegría del Señor.
0: Demos gracias al Señor.
1: Tengan todos buen domingo.
0: Y de esta manera vamos cerrando este encuentro cada domingo con ustedes a través de Bolivia TV y los medios de comunicación que gentilmente comparten esta señal. Estaremos la próxima semana compartiendo también una página más, una celebración más del Día del Señor. Bendiciones a todos.
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Son las 9 de la mañana con 46 minutos. Amigas, amigos, ¿cómo están? Buenos días. Saludos cordiales para todos y cada uno de ustedes. Estamos en domingo 19 de julio del año 2026. En el espacio servicial tenemos estos datos que son muy importantes para todos ustedes. Y atención, empezamos con esta citación que proviene de la Asociación del Adulto Mayor y dice: la directiva de la Asociación del Adulto Mayor, legalmente constituida para la gestión 2026 a 2028, convoca con carácter urgente a todas las personas adultas mayores de los municipios de Yayagua, Siglo XX y Catavi a participar de la Asamblea General, ¿sí, no? Entonces, de Yayagua, Siglo XX y Catavi, para que puedan participar de la Asamblea General que se ha de realizar el día de hoy, domingo, en cuestión de minutos más. A las 10 de la mañana está citada la Asamblea General. Por tanto, tienen todavía tiempo ustedes para poder llegar y ser parte de esta reunión importante de todos los hermanos, hermanas mayores del sector del adulto mayor. A las 10 de la mañana en el Salón Auditorio de Radio La Voz del Minero en Siglo XX. Y para ello un informe, más bien el orden del día dice: primer punto, informe del directorio. Luego viene correspondencia, seguidamente aniversario y finalmente asuntos barrios. Ahí se va a abordar el caso de los carnets. Por la importancia de los temas a tratarse, se ruega puntual asistencia. La directiva de la Asociación del Adulto Mayor, legalmente constituida para la gestión 2026-2028, está convocando entonces urgentemente a todas las personas adultas mayores de Yayagua, Siglo XX y Catavi para que puedan participar de esta Asamblea General que se realiza el día de hoy a las 10 de la mañana en el Salón Auditorio de Radio La Voz del Minero. Atención, el Instituto Tecnológico Superior Tomás Katari, de carácter fiscal con resolución ministerial número 093/2014, convocan a los bachilleres que desean continuar estudios superiores de formación profesional a inscribirse a la carrera de Enfermería Técnico Medio con sede en Ocurí. Así es, la carrera de enfermería a nivel de técnico medio con sede en Ocurí. Requisitos para la inscripción: tener diploma de bachiller original y fotocopia simple, luego cédula de identidad original y fotocopia simple, también certificado de nacimiento original y fotocopia simple. Las inscripciones estarán habilitadas hasta fecha lunes 20 de julio del año 2026, horas 18, vale decir hasta las 6 de la tarde. Para mayor información, sí, para mayor información, ustedes pueden comunicarse al número de celular 71 18 27 97. 71 18 27 97.

formación profesional. Oferta, profesionalizarse en la especialidad de enfermería a nivel de técnico medio. La sede del instituto es Ocuri. Nueve de la mañana, 51 minutos. Atención, oferta de trabajo. La brostería FKL de la ciudad de Llallagua requiere incorporar personal para los siguientes horarios. Turno de mañana de 8 de la mañana hasta las 3 de la tarde. El turno de la tarde será desde las 3 de la tarde hasta las 10 de la noche. También indican que se requiere personal solo para fines de semana. Si ustedes quieren trabajar solamente fin de semana, pues también hay posibilidades ahí. Se ofrece buen sueldo. Las interesadas pueden comunicarse, indican, llamando al número de celular 72 78 83 70. 72 78 83 70. Llama a ese número y le van a atender desde la brostería FKL. Usted consulta sobre este aviso de trabajo y puede pedir mayores detalles entonces mediante esa línea telefónica. Y atención, la cooperativa de ahorro y crédito abierta Asunción RL da a conocer esta convocatoria pública externa y con ello está convocando a los profesionales con sentido de responsabilidad e iniciativa, capacidad de trabajar bajo presión, proactividad y orientación al servicio de nuestros socios y clientes, a que puedan presentar sus documentos para optar el siguiente cargo. Cargo asistente de secretaría para oficina central. Los postulantes deberán cumplir los requisitos siguientes. Escuchen bien. Tener formación y experiencia a nivel de técnico superior en secretariado ejecutivo. Tener experiencia de 6 meses en cargos similares. Conocer contabilidad básica. Lo propio, manejo de correspondencia y archivo, saber redacción comercial, conocer del manejo de aplicativos y paquetes de computación, saber el manejo de centrales telefónicas, tener relaciones humanas muy buenas y además de atención al público, conocer sobre eso. Conocer también normas de prevención del lavado de activos, hablar un idioma originario, puede ser aymara, puede ser quechua, tener disponibilidad de tiempo inmediato, además de dar a conocer la pretensión salarial, que es indispensable. Instrucciones para su postulación: las o los interesados deberán enviar su carta de solicitud acompañada del currículum vitae documentado en sobre cerrado, indicando el cargo al que postula. Y de acuerdo a esto, al formulario de postulación número 003, disponible en la página web de la cooperativa, www.cas.com.bo. Y presentar todo hasta el día lunes 20 de julio del año 2026, horas 16. Vale decir, hasta las 4 de la tarde del día lunes 20 de julio. Donde en Secretaría de Oficina Central, ubicada en Llallagua, en la Plaza 6 de Agosto, número 31. Pueden también dejar su documentación en Oruro, en la oficina que está en la calle Pagador 5475, entre calles Montesinos y Herrera, en Agencia Wanuni, en Avenida 16 de Julio, sin número, en Agencia La Cancha, ubicada en la calle Nataniel Aguirre 635, entre calles Uruguay y Ladislao Cabrera de la ciudad de Cochabamba. Pueden hacer también la entrega de documentos en la Agencia San Pedro.

de Buenavista, en la calle Sucre sin número, lo propio en la agencia de Colquechaca, que se encuentra ubicada en la calle Bolívar 65, entre pasaje Grada Ancha y Callejón Mercado. El proceso de selección de postulantes, las etapas de evaluación y entrevista, escuche bien, se llevarán adelante en nuestra oficina central ubicada en Yayagua, en la plaza 6 de agosto, número 31. Nota, postulante que no llene el formulario número 003 no ha de ser tomado en cuenta y no se devolverá también, además, la documentación. Toda documentación se queda en archivo de la Cooperativa de Ahorro y Crédito Abierta Asunción. Y saludos a todos y cada uno de ustedes, amigas y amigos que están en la sintonía de la red de comunicación Pío XII. ¿Sí? Musiquita para todos ustedes a través de la radio Pío XII con este temita musical que viene de la siguiente manera. Como saludo también y atención en este día domingo 19 de julio. Un abrazo a la distancia para toda la gente que nos escucha a través de la onda media de la Pío XII.

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En primer lugar, un saludo muy cordial a todos los radioescuchas de la red del GOL. En primer lugar, hacer llegar mis más grandes saludos por este 59 aniversario de la red del Herbol, que está sirviendo a toda la comunidad aquí en nuestra patria Bolivia. Les hacemos llegar este saludo desde Radio Sariri, población de Escoma, en el municipio de Escoma y en la provincia de Camacho. Queremos decirles a todos que Radio Sariri, junto con las otras emisoras salesianas, ha sido una de las fundadoras de esta red, y el principal motivo, uno de los principales motivos, era el que la población, los habitantes de este lugar, pudieran conocer todos los acontecimientos más importantes que pasaba en nuestra patria y en el mundo entero, y al mismo tiempo también hacer conocer a todos lo que estaba pasando en Escoma, en esta población, sus deseos, sus aspiraciones para todas las personas que pudieran escuchar. Entonces era hacer escuchar esta voz en los lugares más difíciles, más alejados también, para que así se pueda dar vista y visión a todo aquello que estaba ocurriendo en estos lugares. Así, de esta manera, nuestra radio ha querido siempre estar en la red Herbol para ser la voz de aquellos que no tienen voz, para hacer conocer aquello que desde los lugares más alejados de nuestra patria va pasando para el bien de todos. Y siguiendo en todo esto, queremos animarles a todos los de la red a continuar nuestra misión de poder siempre servir de esta manera a los más pobres, a los más necesitados, así como lo mandaba Jesús en el Evangelio, en este servicio a los más necesitados y a todos aquellos que no tienen voz. Muchas felicidades nuevamente y que la pasen muy bien y que sigan adelante en su misión.

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0: Mauricio Céspedes. Mauricio, ¿cómo estás? Bienvenido. Muy, pero muy buenas tardes. Buen día. Esa costumbre de la tarde. Buen día en esta jornada. No creo que haya jugado The Strongest una final de mundial algún día. Siempre hacemos eso, ¿no? Como la otra vez decíamos, una final en la... En la verbena 16 sí se jugó, pero en la verbena no. Ahora, final del Mundial, menos todavía.
1: ¿Cómo te va, Marcelo? Un abrazo grande a toda la gente. Buen día en este domingo, ¿no? Uno está acostumbrado al fútbol de la tarde en el domingo, pero es lo que toca. Es lo que ha decidido la dirección de competiciones. Creo que correctamente, no sé si a la larga, postergar este partido se le iba a acumular a The Strongest en lo que va a ser una segunda mitad de año llena de fútbol, llena de partidos por todos los problemas, ¿no? El parate de casi dos meses que tuvo el fútbol boliviano. Entonces, creo que está bien que se juegue. Tal vez se podría haber jugado ayer para evitar este choque con un día tan importante para el fútbol en el mundo. Es la final de la Copa del Mundo, y eso te reúne siempre a nivel mundial, con los amigos, con la familia. Uno no se quiere perder una final del mundo, por eso también se juega a esta hora, y el otro partido de Real Tomayapo y Blooming se juega muy a la tarde, muy a la noche. Entonces, es lo que tiene el fútbol. Creo que yo tampoco, yo sí me acuerdo alguna vez haber ido a ver a The Strongest en un partido de mundial. Incluso recuerdo, creo que era un torneo de invierno, y que justamente, si no me equivoco, The Strongest jugaba contra San José, y en la pantalla pusieron los penales de Italia-Ucrania.
0: Es el partido del Mundial del 2006.
1: 2006, exactamente. Entonces, yo recuerdo a ver que pusieron en la pantalla del Siles los penales de ese partido de Italia, mientras en la cancha se jugaba el The Strongest San José, el viejo San José, el histórico San José, no este GB San José, que es un Nobel en el fútbol profesional boliviano, y que hoy va a intentar frenar lo que lo tiene a The Strongest como invicto, lo que lo tiene a The Strongest como único puntero del campeonato, y que quiere seguir esa senda, ¿no? Hoy el Gualdinegro tiene una baja muy, pero muy sentida, que es la de Darwin Lom. Se ha recuperado Sotomayor y va a estar al frente del ataque. Gabriel Sotomayor, ya lo veo a Ventura en el banco, así que The Strongest no tiene excusa, hoy tiene que salir a ganar en el Estadio de Jesús Bermúdez.
0: Claro, la particularidad de hoy es que ayer ha ganado Always Ready y te sigue pisando los talones, y es obligatorio para el Gualdinegro mantener esa situación. Lo quiero saludar a Víctor Bedoya, que ya lo tengo aquí en la parte baja del Jesús Bermúdez. Víctor, ¿cómo estás? Bienvenido, muy pero muy buen día.
2: Hola, hola, Marcelo, ¿cómo te va? Muy, pero muy buenos días, queridos amigos del Derribador. Efectivamente, nosotros nos encontramos aquí en la ciudad de Oruro, siguiendo la campaña del Gualdinegro, y bueno, efectivamente ya se encuentra la etapa precompetitiva. Lo vemos ahí a Kioto Mendoza en este momento efectuando lo que viene siendo la preparación de arqueros. Se encuentra ya en la fase final, remate directamente ya con los jugadores también que van a estar dentro del campo. Y bueno, ¿no? Con esta particularidad de que lo veníamos mencionando, Marcelo, y lo decía bien ahí también Mauricio, el tema del onceno titular, que hoy día va a estar liderado justamente por Gabriel Sotomayor, y que, bueno, se estará a la espera, me imagino, que en el segundo tiempo o en caso de urgencia ingrese Carlos Ventura a lo que viene siendo este partido, porque el jugador ya se ha restablecido de la lesión que veníamos comentando anteriormente. Y bueno, entre las otras novedades también está que nuevamente será titular Kevin Chacón, y la vuelta también de todo lo que viene siendo el equipo titular que hemos visto en lo que viene siendo este torneo regular, junto también con la nueva novedad de que va a ir Juan Cuellar en el banco de suplentes. Y que de esta manera, Marcelo, ambos equipos ya se encuentran finalizando la etapa retrospectiva aquí en la parte baja del Estadio Jesús Bermúdez de la ciudad de Oruro.
0: Bueno, vamos a aprovechar entonces esto que es importante, y alineación de The Strongest aquí en la radio.
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0: Amigos de todo el país, vamos a conocer la alineación de The Strongest con Víctor Bedoya. Bedoya, contigo, alineación desde este Jesús Bermúdez, que también muy poco público a este inicio de la mañana. Contigo, Bedoya.
1: Gracias, Marcelo. Atención, así forma el Gualdinegro, así forma The Strongest para esta jornada. En el arco, camiseta número uno para Rodrigo Vanegas. En la defensa, cuatro hombres, derecha e izquierda, camiseta número 22, Widen Saucedo. Partiendo como primer defensor central, número 4, Martín Chiatti. Acompañándolo en la saga defensiva, camiseta número 5 para el capitán Adrián Jusino. Siguiendo la línea de la defensa, partiendo como el lateral por izquierda, número 21, Fabricio Paglio. En el medio campo, 5 hombres, dupla de pivotes, camiseta número 15 para Santiago Arce. Acompañándolo en ese sector de la cancha, número 10 para Raúl Castro. Partiendo como una clase de enganche, camiseta número 30 para Jaime Arrascaeta. Corriendo por el flanco izquierdo, camiseta número 17, Adrián Estacio. Número 24 por el sector derecho, Kevin Chacón. Y el encargado de hacer los goles en esta jornada, el número 26, Gabriel Sotomayor. Así forma el Gualdinegro, Marcelo, en esta mañana de fútbol en el Bermúdez.
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0: Vamos a conocer el banco de suplentes con Víctor Bedoya, el banco de suplentes del Gualdinegro para hoy.
1: Bien, así forma la banca de suplentes de The Strongest, camiseta número 33, Kioto Mendoza, número 3, Pablo Pedraza, número 7, Kevin Roma, y número 8, Kevin Salvatierra, número 9, Carlos Ventura, número 16 para Víctor El Chino Cuellar, número 19, Carlos Roca, número 29, Yamil Portuncho, número 31, Juan Cuellar, y 36, Roy River, la banca de suplentes de Sixto Vicente para esta jornada.
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0: Vamos a conocer a continuación la alineación del GB San José. Así la tenemos con Víctor Bedoya, desde este Jesús Bermúdez. Contigo, Bedoya.
1: Bien, Marce, sí, vamos a repasar.
0: Voy a volver nuevamente con la comunicación con Víctor Bedoya. Me parece que tengo algún problemita ahí con la parte baja. Ya lo tengo, Bedoya, contigo nuevamente para conocer la alineación del conjunto del GB. No, me parece que no lo tengo. Lo aprovecho a Mauricio Céspedes, que está en el estudio. Mauricio, ¿nos das una manito con esa alineación?
3: Claro que sí, Marcelo. Así forma el cuadrureño, 3 en el arco para Germán Arauz, 4 hombres en el fondo, 2 para Johnny Ramallo, 26 para Joaquín Lencinas, 33 para Nicolás Landa, y cierra la línea de fondo con la 15, Sergio Villamil. En el medio sector, 5 para Mijail Avilés, 29 para Sebastián Galindo, 14 para Moisés Calero, 19 para Sebastián.

0: sé.
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0: Una versión bien alegre para iniciar este sector musical hasta las 12 en punto. Vamos a acompañarles con muy buena música. El día de hoy no está Hagamos Democracia de la Red Herbol, como habitualmente los días domingos a este horario ingresamos con ellos, ¿no? Pero el día de hoy, creo que por el día muy importante que fue el día 16 de julio, también el aniversario de Herbol y demás. El día de hoy hay un partido, de paso están transmitiendo la Red Herbol, un partido muy, pero muy importante, ahí Stronger, en la ciudad de Oruro. La mañana de hoy estaremos acompañándole con contactos con nuestros compañeros, con muy buena música, y seguramente usted también está ahí pendiente de la radio con las novedades que tenemos. Y al inicio de este sector vamos a ir con nuestro compañero de trabajo, Juan Carlos Enríquez, que tiene novedades. Juan Carlos, muy buenos días, vamos contigo.
1: Hola, hola Willy, buenos días a la audiencia de Radio Pío 12. Amigos, amigas, ¿cómo están ustedes? Cordiales saludos en esta jornada de domingo de fútbol. Domingo de fútbol del campeonato de fútbol Interailius aquí en la provincia de Bustillo, pero también la final del Mundial de Fútbol entre Argentina y España. Pero hay una información que tenemos para toda nuestra audiencia, información relacionada con la vacación de invierno, con el descanso pedagógico. Acabamos de hablar con el director departamental de educación, el licenciado, el profesor Javier Ortega. Reitero, es el director departamental de educación, y él nos ha hecho una aclaración. Nos dice, mañana lunes vuelven a clases educación alternativa y educación superior. Educación alternativa, o sea, los CEAS vuelven a clases. Educación superior, el Instituto Tecnológico Superior Pío XII vuelve a clases. Retornan a clases porque su calendario es diferente. Esa aclaración nos ha hecho el director departamental de educación, Javier Ortega, basándose en la circular, de ampliación de descanso pedagógico. Entonces, ¿para quiénes es la ampliación del descanso pedagógico? Le hemos preguntado al director departamental de educación. Y él nos ha aclarado lo siguiente. La ampliación de la vacación de invierno, la ampliación por una semana más del descanso pedagógico, es para educación regular, para primaria, secundaria, pero también es para educación especial. Entonces, educación especial, inicial, primaria y secundaria, vuelven a clases el próximo 27 de julio. Inicial, primaria, secundaria y educación especial, el San Benito, vuelven a clases el 27 de julio. Para ellos es la ampliación de la vacación de invierno por una semana más. Pero educación alternativa y también educación superior vuelven a clases mañana lunes. Esto según información del director departamental de educación Potosí, don Javier Ortega. Esa es la aclaración que queríamos hacerles. Bueno, y pues ayer, por lo menos hasta ayer y parte de hoy, hay una alerta pasando de tema. La alerta viene del SENAMI, Servicio Nacional de Meteorología e Hidrología de Potosí. Dice, por favor, tomen previsiones, porque ha entrado una ola de aire fuerte, los vientos corren a 40 y 70 kilómetros por hora, especialmente en el sudoeste, pero también esto afecta a algunos municipios del norte de Potosí. Hemos sentido ayer la fuerza del viento en algunas determinadas horas. Tomen previsiones, dice Meteorología, en relación al viento. Eso queríamos informarles, oyentes amigos de la Red Pío 12. Para ustedes, en esta jornada de domingo, un buen domingo, pues un muy buen día, una buena jornada. Tendremos información en cualquier momento, mayores detalles, mayores informes. Gracias y volvemos contigo, Willy, a Estudios Centrales.
0: Muchísimas gracias, Juan Carlos Enríquez, y la fiebre del fútbol, ¿no? El día de hoy concluye el campeonato FIFA 2026. Dos partidos realmente muy interesantes, un partido realmente muy interesante. Estará jugando Argentina versus España, y seguro usted también está ahí al tanto, ¿no?, de quién va a ganar, pero la mayor parte de los latinos estamos apoyando a la Argentina, que disputará su gran final de la Copa FIFA 2026 este domingo 19 de julio frente a España. Sí, está defendiendo, porque el anterior mundial, ¿se acuerda?, también fue Argentina quien ganó el campeonato. Dentro de unos momentos vamos a tratar de contactarnos con gente que vive allá en Argentina, ya sea en Buenos Aires, en Córdoba y demás, para que nos cuenten también ellos cómo está el ambiente ahí en la Argentina. También vamos a estar con nuestro compañero Héctor Mariaca, ¿no?, con novedades del Interailu. El día de hoy también termina en los Interailus. Y también nos vamos a ir hasta la ciudad, hasta Pocuata, con nuestra compañera Yolanda Choque, que también tiene novedades. Y nosotros lo vamos a regalar música, ¿le parece bien?, a esta hora de la mañana, cuando son las 11:17.

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0: La agrupación Bonanza, el título de esta versión es Mi Oruro del Alma. Y en este momento en Oruro también hay fútbol, ¿no? Está jugando The Strongers con GB San José. Ahora vamos a ver también dentro de unos momentos si es que hay cambios en el pronóstico y demás de este partido tan interesante. Son ya las 11 de la mañana con 35 minutos. Y en este momento nos vamos a ir con nuestro compañero de trabajo, Héctor Mariaca, que tiene novedades. Héctor, muy buenos días, vamos contigo.
1: Gracias, amigos oyentes de la Sed Pio 12, muy buenos días. Informarles a esta hora de la mañana, por razones de algunas actividades que se van cumpliendo en la Red Herbol, no tenemos el programa Hagamos Democracia en día domingo, por las actividades de aniversario y algunos encuentros que se van cumpliendo en la sede de gobierno Ciudad de La Paz. A continuación les vamos a resumir informaciones de lo que se acontece en la región del norte de Potosí como en el departamento. Informarles que el día de ayer, sábado, se han llevado a cabo el examen de ascenso de categoría. Unos 6.300 maestros han asistido a la convocatoria en el departamento de Potosí, como en la capital y en sus regiones, respectivamente. De acuerdo a la convocatoria por el Servicio Departamental de Educación, Ministerio de Educación, unos 7.000 estaban maestros habilitados, pero solo 6.300 se han presentado al examen escrito que se llevó adelante durante horas de la jornada del día de ayer, día sábado. El director distrital de Educación, el licenciado Javier Ortega, en este caso el director departamental de Educación, decía lo siguiente respecto a esta este examen de ascenso de categoría del sector del magisterio.
2: Está apoyando acá, y hoy muy temprano prácticamente estamos viendo de que operativo empezó el día de ayer con la comisión del Ministerio de Educación, el equipo que ha llegado precisamente para ya hacer el taller a los aplicadores y la gente que nos está apoyando acá. Y hoy muy temprano prácticamente estamos viendo de que ya no tenemos ninguna dificultad, al contrario, nosotros felicitamos primero al equipo, a la parte logística y a los colegas que puntualmente han estado. Ya hasta el momento ojalá termine la prueba así, y bueno, como siempre desde Potosí, bueno, pues la, que prime la transparencia, la participación, y más que todo quizá como nosotros, dirección de departamental, bueno, demostramos al Ministerio de Educación que estamos a esa altura de que este tipo de pruebas se hace con bastante responsabilidad, profesionalidad y, reitero nuevamente, transparencia. No tenemos ningún problema en UCIA, que es el otro recinto, en Uyuni, en Tupiza, Villazón y aquí, lo más grandecito que tenemos acá. Hasta el momento no tenemos ningún inconveniente, pero está aquí participando el equipo del Ministerio de Educación, la unidad de transparencia de la dirección departamental, la parte jurídica, tanto del Ministerio como de la dirección departamental, y reitero nuevamente, tiene que primar la transparencia.
1: Bueno, esas son las palabras del director departamental de Educación, el licenciado Javier Ortega, a tiempo de evaluar la asistencia de los maestros y maestras, tanto del área urbana como también del área rural, que asistieron a los puntos donde se llevó adelante el examen escrito de ascenso de categoría 2026. En la capital potosina se ha llevado adelante uno de los puntos para tomar examen a los postulantes, pero también en la región del norte de Potosí, municipio de Uncía, en Villazón, en Uyuni y en Tupiza, que son otras regiones del departamento potosino, haciendo un total de 6.300 maestros que han asistido a la prueba, pese que estaban habilitados y convocados 7.000 maestros. De acuerdo a los datos que dio a conocer el Servicio Departamental de Educación, son 6.300 los que han asistido respectivamente para poder rendir esta prueba. El día de ayer, sábado, los maestros y las maestras que rindieron el examen ya pueden ingresar desde ayer incluso a la página del Ministerio de Educación para poder conocer los resultados de esta evaluación que cada gestión realiza el Ministerio de Educación. Y cambiamos de información que tiene que ver relacionado a la actividad de los Interaillus. La información da cuenta que los partidos finales del campeonato de fútbol Interaillus, que se va a cumplir esta jornada día domingo 19 de julio, da cuenta que la final se va a jugar en la cancha Irineo Pimentel. En la categoría B, Damas, a partir de las 8 de la mañana, Aymaya versus Jucumani. en la categoría sub-18 varones a partir de las 10 de la mañana, Sicuya versus Jucumani, y en la categoría A estaríamos hablando a partir de las 12 del mediodía el equipo en damas, en este caso Laime versus Jucumani, y en la categoría varones a partir de las 2 de la tarde hasta, bueno, a 2 de la tarde, Laime versus Caracha son las que han llegado en categoría varones a la final. Estos partidos se juegan ya a esta hora de la mañana en la cancha o en el estadio Irineo Pimentel Rojas del municipio de Yayagua. Son partidos ya finales. Se ve en el cronograma que dieron a conocer los organizadores que en la mayoría está el equipo de Jucumani, tanto en damas en categoría B, como también en categoría sub-18 Jucumani y en categoría damas Jucumani. Entonces, de acuerdo a la información, este equipo del AIL, en este caso el AIL Jucumani del municipio de Chuquiuta, se ha destacado en gran parte de los encuentros deportivos durante la semana y han llegado a la final en estas categorías. En la única que no pudo llegar es en la categoría varones A, respectivamente, donde la final va a ser entre Laime versus Caracha, según el cronograma de partidos. Por lo menos calculamos eso de las 4 de la tarde a 5, estaría finalizando con la respectiva premiación en el Estadio Irineo Pimentel Rojas del municipio de Yayagua, este importante campeonato Inter-Ailus, campeonato de fútbol que se ha realizado durante toda la semana en el municipio de Yayagua, auspiciado por el Ailus Sicoya, respectivamente. Cambiamos de información. A partir de mañana retornan las actividades con bastante normalidad en alternativa. Hay que reiterar que el sistema regular que contempla las unidades educativas del nivel inicial, primaria, secundaria e incluso especial, estos van a retornar a clases a partir del día lunes 27 de julio. En cambio, alternativa, los SEMAS retornan a partir de mañana lunes, respectivamente en horario establecido por la Dirección Departamental de Educación. En cuanto a educación permanente, este sector desarrolla sus actividades con normalidad, incluso fin de semana, cumple, entonces no hay mucho problema. Dependerá, según el director distrital de educación, licenciado Armando Hinojosa, de quien es el director de esta en este caso de este sistema, el educación permanente, si se tornan o no, porque este sistema no tiene casi un horario fijo para llevar a cabo sus actividades. Ellos pueden realizar incluso durante el fin de semana, incluso feriados. Entonces no hay límites en cuanto a los días de trabajo que realizan los maestros de educación permanente. En cambio, de educación alternativa, ellos, para ellos no hay educación, ampliación de las clases. Ellos también, de acuerdo a la disposición por el Ministerio de Educación y el Servicio Departamental de Educación, a partir del lunes se tornan a clases respectivamente en los SEMAS, dice la información desde la Dirección Distrital de Educación del municipio de Yayagua. Y para finalizar con esta información, una información a nivel nacional, se ha informado que a través del Ministerio de Educación que cerca 70.000 docentes dieron el examen de ascenso de categoría 2026 en todo el territorio nacional. De acuerdo a la información, ayer sábado el Ministerio de Educación desarrolló con éxito el examen de ascenso de categoría 2026 a nivel nacional, en el que aproximadamente 70.000 maestras y maestros de los 9 departamentos del país postularon a las pruebas de evaluación técnica con el objetivo de promover peldaños en el escalafón docente del sistema educativo. El ministro de Educación, Eric Sanginés, ha visitado incluso el Coliseo Julio Borelli en la ciudad de La Paz para poder saludar a los 5.000 docentes reunidos en este lugar donde rindieron el examen. La autoridad educativa ha expresado su satisfacción por la asistencia de los maestros y las maestras que rindieron este examen. Por tanto, a nivel nacional, son 70.000 los maestros y las maestras que rindieron el examen respectivo en el ascenso de categoría que se programó respectivamente el día de ayer, día sábado. Y para finalizar, en relación a otras actividades, informarles que en Potosí se ha registrado un hecho de feminicidio. Un acusado por feminicidio va a la cárcel en Cantumarca, dice el informe. el presunto autor del delito de feminicidio cometido el pasado jueves en la ciudad de Potosí, fue enviado al Centro de Readaptación Productiva Santo Domingo de Cantumarca por decisión de un juez cautelar. La determinación preventiva para Marcos, de 32 años, es sin tiempo definido en aplicación a las normas y la modificación de la ley 1443, que establece que los delitos de feminicidio, infanticidio y violación a niño, adolescente es procedente a la detención preventiva sin duración de plazo, dice el informe. Por tanto, esta persona ha sido enviado con detención preventiva al Centro Penitenciario de Cantumarca en la capital potosina. La información que compartimos a esta hora de la mañana con ustedes, compañeros, hasta Estudios Centrales.
0: Perfecto, Héctor Mariaca, muchísimas gracias por la información amplia que nos dio. 11:46, nosotros vamos a seguir regalándole música. Dentro de unos momentos vamos a hacer el intento de encontrarnos también con nuestra compañera de trabajo, Yolanda Choque, desde Pocuata.

12 de la mañana, 48 minutos. La Bilirrubina, Juan Luis Guerra, la 4:40. Este es el día de hoy, domingo 19, ¿no? Estamos en domingo 19 de julio 2026. Y el día de hoy también estamos con nuestra compañera de trabajo, Yolanda Choque, que tiene novedades.

0: ahora sí nos vamos a ir con Yolandita Choque, que tiene novedades. Yolanda, buenos días, vamos contigo.
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1: Pachi Pachi Yolita, muchísimas gracias. Son exactamente a las 11 de la mañana con 52 minutos. Estamos solamente hasta las 12 con 5 minutos en este momento. Pero antes quisiera decirle que hoy juega Bolivia y Radio Pío 2 estará transmitiendo el partido. Así es, estaremos agarrando las señales de radios argentinas. Por ejemplo, estaremos, si es que no encontramos a Radio Nitre, también estaremos con D Sport, como el anterior partido que también lo transmitimos, ¿no? ¿Se acuerda? Así que el día de hoy también estaremos con un ambiente deportivo aquí en Radio Pío 2 en horas de la tarde, transmitiendo el partido, la final de fútbol Argentina-España. El día de hoy, domingo 19 de julio, en el estadio MetLife, allí en Nueva York. En Nueva Jersey, ¿no? En el área metropolitana de Nueva York. Así que están invitados todos ustedes, amigos, amigas, también de no separarse de la radio, porque dentro de un momento estoy con el programa Semillas de Esperanza, en el programa de evangelización de fin de semana, y también estamos luego con el programa Retreta Dominical. Luego de Retreta Dominical estaremos agarrando ya la señal para poder transmitir el partido Bolivia, mejor dicho, perdón, Argentina, España. Muchas gracias, se cuidan, chau, chau.

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¿Cómo están, queridos amigos, amigas? Bienvenidos a su programa de evangelización de fin de semana. Vamos a iniciar el programa con este ritmo, música cristiana que introduce el espacio de la jornada.

0: El evangelista Mateo nos presenta en esta oportunidad la crisis que atravesó su comunidad. Hablamos de los fines del siglo I. A esta crisis responde con 7 parábolas. ¿Se acuerdan? El domingo pasado escuchamos la parábola del sembrador. Y ahora en este fin de semana, en esta jornada, se nos plantea otra parábola, como el trigo y la cizaña. Y más tarde se nos hablará del grano de mostaza y de la misma manera de la levadura. Todo con la finalidad de dejarse entender y ayudar a comprender el proyecto de su padre. Hay que ponerse en la mente que no aceptaban en tiempo de Jesús el mensaje del Señor. De la misma manera, hoy en día no aceptan ni creen. Es mejor dejarse llevar por cosas de vanidad. Y en tiempo de Jesús pasó lo mismo. Cierto sector de la sociedad se creían perfectos. Otro sector eran incrédulos. Y por su parte, la gente marginada, la gente pobre, estaba en sed de la verdad, tal como pasa en nuestro ámbito, en nuestro medio. Amigos, les invito a escuchar la palabra del Señor.
1: Guardaos de hacer vuestra justicia delante de los hombres para ser vistos por ellos. De otra manera no tendréis recompensa de vuestro Padre que está en los cielos. Cuando, pues, des limosna, no hagas tocar trompeta delante de ti como hacen los hipócritas en las sinagogas y en las calles para ser alabados por los hombres. De cierto os digo que ya tienen su recompensa. Pero cuando tú des limosna, no sepa tu izquierda lo que hace tu derecha, para que sea tu limosna en secreto, y tu Padre, que ve en lo secreto, te recompensará en público. Cuando ores, no seas como los hipócritas, porque ellos aman el orar de pie en las sinagogas y en las esquinas de las calles, para ser vistos por los hombres. De cierto os digo que ya tienen su recompensa. Pero tú, cuando ores, entra en tu cuarto, cierra la puerta y ora a tu Padre que está en secreto, y tu Padre que ve en lo secreto, te recompensará en público. Y al orar, no uséis vanas repeticiones como los gentiles, que piensan que por su palabrería serán oídos. No os hagáis, pues, semejantes a ellos, porque vuestro Padre sabe de qué cosas tenéis necesidad antes que vosotros le pidáis. Cuando ayunéis, no pongáis cara triste como los hipócritas que desfiguran sus rostros para mostrar a los hombres que ayunan. De cierto os digo que ya tienen su recompensa. Pero tú, cuando ayunes, unge tu cabeza y lava tu rostro, para no mostrar a los hombres que ayunas, sino a tu Padre que está en secreto, y tu Padre que ve en lo secreto, te recompensará en público.

0: Sin duda, las parábolas pueden leerse desde diversas perspectivas, según cómo la comprendamos y entendamos el tema. Por ejemplo, la finca podría ser acaso el pueblo de Israel o la comunidad cristiana. ¿Por qué no el mundo entero? Bueno, estas parábolas aparecen contadas solo por Mateo. Nos habla de buena semilla y la cizaña, de los cristianos que apuestan en propagar el proyecto de Dios. Y el enemigo aparece como aquel que se opone y obstaculiza a la propagación de la buena noticia. Sin embargo, el trigo y la cizaña pueden estar juntos durante mucho tiempo, aunque con el deterioro del primero, pero al final serán separados. Amigos, amigas, seguidamente les invito a escuchar el mensaje de Padre Gary.
1: Es un poco, si ustedes han podido seguir lo que es la secuencia de los diferentes evangelios, justamente Jesús nos está empezando ya a encaminar a que nosotros sepamos diferenciar lo que es lo bueno y lo que es lo malo. Podemos rescatar principalmente en el evangelio tres puntos importantes, ¿no es cierto? Tenemos la prontitud, lo que tenemos el poder y la misericordia, la sabiduría que tenemos que emplear ahí. Vamos a repasar, vamos a analizar un poquito lo que significa nuestro evangelio. Tenemos primero la presencia de un sembrador que sale, ¿no es cierto? Jesús nos habla de parábolas como para que podamos entender. Claro, en ese tiempo la prioridad que él daba, digamos, las parábolas, porque la gente que lo rodeaba eran carpinteros, eran obreros, eran gente que cultivaba la tierra. Por eso también utilizó, para que ellos puedan entender, esta parábola del sembrador. Tenemos entonces un mundo, como él mismo lo dice, al final del evangelio, cuando explica a sus apóstoles. La tierra donde siembra el sembrador es el mundo. El sembrador es Jesús, es Dios, que siembra la semilla. Entonces, la semilla, nosotros tenemos dentro de nosotros tanto lo bueno como lo que es lo malo. Y muchas veces nosotros, seamos creyentes en una religión o no seamos, tenemos algo dentro de nosotros que llamamos lo moral. Y si somos, y si no creemos en una religión, esto moral te obliga a querer hacer justicia con prontitud, tal como lo querían hacer los servidores de este sembrador, ¿no es cierto? Que querían agarrar y sacar la cizaña, lo malo, en ese momento, tratar de erradicarlo, como muchos nosotros tenemos, como muchas veces ha ocurrido, incluso en la misma Nayagua, ¿no es cierto? Con esta niña que fue asesinada y con el joven, se ha hecho gran revolución aquí en Nayagua. La prontitud, la sed de hacer la justicia, de erradicar lo mal. Pero ahí viene la sabiduría del Señor que dice, no podemos erradicar lo malo de lo que es, porque muchas veces cuando queremos erradicar lo malo, también sacamos lo bueno que hay. Dentro de cada persona, dentro de cada acontecimiento, siempre hay algo bueno y hay algo malo. Y no podemos afectar, totalmente eliminar lo malo sin también tomar en cuenta que está ligado a lo que es lo bueno. Y ahí, en ese deseo de querer hacer justicia, en ese deseo de querer erradicar lo malo, adquirimos muchas veces poder. Adquirimos muchas veces el poder y con este poder a veces nos sobreexaltamos. Pero olvidamos algo muy importante, que nosotros somos seguidores de un Dios que nos pide paciencia, de un Dios que nos pide, que nos da el poder, pero también nos pide tener sabiduría. Y esa sabiduría que nos da Dios nos viene de la misericordia. Entonces, cultivar primero nuestra persona y a la vez que cultivamos también cumplir la misión que nos da el Señor de ayudar a otros a tratar de liberarse del mal que hay en cada uno de nosotros.
0: Muchas gracias. Gracias por compartirnos el mensaje en esta jornada de fin de semana. A continuación, vamos con otra producción.
2: un tal Jesús. El trigo y la mala hierba.
3: Aquella tarde, después de la pesca, nos reunimos todos en casa. La visita de Jesús a Cornelio, el capitán romano de Cafarnaún, nos había puesto a hervir la sangre. Durante un par de horas no habíamos hecho otra cosa que darle y darle a la lengua hablando sobre aquello.
4: Déjalo.
3: Mi padre, Zebedeo, era quien llevaba la voz cantante.
4: Déjalo que llegue, que me va a tener que oír, qué caray. Porque le voy a decir las siete cosas que nadie le dijo. Porque esta vergüenza no la aguanto yo. Y no la aguanto porque no me da la gana. Porque no estoy dispuesto a darle cobijo en mi casa a los que van a lamerle las patas a los perros romanos, que son tan perros como ellos, porque apoyan su perrería, maldita
5: bueno,
4: sea.
5: Bueno. Tome un poco de resuello, viejo.
4: Sí, venga, tú porque lo tienes que
5: cálmate,
4: aguantar.
5: Cálmate.
3: Cuando ya era noche cerrada, Jesús se asomó a la puerta.
6: ¡Zebedeo! ¡Zebedeo! ¿Se puede pasar? Digo, si se puede entrar.
4: ¡Al diablo contigo, Nazareno!
6: Como aquí se sabe todo, supongo que ya le habrán contado que no puse un pie en la casa del capitán. No llegué a entrar. No he manchado mis sandalias pisando el patio de un romano.
4: ¿Pero qué te has creído tú, moreno del diablo? ¿Que puedes ir y venir sin que nadie te pida cuentas? ¿Es que no sabes quién es ese Mateo, publicano chupatinta? ¿Y no sabes quién es Cornelio, ese capitancito, que Satanás se ocupe de él y de todos los suyos? Lleva 6 meses viviendo en Cafarnaúm y no conoces todavía esas sabandijas. ¿Eh? ¡Dime! ¡Respóndeme!
6: Creo que las conozco mejor que usted, Zebedeo.
4: Mejor que yo, ¿verdad? Pues vete a dormir en su guarida y a roer huesos con los traidores del pueblo. Yo no doy cobijo en mi casa a los camaleones como tú, que cambian de color según el palo al que se arrinan.
6: Entonces, ¿no puedo entrar?
4: Entra, condenado, entra. No te vas a quedar ahí como un mendigo. Total, ya tengo reventadas las entrañas desde el mediodía, cuando ese puerco de Mateo vino a buscarte.
3: Jesús entró en la casa y nos miró a todos. Después se sentó en el suelo con las piernas cruzadas. Nosotros esperábamos que nos diera una explicación. Pero él no dijo nada.
4: ¡Maldita sea, Jesús! Es que te ha tragado la lengua.
7: Jesús, ponte claro. Estamos todos los días aquí discutiendo qué se puede hacer para quitarnos de encima a estos romanos. Y tú vas nada menos que a casa del jefe de ellos, de ese Cornelio que un rayo lo parta por la mitad.
8: Un día dices que los romanos nos tienen puesta la espada en el gañote y que las cosas tienen que cambiar. Y hoy todo el barrio te ha visto junto a ese vendepatrias de Mateo yendo a visitar al romano. ¿Eh? ¿Qué pasa contigo?
4: Que el infierno te trague, Jesús. A ti no hay quien te entienda. Pero bueno, es que no vas a abrir la boca.
6: Zebedeo, ese capitán Cornelio no es mal tipo. ¿De veras?
7: ¡Bah! No será un mal tipo, caramba, pero es un romano y eso basta.
6: Sí, es romano. ¿Y qué?
8: ¿Cómo? ¿Y qué? ¡Los romanos son nuestros enemigos!
6: Cornelio es romano, nosotros somos judíos y los otros son griegos. ¿Y qué? De la fruta tú no te comes la cáscara, sino lo de adentro, ¿verdad? Este capitán tiene cáscara de romano, pero hay buena fruta dentro de él.
7: Pues ten cuidado y no te atragantes con esa fruta, ¿eh?
4: ¡Pamplinas, Jesús, pamplinas! Me está pareciendo a mí que tú tienes demasiados pájaros en la mollera. Si decimos que hay que acabar con los romanos, es que hay que acabar con ellos. ¡No le des más vueltas a esa hoja!
6: Pues mire, viejo Zebedeo, a mí lo que me está pareciendo es que a usted le va a pasar como a Tito y a Abdón.
4: ¿Qué Tito y qué Abdón? ¿Quiénes demonios son esos?
6: Pues eran los compañeros de Renato.
4: ¿Pero de quién me estás hablando, cuernos?
6: De Renato, de un campesino que tenía una parcelita de tierra por allá, detrás de la colina de Nazaret. Cuando llegó el tiempo de las lluvias, Renato sembró todo su terreno de trigo.
9: ¿Qué, viejo? ¿Cansado?
6: Sí, mujer, estoy cansado, pero contento. Espero una buena cosecha este año, ya verás.
9: Ah, podremos comprar una oveja, ¿verdad, Renato?
6: ¿Una oveja? No una, mujer, sino cuatro. Y también una chiva. Será una buena cosecha, ya verás. Ya verás.
10: Pero Renato tenía un vecino pendenciero que sentía mucha envidia cuando a los demás les iban las cosas bien. Y este vecino se levantó a medianoche y se coló en el terreno donde Renato había sembrado el trigo.
11: Voy a sembrarle mala hierba en el campo y le estropearé la cosecha. Y después me reventaré de risa viéndole la cara al imbécil de Renato.
10: Y mientras todos dormían, aquel malvado se dedicó a echar semillas de cizaña en el terreno del pobre Renato.

0: A los pocos días brotaron las semillas y la tierra comenzó a vestirse de verde con las hojitas nuevas. Y el trigo y la mala hierba empezaron a crecer juntos. Entonces pasaron por allí Tito y Abdón, los compañeros de Renato, y vieron aquel desastre, y fueron corriendo a decírselo a su amigo.
1: ¿Qué pasa? ¿Qué pasa?
2: ¡Abre, Renato! ¡Somos nosotros!
3: ¿Pero qué alboroto se traen ustedes?
4: ¿Pero no te has dado cuenta, Renato?
3: ¿Cuenta de qué?
4: Hay mala hierba en tu parcela. Nos hemos fijado bien y está saliendo mucha cizaña.
3: ¿Cómo cizaña? No puede ser. Si yo escogí bien la semilla, ¿sembré trigo de buena calidad?
5: Pues el campo está plagado de mala hierba.
3: ¡Demonios! ¿Quién me habrá querido hacer este daño?
4: Ah, pues ya te lo puedes imaginar. El que todos conocemos.
3: ¿No crees capaz de hacer una cosa así?
4: Pues claro, hombre. Es capaz de eso y de mucho más. Ese vecino tuyo es un malvado.
3: Me dan ganas de agarrarlo por los bigotes.
2: ¡Aguántate, Renato! ¡Deja eso!
5: Mira, no te preocupes. Mañana mismo venimos Abdón y yo y te echamos una mano, ¿eh? Entre los tres limpiaremos bien la parcela. Arrancaremos toda la cizaña que te están haciendo en el terreno. ¡Y asunto terminado!
3: Gracias, amigo, gracias. ¡Cuento con ustedes!

0: Y a la mañana siguiente...
1: Oye, tú, espérate. ¿Qué estás arrancando tú? Deja ver.
2: Esta hierba es de cizaña, mira.
1: No, hombre, no. Eso es trigo.
2: Es cizaña, Renato. Mírala bien.
1: No seas imbécil, Tito. Te digo que esa hoja es de trigo.
2: ¿Qué dices tú, Abdón? A ver.
3: Deja ver. No sé, es que se parecen mucho unas y otras.
2: ¡Por los callos de Abraham! Te digo que esta hierba es mala, Renato.
1: Y yo te digo que es buena, Tito. Y que me estás arrancando el trigo.
4: Bueno, un problema sobre otro. Aquel vecino me dañó el terreno y ahora ustedes me van a dañar la cosecha.
3: Bueno, Renato, ¿y qué quieres que hagamos entonces?
1: Miren, compañero, ustedes perdonen. Yo les agradezco que hayan venido. Pero vamos a dejar esto para otro día, ¿no creen? Porque mientras no se ve el fruto, es muy difícil saber cuál es trigo y cuál es cizaña. Vamos a dejar que crezcan juntos, ¿no les parece? Y luego ya habrá tiempo para separarlos. Total, la cosecha no se estropeará. Solamente que al final tendremos más trabajo para escoger las espigas buenas y tirar las malas.
2: Tienes razón, Renato. Peor sería arrancar el trigo pensando que es mala hierba. Ahora es demasiado pronto para saberlo.
1: Cuando llegue el tiempo de la siega, ya les avisaré. Entonces se verá bien cuál es trigo y cuál cizaña. La cizaña la quemamos y el trigo lo guardamos en el granero. ¿De acuerdo?
2: De acuerdo, Renato.
0: Y pasaron los días y los días, y el trigo y la mala hierba crecían juntos. Y cuando llegó la cosecha, Renato y sus compañeros separaron fácilmente las espigas de trigo y las espigas de cizaña. Esta vez no se equivocaron. Supieron tener paciencia y no se equivocaron.

0: Así que yo me parezco a Tito y Abdón, los compañeros del Renato ese.
1: Yo creo que sí, Cebedeo. Usted ha dicho, Cornelio es cizaña, fuera con él, hay que arrancarlo.
0: Lo dije y lo vuelvo a decir, Recuerno.
1: Pues ya vi usted, Dios no es así. Dios tiene un poco más de paciencia porque sabe que los hombres somos como las matas. Se nos conoce por el fruto. Si un árbol da buen fruto, ese árbol es bueno, aunque tenga la corteza fea. Pero si el fruto es malo, el árbol es malo aunque tenga muy buena apariencia. Lo que cuenta es el fruto, Cebedeo. A ver, dígame, ¿usted ha visto alguna vez una mata de espinas echando uvas?
0: No.
1: ¿Y ha visto alguna mata de cardos con higos en las ramas?
0: Tampoco.
1: Entonces
0: sigo diciendo que Cornelio es un perro romano. Y dime con quién andas y te diré quién eres.
1: Claro, así es más fácil. Nosotros señalamos con el dedo, le pegamos un letrero en la frente a los demás y listo. Ustedes son los malos, nosotros los buenos. ¡Dios mío! ¡Que llueva fuego del cielo y les queme la coronilla a todos estos granujas! Pero Dios se sonríe y dice, oye, ¿y cómo sabes tú cuál es el trigo y cuál la cizaña?
0: Porque este es romano, y aquel es judío, y este fariseo piadoso, y aquel revolucionario celote, y este un saduceo vendido, y este otro sacerdote del templo.
1: Y Dios coge todos esos letreros que llevamos colgados y los quema en la basura. Enséñame los frutos. Enséñame los frutos y luego hablamos. ¿No le parece, Cebedeo, que hay que fijarse más en lo que uno hace que en el nombre que lleva puesto?
0: A mí solo me parece una cosa, Jesús.
1: ¿Qué cosa, Cebedeo?
0: Que ese capitán es romano. Y que solo de verlo se me revuelven las tripas. Así que me parece muy mal que haya sido a su casa. Y me seguirá pareciendo mal hasta el día en que se me cierren los ojos y esté en el fondo del lago comido por los cangrejos.
2: Venga, venga, papá, tranquilízate. Te va a dar un patatús. Tómalo con calma, hombre.
1: Cuando llegue ese día, a lo mejor ya entenderá todo, Cebedeo. Solo es al final cuando se ven las cosas claras. Eso de separar el trigo de la cizaña es asunto de Dios, no de nosotros.
3: Mi padre Cebedeo siguió refunfuñando. Y mi hermano Santiago también. Y Pedro. Y yo. Nos dieron las tantas de la noche discutiendo con Jesús. Ninguno de nosotros entendió entonces aquella historia del trigo y de la mala hierba.
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5: El Señor dijo, dejen que crezcan juntos hasta la cosecha. Lo que significa que no hay que juzgar, condenar o santificar, ya que en la vida existen personas en lugar de cizaña o buena semilla. En cada persona existen algo de trigo y algo de cizaña. Frente a esta realidad, mejor trabajemos para que el trigo se desarrolle más y la cizaña desaparezca. Un placer y hasta el siguiente espacio, programa de evangelización de fin de semana. Muchas gracias.

0: ese letrero.
1: ¿Qué dice ahí? ¿Qué dice? 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
3: 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Señor Jesús, que amemos la vida como tú la amas, con ternura, fidelidad y entrega. 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

Hola amigos, ¿cómo están? Tengan todos ustedes muy buenas tardes. Bienvenidos al programa Retreta Dominical hasta las 2:30 de la tarde para compartir la música en banda. Diferentes ritmos musicales y por supuesto la participación de usted, amigo, amiga que está escuchando la radio. Claro, ya puede llamar, también mandar mensajitos a la línea 6790-2655. 6790-2655 es el celular que está conectado también a nuestra consola, así que puede llamar fácilmente o mandarnos mensajitos vía WhatsApp o vía Telegram si usted desea. Así que aprovechemos el tiempo y vamos a la música. Y en este momento les voy a presentar una selección de música Tinku junto a esta gran banda como es la banda Pendex Band.

Mandamos un mensaje de texto que dice: buenas tardes, Willy, buenas tardes, ¿cómo estás? Un saludo a la radio y a todos quienes trabajan en la radio. ¿Podría poner, por favor, la música en banda Tincus Potosinos de la banda Pendex Bang? Y no sabe a qué hora es la final de los Ayllus, me dice, hoy en la tarde juegan, ya debería de estar ahí en la cancha porque los partidos están ya iniciando desde la mañana, ¿no? Toda la mañana hasta parte de la tarde, seguramente a eso de las 5 por ahí ya van a dar los premios, pero ya se están jugando, así que vaya, vaya, dentro de un momento también tendremos el deporte ahí desde la cancha. Son ya las 12 del mediodía, 50 minutos, está escuchando Radio Pío 12 y hablando de fútbol. Hoy juega también Argentina, Argentina. El día de hoy, a partir de las 3 en punto de la tarde, estaremos transmitiendo a través de Radio Pío 12 este partido importante. Jugarán este domingo 19 de julio en el estadio de Nueva Jersey, ahí en el Metrópolis de Nueva York, Argentina, España. Así que la está invitado a escuchar Radio Pío 12, que estaremos transmitiendo este partido. Pero voy a sacar una canción muy bonita. A ver, es el Tuta Tuta, de una versión argentina, ¿no? Pero en banda, y lo interpreta la banda Proyección San Andrés. Vamos a ver, para apoyar al equipo argentino.

0: El Tatutá junto a la banda San Andrés apoyando a la selección argentina que el día de hoy juega frente a España por la Copa Mundial FIFA 2026. Y Radio Pío 2 estará transmitiendo este partido, así que ya lo sabe. Son ya las 12 del mediodía, 56 minutos. 12 del mediodía, 56. Estamos en día domingo, 19 de julio del 2026. Le invito para que usted participe de este sector, ya sea pidiéndonos una canción o mandándonos mensajitos de texto, saludando a los amigos, amigas, a familiares que se encuentran también en el interior, exterior del país. Lo puede hacer también a través del internet en la página web www.radiopio12.com.bo. Tengo en este momento a un amigo que está en línea. Hola, buenas tardes.
1: Buenas tardes.
0: Hola, don Antonio, ¿cómo estás?
1: Bien, gracias, Willy.
0: Qué bueno, ¿vas a ir a ver la final del campeonato de los Interrayos?
1: Sí, sí, sí, de la tarde de diciembre va a terminar finales a las 2, 3.
0: Sí, aquí antesito agarrar asiento porque va a estar lleno, llenísimo el estadio.
1: Pero no está yendo a transmitir el delator.
0: En la

0: pasa es que no hay buen internet ahí en la cancha, ese es el problema. No tenemos un buen internet.
1: El relator, el Toto
0: Arévalo Rubén. Toto Arévalo Rubén. Seguramente va a estar en horas de la tarde reflejando todo lo que va a hacer, pero una transmisión así directo en vivo no creo, porque el internet también a veces aquí por la región falla, ¿no? Y tendríamos que tener una antena Starlink por ahí para poder transmitir el partido completo. Bueno, don Antonio, mandamos saluditos.
1: A ver, vamos a apoyar a Lesta, a la Argentina.
0: Ah, bien, ¿cuánto crees que sea el score? A ver, dime.
1: Argentina va a ganar 1-0 nomás, pero sufriendo va a ganar, pero...
0: Si no, los últimos partidos que se ha jugado ha sido de sufrimiento total.
1: Sí, dos últimos ha sufrido, pues, pero ha ganado. Igual también va a ser ahora, va a ganar. Campeón va a ser también nuevamente.
0: Ah, qué bien, qué bien. Me gusta tu opinión, don Antonio Jorge. ¡Mandamos saluditos!
1: A ver, primero a vos, pues, Wilcito. Y luego a nuestro amigo Darío, que está allí peleando con el viento allí en las alturas, en el cerro.
0: Como volador debe estar el pobre, ¿no?
1: Sí, pues, puta, grave. Se había puesto, pues, piedras a su bolsillo. Después se había amagado de su llama más con soga. Por eso el viento no está...
0: Con más su llama había volado. Ah, esperemos que no. Si el viento está fuerte, hay que abrigarse. Como vos dices, caminar con piedrita en el bolsillo.
1: Sí, de su llama se está amagando con soga. Por eso se está sosteniendo. Si no, el viento ya lo hubiera hecho volar, pues.
0: Bien blanquito está, ¿no?
1: Puta, grave, aquí está haciendo viento. Allí, ¿quién será usted en cerro?
0: Sí, me imagino. A unos 4,000, casi 5,000 está, ¿no? Él ahí arriba.
1: Es 5,500 metros sobre el nivel del mar.
0: Es arriba, el viento está fuerte, entonces ahí arriba. Esperemos que esté bien. A ver si nos llama y nos cuenta cómo está nuestro gran amigo.
1: Debe estar mirándonos, pero nos va a llamar más rato. A él, pues, después al Félix Mamani, que está en Chayanta. También ahí está mi sobrina, Segundina, Jorge. Después ahí su esposo, Germán Antonio. Después en Sauta, el Germán, el Zenón Alejo. También ahí está escuchando, pues. También todos los que están escuchando, pues, en estos momentos, la Radio Pío 12, a todos hay que saludar a la familia Jorge.
0: Familia Jorge, ¿y qué ritmo vamos a escuchar contigo, don Antonio?
1: A ver, de los Tobas, pues, con banda Popó.
0: Tobas de la Popó, tengo en este momento ya para programar Tobas, estaba ya por programar, es de la banda Pagador.
1: Ya, después de Llamerada, pues, para los llameros, para el Darío, para el Zenón, Eduardo Pomo, para ellos, pues, Llamerada, mandale.
0: Ya, listo, los dos van a ingresar directamente, los dos van a entrar, ¿ya?
1: Listo.
0: Ya.
1: Chau, chau.
0: Chau, don Antonio, chau. Saludos a nuestro gran amigo Darío Condarco, que está en este momento ahí en... en un lugar muy, pero muy alto de Bolivia, en la región norte potosina. El Tinku de los Pendex Ryan lo hemos programado, ritmo de Tobas en este momento ingresará. Luego vamos a estar también con el ritmo de Llamerada para nuestro gran amigo don Antonio Jorge. En la 1:00 p.m, está escuchando Radio Pío 12.

Exactamente, en Bolivia son ya la 1:10 p.m. Estamos escuchando música en banda, por supuesto, para todos los amigos, amigas, quienes sintonizan la radio y aquellos también que están tal vez en el automóvil, en el comercio, en los centros donde se come riquísimo, ¿no? En las pensiones, ahí en los mercados, estamos en diferentes lados. Muchas gracias por preferir Radio Pío 12. Me llegó un mensajito mientras escuchamos la llamaradita. Dice, hola, buenas tardes, Radio Pío 12. Quisiera mandar un saludo a toda la familia Cayo y también a la familia Bustos, que estamos en sintonía aquí en Chuquiuta. Y saludar a mis hermanas y a hermanos, que la quiero mucho. Saludar a mi mamita, doña Damiana Chocata Vilca. También a mi mamita Isabel Estalla Mendoza. Ellas son mujeres más hermosas que tengo en la vida. Y saludar a mi esposa Noris, que la amo mucho y quisiera que me complazca con un temita de la del apagador. Sí, del apagador, si no me equivoco. Ritmo de Puglia y de cualquier banda. Ay, ay, ay, ritmo de Puglia y de cualquier banda. Atentamente, Nicolás Cayo. Gracias, Nico. Lo voy a programar después de esta canción. Versión en ritmo de Puglia.

0: 1 de la tarde con 16 minutos. Está escuchando el programa Retreta Dominical de Radio Pío 12. Domingo tras domingo nosotros programamos la música en banda aquí en la radio para todos ustedes, amigos y amigas que sintonizan a lo largo y ancho de nuestra querida Bolivia y más allá de las fronteras, porque la radio sale muy, pero muy lejos. Se está realizando el Interrailius en este momento y para contarnos todo ello está nuestro compañero de trabajo, Juan Carlos Enríquez. Si usted quiere ver estas entrevistas, los entrevistados y cómo está el ambiente en la cancha, tiene que ingresar a nuestra página en el Facebook Radio Pío 12, tu compañera permanente. Así nos encuentras, Radio Pío 12, tu compañera permanente. Ahora sí, nos vamos ahí con nuestro compañero de trabajo, Juan Carlos Enríquez. Juan Carlos, vamos contigo con este reporte.
1: De fútbol Interrailius de la provincia Rafael Bustillo, aquí en el estadio Neo Pimentel, se están jugando las finales de este campeonato. Y nos preguntamos, ¿por qué a los jucumanis, varios de sus categorías, han llegado al final? ¿Cómo hacen? Realmente el Ayu Jucumani, el municipio de Chuquiuta, se dedican bastante al fútbol. Vamos a conversar con uno de los que saben un poco más de esto. ¿Cuál es tu nombre, hermano? Buenas tardes.
2: Buenas tardes, Radio Pío 12. Gracias por darme la oportunidad. Mi nombre es Alex Loza Antonio y soy el presidente de la Liga del Ayu Jucumani.
1: Presidente de la Liga del Ayu Jucumani. ¿Qué pasa? ¿Cómo se dedican ustedes al deporte? ¿Pueden explicarme por qué tanto éxito en el fútbol?
2: Como Ayu Jucumani, siempre somos bicampeones de sub-18 y gracias a esos changos que dan esfuerzo, cada día luchan para ser campeones. La meta siempre es ser campeón. Ahora ya somos bicampeones y es el único gracias a dar a los jóvenes más, son buenos jugadores también, gracias a los jugadores que están en la cancha, que luchan día a día para ser campeones.
1: Ahora, ¿qué hacen ustedes que no hacen los otros Ayllus? Porque los otros Ayllus no llegan, bueno, algunos no llegan a donde están ustedes. ¿Qué hacen ustedes de diferente que los otros no hacen?
2: Mucho de esto, nosotros como jucumanos siempre estamos preparados para el fútbol. Mira, ahorita nosotros tenemos buenos jugadores, tampoco no traemos unos contratados, ¿no? Somos neto.
1: ¿No traen contratados? Nada, somos todos neto, son del Ayu Jucumán.
2: Todos somos del Ayu Jucumán.
1: ¿No contratan a nadie de afuera?
2: No, por eso se llama Interrailius el campeonato, ¿no? Todos los jóvenes son del Ayu, no hay ningún contratado y sabemos, cada año, más años estamos mejorando y vamos a seguir mejorando.
1: ¿En qué categorías hoy día han llegado ustedes a la final?
2: Hoy día hemos llegado en sub-18, ya somos bicampeones. Y en las damas, la Serie C también ha sido campeón hoy día.
1: O sea, en sub-18 ustedes han logrado la final, ¿son campeones?
2: Sí, ya somos campeones.
1: Son este campeones, sub-18. ¿En categoría A varones?
2: En categoría de los varones, depende de este partido, ahorita si estaría perdiendo o empatando y estaríamos campeones igual de la Serie A.
1: Si Caracha pierde o empata, campeones, ustedes son campeones. Primer lugar, sí. En categoría A varones.
2: Sí, sí.
1: Depende mucho de ese partido entonces.
2: Depende de esa tarde, ojalá Dios la vea. Ahorita ya somos dos campeones de la Plana C, igual ahora faltaría un partido más todavía y si gana Caracha ya estaríamos como segundo. Si pierde, estaríamos como primero.
1: Ahora, ¿qué notas en comparación a años pasados? ¿Cómo está la preparación técnica de los jugadores?
2: Así, hay de los jugadores que de mi año más o menos, cada año, cada joven, cada personal, de las chicas, de los varones, igual, personalmente se preparan. Hay, digamos, diferentes lugares, digamos, en Cochabamba, en Yayagua, entonces, ellos mismos se preparan. Dan esfuerzo para estar aquí en la cancha y para estar con cada uno de ellos. Ahora yo quisiera pedir a la FIFA, puede venir para ver este campeonato que llevamos tras año entre ellos y puede venir, pues podremos invitarles a la FIFA que puede venir a promocionar a los changos del sub-18 para la selección de cualquier equipo puede ir, así que le puede ir a la FIFA.
1: Ahora, ¿ustedes están pensando en tener una selección de la provincia Bustillo, una selección única en base a los jugadores?
2: Sí, sí, ahorita estábamos pensando como los delegados del aquí en Monterrey, ellos estaban

Muchísimas gracias, Juan Carlos Enríquez, por situaciones del viento, ¿no? No se escucha muy bien el audio, pero de todos modos le invito para que usted ingrese a la página del internet en Facebook de Radio Pío 12, tu compañera permanente. Está así con ese nombre, Radio Pío 12, tu compañera permanente. Este ritmo va para la familia Cayo, para don Nicolás Cayo, que manda saludos a toda la familia y también a la familia Bustos.

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dato de la hora, claro que sí, le doy. Son exactamente la 1:45 p.m. Saludos a Oruro, hasta La Paz, también el saludo correspondiente. Ahí en los Yungas Paseños tenemos una amplia sintonía, en el Chapá de Cochabambino, en los Valles, claro que sí. También a los amigos ahí por el Salar de Uyuni nos sintonizan muy bien. Muchas gracias por preferir Radio Pío 12. Está Chayapata, el saludo. Pocuata, Macho Curí, San Pedro, Gabelo. Hasta Toro Toro, llegamos a varios lugares. Un saludo especial a todos ustedes. Y en las fronteras nos sintonizan también, ¿no? Hasta Tambo Quemado, el saludo. Hasta Villazón también el saludo correspondiente. Bueno, me llegaron dos mensajitos de texto, les vamos a dar lectura. Dice, hola, buenas tardes, Radio Pío 12. Quisiera que me complazcan una selección de caporales de la banda Pendex Band. Saludos a la familia Zambrana Daga desde siglo XX. Claro que sí, vamos a programar su canción. Y tengo otro, dice, buenas tardes, Pío 12. Por favor, ¿me podrías complacer una comparsa de la banda Espectacular Bolivia? Todos quienes están en sintonía, particularmente en el Cañadón Peñas. Saludos a Peñas, Oruro. Saludos también a la familia de Don Víctor Centeno, que manda este mensaje. Gracias, Don Víctor. Luego de los caporales Pendex Van ingresará a su versión que me está solicitando. Vamos con los Pendex, ¿le parece? Ritmo de caporal.

que nos lo solicitó la familia Zambrana Daga en siglo XX. Ahora nos vamos a ir hasta Peñas, ¿no? Para nuestro gran amigo don Víctor Centeno vamos a programar una versión de la banda espectacular Bolivia, que es en ritmo de comparsa. Y en Bolivia exactamente son ya la 1:00 p.m. con 50.

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Puede escuchar también ahí a Radio Pío 12 Oruro, Radio Pío 12 Cochabamba y por supuesto Radio Pío 12 Siglo XX. Y de paso puede ingresar a nuestro Facebook, Radio Pío 12, Pío 12 Siglo XX, Pío 12 Oruro y Pío 12 Cochabamba. 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También puede ingresar al YouTube, al TikTok, en fin, a diferentes plataformas donde está la radio, tu compañera permanente. Ahora le voy a regalar una selección de Diabladas junto a la banda Proyección San Andrés.

disfrutando de la mejor música en banda, música boliviana, por supuesto. Y qué mejor que con Radio Pío 12, tu compañera permanente. Y el sector de las bandas está hasta las 2:30 de la tarde, de 2:30 para adelante. Estamos con el Tome Nota a su orden. Y el día de hoy vamos a estar con el partido Argentina-España a partir de las 3 de la tarde. Así que están invitados a no separarse de la radio. Claro, nosotros aprovechando el tiempo para escuchar la música, música en banda. Aquí está la espectacular Bolivia.

2 de la tarde con 24 minutos. Está escuchando el programa Retreta Dominical de Radio Pío 12, siglo 20. Un espectacular Bolivia y una selección de muy bonitas morenadas. Momento de despedirnos, no sin antes decirles que no se separen de la radio. Dentro de un momento estamos con el sector del Tome Nota a Su Orden y luego viene el programa Vive en Domingo, pero hoy estaremos con el partido de Argentina versus España. Sí, le invitamos para que no se separe de la radio, escuche todo lo que va a ser este partido ahí en Estados Unidos. Vámonos con este temita de la banda Pagador y el ritmo salineño. Se cuida mucho, hasta el próximo domingo, si Dios así nos lo permite, estaremos a su ladito. Muchas gracias, chau chau.

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2: Dos de la tarde, 39 minutos, momento de dar paso a los datos importantes que tenemos aquí en Radio Pío XII, así que bienvenidos.
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2: Estamos ya con los datos importantes y les recuerdo que dentro de unos momentos más estaremos agarrando la señal de Radio Mitre de Argentina. Radio Mitre, el cual estará bajando la señal del partido directo que es el día de hoy, España contra Argentina. Así que lo va a vivir, lo va a escuchar por Radio Pío XII. Tenemos esta persona desaparecida, escucha bien, una persona que salió de su hogar y no retornó. El nombre de la señora es Justina Mamani Jorge Calani. Ella tiene 72 años. Lugar de nacimiento, Yayagua, provincia de Rafael Bustillo, departamento de Potosí. La ocupación, labores de casa. Su domicilio es en la zona central de Catavi, número 1, municipio de Yayagua, en la zona central. Viste de la siguiente manera. Mantilla de color verde, pollera de color verde y un sombrero de color café. Antecedentes, de acuerdo a la información proporcionada por su esposo, don Ricardo Calani Calizaya, la señora Justina Mamani Jorge de Calani salió de su domicilio ubicado en la zona central de Catavi número 1 del municipio de Yayagua el día viernes 10 de julio 2026, aproximadamente a horas 12 del mediodía, con rumbo hasta el momento desconocido. Y ahora se desconoce su paradero de dicha señora. Ante la situación, los familiares se encuentran profundamente preocupados y solicitan la colaboración de la población para dar con su ubicación. En caso de que usted tenga cualquier información que permita establecer el paradero de la persona desaparecida, se solicita comunicarse de la manera inmediata a los siguientes números. Al Comando Regional de la Población de la Policía de Yayagua, al 202-58-22-403 o 403. Les repito, 02-58-22-403. Radio Patrulla 110. También puede llamar al señor Ricardo Calani Calizaya, esposo, al celular 64-66-7300. 64-66-7300. También al sargento Álvaro Santander Ojeda, investigador de la FELC Yayagua, al 63-32-54-96. 67-32-54-96. La privación ilegal de libertad, ocultamiento y retención de personas constituye un hecho que sanciona por legitimización en pena vigente. Así que usted, si está agarrando, por favor, ya sabe, está penado por ley si usted está reteniendo a la persona, a la señora Justina Mamani Jorge de Calani. Tengo esta citación, la directiva de la Asociación de Adultos Legalmente Constituidos. Bueno, esta reunión fue el día de esta mañana. Vamos a otro aviso. Tengo un aviso de trabajo, escuche bien. Brostería FKL de la ciudad de Yayagua requiere incorporar personal para los siguientes horarios. Turno mañana de 8 a 12 y turno tarde de 15 a 22. También se requiere personal solo para fines de semana. Se ofrece buen sueldo. Las interesados pueden comunicarse llamando al número celular 72-78-8370. 72-78-8370. Tengo otro aviso de trabajo. Escuche, la Cooperativa de Crédito Abierta Asunción RL convoca a los profesionales con sentido de responsabilidad, iniciativa, capacidad de trabajo bajo presión, proactividad y orientación al servicio de nuestros socios y clientes a presentar documentos para optar el siguiente cargo. El cargo es Asistente Secretaría Oficina Central. Asistente de Secretaría Oficina Central. El código CAPS número es 009-2026. Los postulantes deberán cumplir los siguientes requisitos: formación y experiencia, título superior en secretariado ejecutivo, experiencia 6 meses en cargos similares, contabilidad básica, manejo de correspondencia y archivos, redacción comercial, manejo de aplicaciones, paquetes de computación, manejo de central telefónica, relación humana y atención al público, normas de prevención de lavado de activos, hablar idioma originario, disponibilidad inmediata, pretensión salarial indispensable. 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número 003 disponible en la página web de la cooperativa www.cas.com.bo www.cas.com.bo hasta el día lunes 20 de julio 2026 hasta horas 16:00 en Secretaría Oficina Central ubicado en Yayagua, Plaza 6 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Yayagua, Plaza 6 de Agosto número 31. Agencia Oruro ubicado en la calle Pagador número 5475 entre Montesinos y Herrera. Agencia Guanuni ubicado en la avenida 16 de Julio sin número. En La Cancha, ubicado en la calle Nataniel Aguirre, número 635, entre Uruguay, Ladislao Cabrera, ciudad de Cochabamba. Agencia San Pedro de Buenavista, ubicado en la calle Sucre, sin número. Agencia Colquichaca, ubicado en la calle Bolívar, número 65, entre pasaje Grada Ancha y Callejón Mercado. Consideraciones generales: el proceso de selección y postulaciones, las etapas de evaluación y entrevistas se llevará adelante en nuestra oficina central ubicada en Yayagua, Plaza 6 de Agosto número 31. Nota: postulación, los postulantes que no lleven formulario RRHH número 003 no tomarán en cuenta y bueno, no se devolverá la documentación presentada. Tengo esta otra convocatoria, el Instituto Tecnológico Superior Tomás Katari ITESK de carácter fiscal con resolución ministerial número 093/2014 convoca a los bachilleres que deseen continuar con sus estudios superiores de formación profesional inscribirse a la carrera de Enfermería Técnico Medio con sede en Ocurí. Requisitos para las inscripciones: diploma de bachiller, original y fotocopia simple, cédula de identidad, original y fotocopia simple, certificado de nacimiento, original y fotocopia simple. Fecha de inscripción: las inscripciones estarán habilitadas hasta el lunes 20 de julio 2026 hasta horas 18:00. Para mayor información puede comunicarse al número celular al 71-18-27-97. 71-18-27-97. Todos los documentos deberán ser presentados en folder amarillo, tamaño oficio, en orden correspondiente, asegurando su ACOFASTER.

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14: Exactamente, en Bolivia son ya las 2 de la tarde y 56 minutos, pocos minutitos, ¿no? Para las 3 en punto, porque nosotros ya queremos enlazarnos con la radio Mitre de Argentina. Ellos estarán bajando la señal y nosotros estaremos escuchando para el partido, todo el comentario deportivo para el partido España-Argentina. Así que vámonos directamente con la señal de Radio Mitre a Argentina, Buenos Aires.
15: La bandera argentina, qué colorido, cómo pintan esta mitad de la cancha con estas banderas enormes que van del área chica casi a la mitad de la cancha, contorneando la luna del círculo central. Ahora saldrán las banderas españolas y argentinas que quedarán colgadas a partir del himno. También creo que se preparan equipos de pirotecnia de un momento al otro, que también vamos a estar viviendo en esta etapa. Y se viene Argentina y se viene España. Allí con la música de Shakira, muy concentrado Messi, capitán argentino. ¿Quién es el capitán español?
16: Rodri.
17: Sí, señor.
15: Señores, se viene Argentina. Señores, se viene España. Ya no hay tiempo para nada. No hay tiempo para arrepentirse. No hay tiempo para cambiar. Hay tiempo solamente para vivir la final del mundo, Esteban.
18: Solamente esperar a que la pelota ruede, a que los jugadores empiecen a moverse, a que hagamos lo que más nos gusta hacer, que es vibrar al ritmo del fútbol y sufrir, ¿por qué no? Ilusionarnos, decepcionarnos, enojarnos, pero sentir la adrenalina, porque esto, Gaby, lo hacemos porque nos gusta, porque somos apasionados, porque el fútbol une, atraviesa la sociedad. Poder transmitirlo es un verdadero placer y nos lleva a los privilegios más grandes que podemos tener, que es, por ejemplo, estar acá, en donde están posados los ojos del mundo y nosotros podemos estar en vivo y en directo.
15: Como dijo Javier Castrilli, el árbitro va a ser el esloveno Vincic, el asistente número uno, Klanknik, el asistente número dos, Kovacic. Y en el VAR, todos eslovenos, ¿no? Y en el VAR, Nicolás Gallo, Santino.
17: En el VAR va a estar el alemán, Bastian Dankert, acompañado, sí, del colombiano Nicolás Gallo, a VAR.
15: Perfecto, entonces en el VAR me dijiste...
17: Bastian Dankert, el alemán.
15: Dankert, el alemán, dame cinco, dale.
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1: Señoras y señores, con España en la cancha, con Argentina también.
2: Favor de ponerse de pie para escuchar el himno nacional de España.
1: Arrancamos
2: por Spanish France
1: con el himno español.

0: El himno de España, aplaudido por los españoles aquí en el estadio, con María Becerra, un himno instrumental de España, vestida de celeste y blanca.
1: María Becerra.
0: María Becerra va a entonar las estrofas del himno nacional argentino.
2: El himno nacional de Argentina, interpretado por María Becerra.

0: Bueno, cada vez falta menos, como decía Gastón. Ya son 15:01, 4:01 en la República Argentina, 16:01. Esto no arranca horario ni loco.
1: No hay manera que empiece en horario. Falta el sorteo, falta todo.
0: Se están saludando los protagonistas en este momento. Resta que saquen las banderas. Estuvo sencillo, pero estuvo bien, ¿no? Todo lo que vimos hasta el momento. Pensé que iba a ser más estrafalario todo. Me encantó. Estuvo sencillo, estuvo conciso. Me gustó mucho.
1: Lo que está todavía es el sol en el campo de juego, Juli.
2: Yo puedo decir que es como que estoy esperando el partido. No me pude concentrar en la previa. Me gustaba, ¿eh?
0: Estuvo lindo.
2: En otras selecciones le hubiera prestado más atención.
0: Sí, claro. Estamos todos en la misma. Ahí Marito juntando camperas. Los jugadores lo ayudan.
2: Cuánta historia de Marito, ¿eh?
0: Por favor.
2: Cuánta historia de Marito.
0: Para mí Marito es un jugador más ya, ¿eh? O sea, participa como uno más.
2: Gran animador de concentraciones con los jugadores para sostener tanto tiempo.
0: 45 días cumplieron los futbolistas concentrados. Bueno, nosotros más o menos lo mismo. 47 nosotros.
2: Un poquitito más.
0: 97, lo mismo, ahí. Agradecidos con la gente de la radio, con la gente del canal. Hemos pasado una muy linda estadía. Bien, señoras y señores, se va acomodando todo. Se van a retirar las banderas de ceremonia. Tienen que sacar el escenario. Ahora en todo, en tiempo récord. La convocatoria de los capitanes.
3: Rodri por el lado de España y un tal Lionel Andrés Messi por el lado argentino.
0: Finchi que va a tirar la moneda al aire, al cielo.
1: Otra vez pantalón blanco y medias blancas para la Argentina.
0: Sí.
1: Como en Lusail.
0: Cierto.
4: New York, New Jersey.
0: Eligió sacar Messi, ¿no? Con Atlanta. Silvio, que tenés buena memoria. Sí, pelota, Paul dijo.
5: Sí, correcto.
0: Con Inglaterra.
5: Sí, señor. Hablando de Messi, estamos por vivir, Julián, la final de la Copa del Mundo con la mayor diferencia de edad entre dos rivales titulares. Messi tiene 39 años, 25 días. Yamal, 19 años, 6 días. 20 años y 19 días entre Messi y Yamal. No hay antecedentes en formaciones titulares en toda la historia de los mundiales.
2: Bueno, a esta altura 28 grados la temperatura. Tanto que hablamos de la temperatura, que ayer se llovió todo por aquella por New Jersey. 28 grados, 3 de la tarde, acá en Nueva York.
0: Ayer hasta ahora se caía el cielo abajo, ¿eh? Estábamos abajo trabajando con el pollito Buranich. Y la cantidad de agua que cayó es increíble. Pareciera que no sucedió, Gastón.
1: Sí, y cambió el viento y trajo un poquito de consecuencia de los incendios en Canadá otra vez.
0: Sí,
1: esperemos,
0: señor,
1: no seque de más las gargantas de los jugadores argentinos, ni tampoco de los hinchas.
0: Bien, damas y caballeros. No llegué a ver qué eligió Messi, ¿eh? Si saque o lado. El Dibu arranca atajando en la cabecera donde más gente argentina hay. Y nos vamos acomodando y se viene la final, la que tanto esperamos. Te acompañamos en las eliminatorias con transmisiones desde el mediodía en la cancha de River con nuestro estudio móvil. En alguna ocasión también lo hemos hecho en la cancha de Boca cuando Argentina le tocó ahí. Y se terminó la historia. Arranca la final del mundo, la que tanto esperamos. Dale, lárgala.
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0: Señoras y señores, va a arrancar la historia. Moverá la Argentina. Paul eligió Messi otra vez y arrancó nomás. Y movió la Argentina y se juega el primer segundo de la final del mundo, donde quisimos estar de Qatar para acá. Y va saliendo Argentina y la pelota que le queda a Licha. Aparece por allí siempre por la izquierda. Tagliafico la tira, larga Tagliafico para Nico González. Corta Enzo, donde interceptaba un futbolista español. Va saliendo ahora por allí Cubarsí. Le toca atrás para su arquero Unai Simón, que abandona momentáneamente el área. Messi por adentro, que no va a presionar. Y Julián quedó por afuera. Sale cortito con Cubarsí. Abierto está Pedro Porro. Otra vez Cubarsí por adentro. pide la pelota a Laporte. Abrazo grande a Lejoli, que está siempre prendido la transmisión. Como tantos otros, como tantos que no pueden ver el partido y que los acompañamos. Es un gusto, un placer. Al 11-36-31-103-1 nos pueden escribir por WhatsApp. Y después iremos leyendo alguno con Silvio para darle energía a la selección. Diego, por favor, mirá que hoy este estadio no es techado. Estás un poco más cerca. Te pido, por favor, Diego, que nos des una mano. Va saliendo Fabián, que se quedó con el puesto. Lo limpió Pedri, literalmente, los últimos tres partidos con este. Fabián se hizo dueño. Fabián Ruiz, el del PSG. El toque por adentro venía para Dani Olmo. Va saliendo el conjunto español. Quería Baena. La apertura para Cucurella, otra vez con Baena. Ojo. Ojo, espera Argentina, presiona España, recupera la pelota Nico González, falta, tiro libre para nosotros. ¿Cómo la ves, Marcelito?
2: Bueno, de arranque con la tenencia de la pelota de España, tratando de hacer un 2-1, sobre todo sobre el sector derecho de la defensa de Argentina. De a poco, de estudio.
1: La Argentina se para como para tener la pelota y si la pierde, todos detrás de la línea.
0: Sale Dibu Martínez, no lo presiona por ahora Mikel Oyarzabal. Toca Dibu, aparece ahora para salir Lisandro. Levanta la cabeza Martínez, estamos todos tímidos, el público también, ¿eh? Hay que entrar en confianza, tira un caño notable sobre Pedro Porro, ataque a Fico. Le queda la pelota ahora Julián Álvarez, toque atrás. Todo vuelve a comenzar con Enzo, con tranquilidad, con paciencia el equipo argentino. Pasa por De Paul, todavía no la toca el 10. Va el envío frontal de Julián, no. Aparecía Enzo para tocar con Martínez, lo tenía cerquita Julián, pero... era más arriesgado el pase. La pelota para Alexis. El toque corto de Alexis allí. Está esperando otra vez Enzo. Viene buscando Cuti. Levanta la cabeza Cuti. Lo tiene cerca de Paul. Va tocando Rodrigo. Bien abierto. Está sobre la derecha. Cachete Montiel. Todo otra vez contigo. Sale Argentina. Blota.
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0: Se viene Cachete. Se viene por la derecha. El toque corto. Aparece Rodrigo. Rodrigo que va tocando. Rodrigo el nuestro, ¿no? Nada de Rodri, el de ellos. Es el del City. Ese Rodri es Hernández. Toca y toca la Argentina. La pelota le viene cayendo a Cuti. La deja para De Paul. Aguanta el motorcito. Toca nuevamente para salir con Enzo. Dame un parque. La tiene Argentina ahora.
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0: ¿Cómo arrancó Scaloni, Fer?
3: Tranquilo, manos en la atrás. Por ahora sin dar indicaciones. La primera para Nico Tagliafico. Que lo busque a Nico González por la misma línea.
0: ¿Qué opinas, Gatón, del cambio que hizo en lo posicional y en el nombre, no? Por lo de Nico y Paredes, te pregunto.
1: Y evidentemente le preocupa Porro. Y el que está en condiciones de seguirle el ritmo es Nicolás González, más que McAllister o Enzo Fernández en esa posición. Acá cobra infracción el árbitro de Montiel sobre Baena.
0: Ah, insólito, ¿eh? Si Alex lo volteó a Montiel, es insólito.
1: Le dice, bueno, veo que a la Argentina le dura mucho la pelota donde no importa. Le dura poco donde tiene que empezar a generar.
0: Bueno, abierto está Yamal del otro lado. Tiro libre para España sobre el flanco izquierdo.
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0: 4 minutos tenemos, primer tiempo. 0 para España, 0 para Argentina. El toque por abajo venía por allí con la pelota Cubarsic. La tiró para Pedro Porro. Porro que quedó abierto también. Lamine Yamal, va Yamal, la quiere jugar hacia adentro. El rebote lo favorece, le queda Yamal, se metió en el área. ¡Oh, tapó el Dibu! Nos salvó un rebote. Casi que quedó mano a mano Yamal entrando en diagonal. Nos salvamos, Marcelo.
2: Sí, señor. Jugada por la derecha. El tándem quedó muy solo. Y el Dibu que empieza a arengar. Primera jugada de peligro por la derecha. Por la defensa de Argentina en la izquierda. Primera jugada de peligro del partido.
1: Giró muy fácil Dani Olmo.
0: Roba la pelota España. Cuidado, se mete otra vez Yamal en el área. Le dio, quiso meter un centro. Atento en el cierre como podía Lisandro. La estamos pasando mal, ¿eh? Presiona España, ahora le queda Lamine, domina entre tres, la juega mal después, no puede Messi, va a llegar Baena, la regalaron, le queda Julián, la tiró para Messi, va Messi contra el arquero, salía abandonando el área Simón como si fuese un libro, mirá vos, era un metro más y Messi hacía un gol de antaño, Bueno, empezó la final, Marcelo.
2: Exactamente, es ante el error puede aparecer algo, por eso yo hablo de la paciencia. Acá cuando aceleró en la puerta del área fue peligroso España.
1: El giro de Dani Olmo ante Lisandro Martínez descalibró todo y después el desvío en el número 6 argentino fue lo que nos asustó más que el tiro de Yamal.
0: Totalmente, salía Fabián, pedía por adentro Rodri, se viene España ahora, por adentro también está libre Dani Olmo, presión Argentina, De Paul que no lo deja hacer al conjunto español, lo corría por allí Alex Baena, va cerrando Cachete Montiel, van tocando hacia atrás, mueve la pelotita España, no me gusta, va para Rodri, pasó Pedro Porro, le queda la pelota, Yamal, Yamal, diría mi amigo Hernancito, el toque por adentro de Yamal a buscarla, ahora vino Cubarsí. Toca España, tengo tiempo.
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0: Y allá va Julián a correrlo. Unai Simón controla el arquero, toca corto, sale con Laporte, abierto Cucurella que va a jugar en el Real Madrid. El toque por abajo para Dani Olmo. Lo va presionando el equipo argentino, lo tiene a Cucurella, ahora De Paul, el toca atrás, todo otra vez, va Laporte, presiona Messi también, casi se la chorea Messi a Laporte, atención con este tipo de errores, y se viene España ahora, cuidado, va Rodri, si la abre está Yamal, va Rodri contra todos, lo cruzaba bien Lisandro Martínez, saca Cachete, queda viva, son tres contra Cachete, le queda la pelota a Cucurella, Cucurella que viene jugando con Olmo, Olmo por adentro, y va Pedro Porro, que no pase este, ¿eh? Va Pedro, que no pase, se la devuelven de taco a Porro, falta para mí de Alexis, no salvó el árbitro. Para mí, lo volteaba Alexis a Porro, sin pelota, se le escapa por abajo de la suela, Nico González, se va por el costado, hay lateral, será para ello.
2: Estos errores no le pueden pasar a Argentina, por eso el gesto de Enzo, que le pasara por la pelota por abajo a Nico González, cuando la recuperás la tenés que tener un tiempito.
1: Es que cuando la Argentina la controle como la controla España, esto se equilibra. El tema es que ellos no erran un pase.
0: Toque por abajo, viene Dani Olmo. Aguanta de espaldas, lo presiona Cuti Romero. No lo dejen girar, pasó para Cucurella. Cierra bárbaro, ahora De Paul, gritale. Mete por adentro De Paul, le gritaron y la largó rápido. La dejó De Paul para Alexis, la perdió Alexis. Y se viene ahora, ojo con esta. Va a llamar, la dejó para Ollazábal. Lo presionan entre tres, revoleala, sacala, la cubre Tagliafico, falta de Yamal, mucho más vivo que el relator Tagliafico, tiro libre para nosotros.
1: Es tan buena la tenencia de España como su presión pospérdida. Lo primero que hace es presionar y generalmente la recupera. Cuando zafás de esa presión, ahí puedes ilusionarte.
2: Igual me gustó Argentina recién, ¿eh? Porque tenía la pelota España y rodearon 3-1 de España, ¿eh? Argentina de a poco va buscando el partido. Hasta ahora es todo de estudio, es uno y otro.
0: Pase por tu puesto, querido Fer.
3: Otra vez le pide que vaya por la derecha. Que Messi se recueste a las espaldas de Cucurella. Quiere cuando el lateral se proyecte, ahí está Leo Messi para aprovecharlo.
0: 8-12, marca el cronómetro. 0-0 el partido, Blota.
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0: Lateral para nosotros, ya lo hizo Tagliafico, tres cuartos de cancha por izquierda, la vino a buscar. Lisandro Martínez la va tocando atrás para el Cuti, si la cambia todo está Cachete, ¿eh? Aguanta Cuti, toca atrás, le gritó Dibu. Va a presionar Ollazábal, Dibu abandonando el área, la va a tirar bien lejos, no. Otra vez cortita para que venga a buscarla Licha Martínez. Levanta la cabeza Licha, zurdazo para jugar con Tagliafico, le erró a la cancha Licha.
1: No está bien la cancha igual, ¿eh?
0: No, está pésima.
1: Está pareja, salta pésima la pelota, la Argentina no busca pase largo. Ellos juegan adelantados, pero son rápidos para volver.
0: Y te digo una cosa, se ve mejor, Marcelo, vos la viste, Gastón también. Se ve mejor a ras de piso que desde acá arriba.
2: Total, total. El color es más uniforme estando a ras del piso. Recién le pedí a Scaloni y a Lisandro que diera la vuelta, no que lo buscara Tagliafico.
0: Va a salir el pelotazo largo de Unai Simón, va a ganar Tagliafico. Le puso el cuerpo después, la mincha mal, la pelota Juli pica, se va, es para nosotros. Sí, Silvia.
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1: Puede tocarla el primer mandatario de cualquier país.
0: Mira, va el pelotazo largo para Nico González, va, vaya Nico, la aguanta contra Pedro Porro, le ganó Pedro Porro, le quedó largo el control y va bien de pecho Nico González. Va saliendo del fondo el equipo español ahora, le va a quedar a Cucurella y yo tengo tiempo.
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0: Pelota cruzada para Yamal, que no pudo controlar, se le fue. Por eso, la silbatina del público argentino. Estamos todos muy expectantes, ¿no? Como viendo qué pasa, si arranca. Me parece que la gente tiene la misma sensación. Todavía no arrancó el griterío. El toque corto para que venga a buscarla Alexis. Alexis que va con Nico. Para mí le venían agarrando a Nico González. El árbitro dice que no, que siga. Sale el aporte, la mete por adentro. Aparece Rodri. El toque de Rodri para Cucurella. Perfilado Cucurella, lo tiene por la izquierda. Siempre Alex Baena, que es un interior más. Va saliendo el equipo español. Cucurella otra vez. Quiere Baena, gran anticipo de Cachete Montiel. Para mí, tiene razón el árbitro lateral para ellos.
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0: Sale Porro, la tira larga y a correr se viene Baena. Cuidado, cuidado, ponía el cuerpo Cachete. Toca atrás Alex. Va saliendo nuevamente Cucurella, la meten por adentro ahora. Quiere Rodri. Libre Dani Olmos y la cambian, también está libre del otro lado. Porro y el tándem con Jamal. Va a venir el centro al área. La sacó con el taco Lisandro Martínez. Tiro de esquina para ellos.
2: Pero se están hablando de Paul, Enzo y Alexis porque quedó un hueco recién. De Paul va con él para ayudar a Montiel. Enzo sale lejos y quedaba solo Enzo y quedaba solo Alexis McAllister. Ojo con ese hueco de Argentina en el medio.
3: Mirá el trabajo de Walter Samuel con el toque corto para Lamine Yamal porque lo han estudiado a España.
0: Desesperado Samuel a los gritos, indicando algo, abandona el corralito el cuarto árbitro, lo reta. Tiro de esquina para España. Por favor, Diego.
1: Le pega Baena.
0: Danos una mano, Diego. 12 minutos tenemos. Va a venir el centro al área de Baena. Con la derecha el centro pasado. Cuidado, le quedaba Dani Olmo. Lo interceptaba justo el Cuti Romero. No pasó el peligro. La mete otra vez para Olmo. Se va a perfilar para meter el centro. No, la cambió toda en definitiva para que venga a buscarla Yamal. Va Yamal. Presiona Julián Álvarez. Ganó Lamine. La abrió. E intentaba el centro Baena. Lo presiona ahora de Paul a Yamal. La pelota se va por un costado del lateral para ellos. Los tienen un poquito acorralados.
1: Juegan con suficiencia ellos,
0: 12-30, 0-0 el partido.
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1: Se sienten superiores y en el juego por ahora lo son.
0: Toca atrás, aparece Unai Simón. Perfilado para tirar la larga, pero no la va a jugar larga ni loco. Va a acercarse alguno, Fabiano o Rodri. La abrió, tocó corto con Cubarsí. Aguanta Cubarsí, vino el sol para este lado, Fernandito, ¿no?
3: Correcto, se va trasladando de a poquito el sol. Ya quedan los bancos casi en sombra.
0: Va saliendo nuevamente la pelota sobre el flanco izquierdo del conjunto español. Pelota para Simón, presiona testimonialmente Alexis. Va Messi también contra Cubarsí, la tiran larga para que la aguante Baena. Le termina ganando de cabeza Cuti Romero, allí arriba metía también Enzo, la baja de cabeza Cuti, volvía Messi del offside, si pasaba la pelota no valía. Sale España, arranca Ruiz, se va a juntar con Rodri, lo tiene también del otro lado a Pedro Porro, controla Pedro Porro, mejor lateral derecho que tuvo el Mundial, pero sin ningún tipo de dudas. La saca ahora Lisandro Martínez, mueve la pelota España.
1: No la podemos agarrar.
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0: Dale dos más que zafamos de la amarilla con Alexis.
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0: Está dolorido Dani Olmo, ¿no, Fer?
3: Correcto, tirado en el piso, ya se recuperó, no tuvo que salir. Y zafó Alexis McAllister de esa entrada. Lo advirtió Vincic, le habló una y dos veces, pero no molestó.
2: Para el que no lo está viendo, se juega más en campo de la defensa de Argentina que de España. La mueve más rápido España que Argentina la pelota.
0: Va el pelotazo ahora del aporte, lo van a poner a correr a Baena. Porque Orsayazábal venía en otro modo. Iba Fabián, en definitiva. Se la va a quedar el Divo. La va a tener. Le va a dar tranquilidad al equipo. Va a salir del fondo Argentina. 0-0, 15 tenemos del primer tiempo.
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0: Sale Dibu con la de Bowling, el toque por abajo, venía a buscarla Martínez. Martínez que toca de primera, nuevamente con Alexis. Se va apoyando con Alexis, Nico González lo exigió, pero Nico quedó bien parado. Alexis termina dando un buen pase para Messi, le comete la infracción. Tiro libre para nosotros en campo contrario y es un montón, ¿eh?
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0: ¿Ibas a decir algo, Marcelo?
2: Sí, porque se enojaron mucho con la falta que había hecho acá Alexis McAllister, pero lo mismo lo hicieron con Messi recién, Baena, que recibió y encima lo tiraron rápido para que no pudiera controlar la pelota Messi.
0: La diferencia es que Messi se levantó y siguió, y no hizo tanto teatro, tanto espamento. Tiro libre para la Argentina, acomoda De Paul, el área partida en dos, España saca a Argentina del área en definitiva, lo pone en línea, va De Paul, la pinchó al área, segundo palo. No llegó Tagliafico, que venía como un extremo derecho en esa posición, estuvo buena, ¿eh? Bien pensada, sale del fondo España.
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0: Con la pelota, Yamal, cuidado que no desborde, metió el centro para abajo el Dibu. El Dibu se queda con la pelota por el segundo palo, entraba Alex Baena por adentro, entraba Fabián Ruiz. Estaba Orjazábal también, se venían todos, él sale del fondo Argentina, nos salvamos otra vez.
2: Sí, la jugada acá no quiso la gambeta del uno contra uno, la tiró por abajo. Ojo porque Argentina en esta jugada ha decidido presionar más arriba y defender uno contra uno.
0: Lo obligan a Simón a tirarla a cualquier lado, lateral para Argentina, gran presión de Julián Álvarez.
2: ¿Ves? Mirá Scaloni, mirá Scaloni.
3: Sí, trabaja, que quiere que salgan por el lado de Montiel, quieren que den toda la vuelta y que salgan por la derecha.
0: Es que no salieron nunca por la derecha. Gastón, nunca
1: no salieron nunca.
0: Derecha. Nunca.
1: No salieron nunca. Ellos se encuentran fácil. Y lo encuentran muy fácil a Yamal. Lo que prioriza Tagliafico es que no lo desborde por afuera. En el enganche le queda la cara interna para elegir el pase. Recién era buena.
0: Pelotazo de Lisandro Martínez para poner a correr a Nico. ¡Qué bien! ¡La aguanta Nico! Gira Nico, la ha perdido con Porro.
2: No la dominó nunca la pelota. No. La había ganado con el cuerpo, ¿eh? La había ganado con el cuerpo, después no la dominó.
0: Cae Tagliafico, le comete infracción, Yamal. Entró como un rockstar, ¿no? Fernando, con unas cadenas. Yo no sabía si era un rapero o era un jugador de básquet. No, era Yamal.
3: Era Yamal.
0: Los pantalones por la rodilla.
3: Exactamente, con su habitual desparpajo de la figura española.
0: Pase lo que pase hoy, no lo comparen más con Messi, muchachos. Comparen, ¿no? Con Ansu Fati, si quieren. Con Messi no lo comparen, de verdad, los catalanes les digo. Sale del fondo Laporte y a los madridistas también.
1: ¿Era Bellingham que estaba en el palco o no?
0: No lo vi. Ahora nos dice Silvio si lo vio, lo mostró en la tele. La apertura para salir con Cucurella, la aguanta Cucu. Va por adentro, allí está Laporte. Perfilado para meter el centro. A ver, la pelota para Baena, quiere girar por ahora. Cuti no lo deja, le pone los brazos, las piernas, todo. Cuti se lo va llevando hasta el costado. ¿Estás bien? Le dice. Sí, sí, ¿te duele el pie? Le preguntó Baena al Cuti. No me duele. Lateral, señores, será para la Argentina.
5: Acá no hemos visto repetición del palco, pero tal vez si Bellingham está, Gastón responde a la entrega de premios por Inglaterra tercero, entiendo.
0: Ah, claro. Ahí está. Y bueno, en ese caso también debe estar...
1: Ahí la pierna de Dani Olmo. Ahí la pierna de Dani Olmo. Ahí la pierna de Dani Olmo.
0: Si no molestaron.
1: Se escuchó desde acá el grito... de Enzo Fernández,
0: Entró muy fuerte. Si no la molestaron a McAllister, esta se la va a dejar pasar. Tiro libre para nosotros en la posición del 4.
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0: Matt Damon con su esposa argentina en la cancha también. Sale del fondo Dibu Martínez.
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0: Va a salir del fondo el Dibu Martínez. La va a tirar larga al campo contrario. Va a picar Nico González a ver qué pasa con esto. También va Julián. La pelota va a ir más cerquita del fondo que otra cosa. Venía con los brazos sacando el aporte. Saca de media vuelta. perfilado, le va a salir un pase lamentablemente para Yamal, pero lo tiene bien tomado ahora Tagliafico. Roba la pelota Alexis McAllister. Si Alexis y Nico González le meten un poquito más, te arman un lío bárbaro. Están bárbaros, pero le falta un poquito más. El toque de Messi. Va saliendo con De Paul, aguanta Messi en el círculo central. Lo venían a buscar como para darle, La larga rápido Leo, la deja para Enzo. La apertura para que venga a buscarla Cachete. Cachete que va por adentro con Cuti. Cuti con Cachete, revolea la Cachete, cualquier cosa. Bien Cachete. La revoleó, pegó en un futbolista español.
1: Para mí, Diego, Oyarzabal.
0: Sí señor, está offside el que picaba, que era Oyarzabal. Tiro libre indirecto para la Argentina.
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0: Saque de manos, dame una más para nosotros en la posición de Cachete Montiel.
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0: La baja de cabeza, Julián Álvarez, el toque de Nico. La descarga para que se venga Messi. Y va Leo por primera vez recostado sobre la izquierda. Le pasa a Tagliafico, lo metió para Nico. La jugó de taco, Nico. No había nadie, jugó de memoria para Julián.
1: Era para Julián.
0: Iba por adentro, Julián. Mira que juegan juntos, Después queda en posición prohibida, tiro libre para el conjunto español.
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0: Me parece, amigo, agarramos la pelotita, Marcelo.
2: Sí, no, y hay dos anticipos muy importantes de empezar a entender el juego. Por esto hay que ir de a poco. Es un round de estudio, todo esto es una final. Recién dos anticipos ya de Lisandro Martínez.
0: 15-27 en los Estados Unidos, 16-27 en la República Argentina. 22 minutos, primer tiempo, 0-0 la historia. Se viene España con Oyarzabal, le puso el cuerpo de manera impecable. Enzo Fernández va a salir del fondo, Tibu Martínez.
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0: Recupera la pelota España ahora. Va el pelotazo para que venga a buscar Cucurella. Cucurella contra De Paul. Lo marca bien Rodrigo. La pelota se va por el fondo. Tiro de esquina para ellos.
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0: Se toman su tiempo también ellos para la pelota parada.
1: Yo creo que todos están tomando el tiempo. Porque el calor se debe sentir ahí abajo. Y
0: está Cuti, lo tiene bien tomado al aporte. Vino el Seña. Gritó. Aguantá, Dibu. No dividas, Salí cortito. Tengo tiempo.
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0: Falto que corto. Por allí Alexis McAllister. McAllister que va. Le pone el cuerpo. Le gana. Viene Oyarzabal. Le queda la pelota a Messi. Pasó entre dos. Lo vienen tomando. Va a cobrar.
1: Y sí, lo agarra nada.
0: Vinci.
2: Sí. Lo que te digo. Con Messi cada vez que la agarra, le hacen falta.
0: Pero no le cobran nunca. ¿Cuánto lo tuvieron que agarrar? ¿Cuánto lo tuvieron que agarrar para que se la cobren?
1: A hidratarse.
0: A tomar agua.
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5: Atención, relator al 11-36-31-103-1.
0: Sí.
5: Escribe Carlos. A 10.000 metros de altura, nos enteramos de la final por ustedes. Los estamos escuchando desde el aire. la radio con todos los pasajeros del KL-702 rumbo a Ámsterdam.
0: Me vuelvo loco.
5: Para vos y Bope.
0: Le mandamos un abrazo enorme a toda la gente del KL-732 rumbo a Ámsterdam.
2: Qué locura. Qué nivel, ¿eh?
0: Un abrazo a Porcelito, le quiero mandar yo a Porcelito, que está escuchando siempre. Señoras y señores, los entrenadores todavía dando indicaciones. ¿Qué pasa por abajo, Fernando?
3: Se están tomando, obviamente, las indicaciones del caso. Y hay mucha bronca con Kinchich, ¿eh? Por parte de los ayudantes de la Argentina. Y ahora hay una charla entre Messi y Julián.
0: Sí, los de Argentina más dispersos en la charla. Como que sí, por sectores, por grupitos. Acá es está que... la fuente está dentro de un grupo de todos juntos de España, ¿no?
2: Y hablaba Rodri también. Pero quería marcarte, hubo un diálogo que para mí tiene que ver con algo que necesita Argentina, que es el pelotazo largo que no salió a Nico González. Recién Messi estaba hablando con él.
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0: Bien, damas y caballeros, se va a reanudar el partido aquí. Sigue hablando Scaloni, ¿eh? Es impresionante. Toca y toca la Argentina.

0: Argentina, aparecía Messi, la deja para Enzo, Enzo que lo va a dejar jugar ahora Cuti, Cuti atrás, aparece Dibu, lo va a ir a correr Dani Olmo, también Orsazábal. Le cae la pelota ahora a Lisandro Martínez, el pelotazo cruzado para ponerlo a correr a Julián, siempre va a ganar el central Cubarsí en ese tipo de pelotazo. Le cayó el rebote a Messi, ¿qué cobró? Mano, de un futbolista argentino.
1: Mano Alexis.
0: Sí. Bueno, dale, tengo tiempo.
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0: La tira larga sobre un costado, la quiere aguantar Cubarsí. Y Cucurella, la que es
3: buena presión
0: gigante,
3: de Julián.
0: La hizo rebotar, sí.
3: Buena presión de Julián sobre el arquero, sobre Simón.
0: Cucurella la hizo rebotar, ganó el saque de manos, es para ellos, brazos arriba. Para el lateral izquierdo, la tiran larga, el año pasado ganaron el Mundial de Clubes con Enzo, los dos juntos en Chelsea acá. Hoy enfrentándose por otro Mundial. Lo lindo del fútbol, y allí va Nico presionando la salida de Pedro Porro, que por ahora no puede ir tanto, que no vaya, que siga así. La aguanta Yamal, le da un rodeo a Tagliafico. Falta, dice el árbitro, campo español. Tiro libre para España, Gastón.
4: Sí, Tagliafico tiene dificultades lógicas. Con Yamal, su habilidad, su giro repentino, su juventud. Nico con su oficio hace lo que puede.
0: A saliendo el conjunto español, le queda la pelota a Cubarsí, toca Pau, aparece Porro, la cambia al del Tottenham, compañero de Cuti, Pedro Porro. Acá hay muchos compañeros, van los chicos de Atlético Madrid, obviamente, con Baena. Y el toque para salir para adelante de Cubarsí. Allí está Pedro Porro, está listo para meter el pelotazo, por ahora no lo dejan, le pone... O le ocupa muy bien el espacio, en realidad, Nicolás González. Para eso está. Para eso entró también, para eso nos sorprendió Scaloni, para que Porro no vaya tanto. La tira en frontal, se la olvidaba Dani Olmo. Le queda la pelota a Lisandro Martínez, toca atrás con el Dibu, cuidado. Presiona Baena, revienta a Dibu, no, la toca para que salga Cachete. De primera va Rodri de Paul, la metían por adentro, se equivocó de Paul, la rebocó Curela. La arregló toda la macana Enzo Fernández, después de memoria, la cambió toda, no había nadie. Sobre la banda izquierda en Argentina. Tres cuartos de cancha lateral para ellos.
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0: La van a tirar larga dentro del área. Va a buscarla Rodrigo de Paul contra Cucurella. La jugó con su arquero de cabeza. Podría haber armado un lío bárbaro. Rodrigo, ojo que se viene Cucurella, La van a meter por adentro, va Orsazábal, la apertura para que venga a buscar Baena. Pide la pelota Rodri, está también Fabián. Va Rodri, tiene terreno por delante, la aguanta ahora Fabián, va tocando Fabián, le queda la pelota a Yamal. Va contra dos futbolistas argentinos, primero a Nico, después va Tagliafico, lo metieron por abajo. Buscando la posición de Olmo, se va por el fondo la pelota, Marcelo.
3: Buen regreso de De Paul porque había quedado mal parado ahí Argentina para cubrir el hueco. Buena marca acá, cómo lo doblaron a Yamal, que lo obligó a dar el pase largo y lo hizo mal.
4: El último partido antes de perder la titularidad de Paul, había hecho un par de veces lo de recién. Arriesgar innecesariamente en el pase hacia adentro en campo propio. La sacamos barata recién, pero no va a ser siempre así.
0: Casi 31, la peina Nico González, venía Julián Álvarez. Va a recuperar la pelota ahora Rodri, va a salir del fondo. Aymeric Laporte. O el aporte, como más le guste.
4: Atención recién, porque en el tiro de meta, el Dibu tiene una pegada larga y Cubarsí marcó como si existiera el offside. En el tiro de meta no hay offside.
0: Exactamente.
4: Bien, Nico.
3: Bien, bien, Tagliafico.
0: La va robando Tagliafico, la dejan. Después Lisandro por adentro para que vaya Cuti, lo presiona Mikel Orsazábal, la va arrastrando para aguantarla contra el lateral. Se complicó el Cuti. La quiso hacer rebotar y no pudo, lo salva De Paul, aguanta De Paul, sale de primera con Cachete, Cachete que no tiene con quién salir. Los tres hicieron la misma, el último en hacerla fue Cachete, inevitablemente la regaló porque no había uno más para salir por el costado derecho. Empezó con un error del Cuti, cuidado con esto, se viene Baena, que no enganche, enganchó, va a meter el centro Baena de pechito, lo esperó el Cuti, la pelota que vuele.
3: Está jugando cada vez más atrás Argentina, porque España tiene la pelota, Argentina pierde muy rápido, no la sostiene adelante cuando la tira larga.
4: La orden para Montiel es que no engancha hacia adentro. La orden para Tagliafico, que no te desborde por afuera.
0: Exactamente. Va recuperando la pelota y va a salir Unai Simón. Va a salir el equipo español. El toque para Pedro Porro, lo presiona Nico González. Venía los empujones Cuti, si no cobra. ¿No cobra esta? Bueno, vale. Vamos entonces. Le queda la pelota a Julián Álvarez. Un empujón del Cuti, Va a cambiar la PP igual. si termina en algo. Va saliendo De Paul, aguanta Rodrigo, toca de primera Cote. La pelota para que venga a buscarle Lisandro. Lisandro que va con Tagliafico, Tagliafico de primera para Alexis. Rebota la pelota en Yamal. ¿Qué no dice el árbitro? Parecía que se había ido. Después que no, dejó seguir. Lo bajaron Alexis y tenemos un lindo tiro libre, casi tres cuartos, pegadito a la raya por la izquierda.
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0: Señoras y señores, le va a quedar la pelota ahora a Rodrigo De Paul. La va a acomodar junto con Messi. Tiro libre para nosotros al costado izquierdo del área. Está lejos, ¿eh? Pero si le pegan fuerte... Y baja en el sector del Cuti, ¿quién te dice? Tiene que bajar cerquita del punto del penal. Antes del punto del penal, entre la medialuna y el punto del penal, ahí tiene que bajar la pelota. Y el Cuti tiene que trazar la diagonal. Messi o De Paul. La jugaron cortita en definitiva. Toca Messi. Aguantando Enzo Fernández. Parecía que se le olvida del campo de juego. Es un desastre, ¿eh? Déjeme decirlo sinceramente. Recién no pudo controlar Enzo Fernández porque la pelota le vivoreó. Y venía a ras del piso. Hay falta... Para ellos deja seguir el árbitro, otorga la ventaja, sale España, la pelota por adentro para Rodri. Aguanta el del City, se perfila para cambiarla toda Rodri. Rodri la deja para que venga a buscarla Olmo. Aguanta Dani Olmo y va de frente Dani Olmo. La precisión para el pase de adentro, allí está Rodri otra vez. Lo aguanta Argentina, lo espera con Enzo Fernández y compañía, con Julián. Aguantando testimonialmente, la dejan ahora para Pedro Porro, sale a buscarlo. Nico González, la meten por adentro. Se viene España, pasó Laporte, que no tiene el centro, ¿eh? Aguanta Laporte, campo contrario, como le estaba jugando Argentina el otro día con Lisandro Inglaterra. Lo mismo está haciendo Laporte hoy. La apertura para Cucurella. Toca y toca España, no lo deja Argentina, una pelota.
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0: El centro por abajo, venía Cucurella. Offside no valía, dale, completala.
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1: Juli.
0: Sí.
1: Recién vos decías, varios compañeros, el Atlético Madrid aporta 9 o 10 jugadores. Ya te voy a decir por qué. Llorente, Púbil, Baena, Muso, Simeone, Almada, Molina, Nico González, Junial Álvarez. Si contamos a Grimaldo, que lo compararon hace dos semanas, son 10 jugadores, el mayor aporte de un equipo a una final desde 1934.
0: La estadística de Silvio te va a decir que Grimaldo no cuenta para...
5: Correcto.
0: Te lo digo yo antes que él te lo
5: como
0: diga.
5: Como Otamendi es de Benfica, no de River.
0: Y como Cucurella de Chelsea, claro. No de Real Madrid. El tema es quién de los equipos cobra el canon por venir a la Copa del Mundo.
1: Los dos.
0: $12.000 por día.
5: Sí.
0: Va saliendo con la pelota Argentina. Allí está Lisandro Martínez. 35 tenemos, 0-0 en la historia. Partido cerradito, lindo, táctico. Dame otra.
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0: Saque de manos para nosotros. Ya lo hizo Lisandro. Lisandro que la va jugando para que aparezca nuevamente Tagliafico. Tagliafico que va chocando con Pedro Porro. Se va la pelota, le cobró falta Tagliafico. Está loco. Está loco. ¿Cómo va a hacer falta eso? Tiro libre para España.
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0: De ninguna manera fue falta, Marcelo. ¿Qué te reís?
3: Para mí había falta de arranque, había falta. No en esa parte de final, sino antes.
0: Faltito. Cuidado con esta, la tiran larga para que vaya. Dani Olmo se perfila. Uf, la aguantó de pecho y salió perfilado para la izquierda. El Cuti después se enganchó Tagliafico. La gente podría empezar a saltar un poquito, ¿no? Va buscando Dami Olmo, yo entiendo que cambió el público, la entrada es cara, pero un poquito más. Va a buscar la gente, tiene que empezar, ¿eh? Va a buscar por abajo Cucurella, el piso para ganar, venía Cachete Montiel, se va por el costado, la pelota lateral será para España, Gastón.
4: Pero bien Gonzalo Montiel ahí, recuperándose de un lujo que tiraba Cucurella acá de cara al Dibu.
3: ¿Sabés por qué fue importante? Porque había perdido en el arranque de la carrera y sin embargo lo alcanzó tirándose al piso.
0: 36, primer tiempo, 0-0 el partido. Va saliendo Porro, toca Pedro Porro, la deja para Yamal. Yamal que quiere encarar, la puso bajo la suela, así que Yamal enganchó. Venía contra Tagliafico, que no cae en ninguna de las provocaciones del rapero Yamal. Ni en ninguna. Se viene España, perdió la pelota Argentina. Allí estaba Orjazaba, la deja para Olmo. perfila ahora Cucurella, centro que no prospera de Cucurella, la aguanta Cucurella, se da un topase que no tiene el centro. Él toca atrás para Olmo, que no le pegue. Va Olmo, el centro, va, quería Baena, recupera la pelota argentina, pide mano.
4: No, no es mano.
0: Pero no hay, la tenía pegada al cuerpo de Julián Álvarez. Que va contra Rodri, para mí falta de Julián.
4: Qué bueno Rodri.
0: Tiro libre para España. Y España quiere el primero. Dale, Diego, danos una mano, querido. Una más. Qué Marcelo.
3: Ojo la rodilla de Julián, ¿eh? Ojo la rodilla de Julián, la derecha.
0: Está probando Julián. Ahí va, ¿eh? Va el trotecito, pero va. Se viene España otra vez. Abierto Baena por adentro. También lo tenía Adami Olmo. Viene con pelota dominada, tres cuartos de cancha al central. Baena, que no le pegue. Baena la quiso meter por abajo. Están todos buscando el pase perfecto. Ninguno se anima a pegarle de lejos. Mejor. Mejor para nosotros. Sale del fondo Lisandro Martínez.
4: Está cansado siempre España.
0: Estamos para el cachetazo.
4: Corrió mucho atrás de la pelota. Y cuando quiere salir no hay oferta de pase. No hay movilidad para mostrarse ante quien tiene la pelota. Y la presión de España es asfixiante.
0: Bueno. Scaloni. Brazo cruzado, ¿no, Fer?
1: Scaloni tranquilo, advirtiendo. Y le pide, le sigue pidiendo que vaya por la derecha.
0: Vino para Olmo, le quedó atrás Olzazábal, Dibu. Lo tuvo Mikel, se la queda Dibu. Salimos nosotros.
3: Otra jugada de tres toques, pegándole desde afuera. Tal vez sea el mejor momento de España. Está en la llegada, pero desde afuera. Tiene que pasar. Son los momentos de sufrimiento que hay en un partido.
0: Sale del fondo Diego Martínez, la tira para Nico. Ganó de cabeza Nico, la va a ir a buscar Julián. Revienta, la pone en órbita. Cubarsí, la termina bajando Tagliafico cuando se venía Mikel Olzazábal. Se va por el costado lateral para España, Blota.
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0: ¡Sí!
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0: La va tirando Cucurella, la pelota que no termina de bajar. Muy bien, Montiel. Muy bien, Cachete.
3: Y mano a mano era, ¿eh?
0: Mano a mano pasó al ataque ahora Cachete. Pero la pelota volvió. Para el campo argentino le va quedando ahora Enzo. La apertura para que venga De Paul. Se junta con Messi por la derecha. Le va a entregar la línea ahora De Paul. Messi con Rodrigo. Aguanta De Paul. No tiene para apoyarse con Cachete que se quedó. Se quedó en posición de ataque. Señoras y señores, allí está buscando la pelota Alexis McAllister. McAllister que toca con Enzo. Enzo que va con De Paul a escribir en la raya. Toca de primera De Paul, le cayó Messi. Encara Messi, la deja para que venga Julián. Se quiere meter en el área argentina. Le cayó otra vez a De Paul. Tiene dos tiros por un peso. La mete por el centro frontal. La regaló De Paul. Cuidado, se viene de contra Olzazábal.
4: Y qué amarilla para Lisandro.
0: Falte qué amarilla, Sonza. 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
1: Primer amonestado en la selección argentina, Lisandro Martínez. En la regreso lo pechó, lo camiseteó y por eso el primer amonestado por Vincic.
3: Es que el pase atrás de De Paul lo deja mal parado a Argentina y por eso lo obliga a hacer la falta. Recién estaba revisando, debe ser de los partidos que menos ha tenido la pelota Argentina. Y estaba claro que los dos le gusta tenerla. 35%. Sosteniendo la pelota con respecto al rival.
0: 40 minutos y medio, 0 Argentina, 0 España.
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0: Meta otra.
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0: Le va cayendo la pelota nuevamente a Cucurella. Intenta el centro, le cae a Baena atrás. Toda Argentina esperando y toda España yendo.
3: El tema que te desgasta mucho, así como hablamos de los rivales de Argentina, cuando la tiene, te desgasta no agarrarla la pelota.
0: Pero habría que acertar una, ¿no? Sí. En la contra. Una aunque sea. Va saliendo Cucurella. Vamos Diego, danos una mano, por favor. Cucurella que iba por adentro. Va saliendo por allí Cubarsí. Levanta la cabeza Cubarsí. La tira para Olzazábal. Se le complicó el control, pero después se arregló bien. El toque para Porro, pisó el área por primera vez. Porro, el centro pasado, pasadísimo. Anda Dibu, tengo tiempo, Blota.
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0: ¿Qué se cuenta, Mamegol?
5: Bueno, con respecto a lo que decía Marcelo, en el partido frente a Argelia había perdido la posesión la Argentina. Ese día 48-52. Claro, ese día apareció Messi por triplicado.
0: Sí, señor. Sale mal Argentina, la regaló Alexis. La recuperaba Yamal. Presiona España, va Yamal otra vez. Ganó. Tocó por adentro.

0: centro. Va Rodri. La deja para Cucurella. Cucurella atrás para Cubarsí. Mueve la pelota España. Va Pedro Porro. No puede salir Messi, les dice de todo, Fernando, ¿no?
1: Exactamente, se enoja porque la salida tiene que ser más limpia.
0: Cuidado con esto, se viene Cucurella, le pegó al arco, cruzado, ancha. Creo que el Dibu se dio cuenta que no entraba y la dejó. Saque de arco para nosotros.
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0: Algo pasó con Lisandro.
1: Se tiró Lisandro. Habrá que ver si tiene que ver con este aire que necesita la selección argentina o tiene alguna molestia. Por ahora, charla con el árbitro, los asistentes médicos.
0: Cambio,
1: ¿no?
0: Sí. Se desgarra.
1: Cambio, pide el cambio Lisandro Martínez. Acaba de ser amonestado.
0: Bueno, señoras y señores, hay tiempo.
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1: Se vendrá Nico Otamendi, ya están levantando el cartel. Entonces ingresa con el 19, Nico Otamendi. Sale con el número 6, muy enfadado, Lisandro Martínez.
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3: Mirá si será un desgarro que pierde una ventana Argentina, porque ya está por terminar el primer tiempo.
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4: Juli,
0: 44-20, sale del fondo Diego Martínez, la mete de cabeza. Por allí Otamendi, primera participación de Nico. Sí,
4: Otamendi, segundo jugador de campo más veterano en jugar una final. 38 años, 5 meses, solo superado por Lionel Messi. El más veterano es un arquero, el de Italia en el 82. El récord lo sigue teniendo Dino Sof, que atajó con 44 meses.
1: Y el último partido de Otamendi con la selección argentina.
0: Señoras y señores, le va cayendo la pelota al Cuti, Cuti que se viene juntando con Messi, Messi con el Cuti. ¿Pero por qué, Fer? Si el año que viene lo quieren convocar para algún amistoso, no va a jugar.
1: No, él mismo dijo que este Mundial era su última participación con la camiseta de la selección. Al igual que Di María, él le pone punto final.
0: Bueno, pelotazo largo para Julián y a correr.
5: Bueno,
0: Julián, sale Unai Simón, le picó justo a la cancha, es un desastre. Qué lindo pelotazo le habían sacado para Julián. Picó bárbaro. Bueno, ahora se salvaron ellos, Marcelo.
3: Sí, y fue larga la opción del Dibu. Argentina tiene poco de el tema pases. Me parece que va a tener que llegar con algún pelotazo buscando a Nico o a Julián.
1: 4 minutos más.
0: 45 de 49 tenemos. Recupera la pelota argentina otra vez con Nico. La aguanta González. Viene cortando muy bien Pedro Porro. Sale por adentro. La pone bajo la suela. Rodri. Rodri, vas a correr redondo a veces.
6: Es Busquets.
0: Ah, también, sí, también. La pelota larga de Cucurella se va por un costado lateral para Argentina. Tengo tiempo.
2: 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Vamos, Argentina, vamos por la cuarta. 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
0: Se viene con la pelota de Paul, la abrió para Cachete, Cachete la metió por abajo de memoria. Traba y gana de Paul, no había nadie en el área, va a salir del fondo Unai Simón.
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0: Toca Cubarsí, la apertura para Pedro Porro, lo presiona Nico González. Me parece que esto va a terminar así.
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0: 46 y medio ya, pasadito. Casi 47 te diría. Vamos hasta los 49, le queda la pelota a Dani Olmo. La apertura para salir con Pedro Porro. Aguanta Pedro Porro, no lo deja salir Argentina, vuelve constantemente con él Nico González. La pelota por adentro y va saliendo ahora Fabián Ruiz. Viene buscando Cucurella por adentro y va saliendo ahora Fabián Ruiz. Viene buscando Cucurella, Cucurella que va contra Cachete. Me está encantando el partido.

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1: Cómo lo miró de reojo Messi a Oyarzabal porque le pegó la rodilla,
2: Mejor, que lo van a enojar un poco, Catón.
3: Es el final del primer tiempo en el que no hemos jugado nunca cómodos. Ha sido superior desde la iniciativa España. Hizo trabajar más al Dibu Martínez que Argentina a Unai Simón. Hay que reorganizarse en el vestuario.
4: Sale del fondo el equipo español, el toque de Jamal. Jamal que se junta con Porro, la deja para Cubarsí. Perfilado Cubarsí, la pone bajo la suela. Se va quedando Laporte. Laporte listo para cambiarla toda. Toca de primera para Cubarsí. Aguanta Cubarsí. La apertura sobre el costado. Para ir otra vez con Pedro Porro. Viene Pedro Porro. Pide la pelota del otro lado Cucurella. Toca y toca, España se va a acabar, quedan 20 segundos, 48-40, 0 Argentina, 0 España. No nos emboquen en la última, muchachos, nada más, saca Cuti. La mete frontal para que la aguante, Nico Tamendi otra vez con Cuti. Ahora sale Dibu Martínez del fondo, revolea a la Dibu si lo termina. Revolea Dibu Martínez, lo pone a correr a Nico González contra Porro. Señor, terminó el primer tiempo. Final de los primeros 45 minutos, la final del mundo, dice que España y Argentina están empatando 0-0.
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0: El primer tiempo de España 0, Argentina 0. 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
1: Terminó un poco mejor España. No le llegó abajo del arco, salvo cuando arrancó el partido. Es cierto también, y quizás lo que va a tener que mejorar Argentina es que no llegó nunca al arco de Simón. Ahí está el punto para Argentina para mejorar.
3: Y lo que tiene que hacer Scaloni es volver a convencer a los jugadores de lo que hicieron la última media hora contra Inglaterra. De ser protagonistas, de someter al rival. Es cierto que España presiona alto y muy bien. Y que se mueve mucho y siempre tiene oferta para recibir la pelota cualquier jugador vestido hoy de rojo. La Argentina lo puede corregir y lo debe corregir si quiere terminar bien la tarde.
6: Se retira Argentina, un solo amonestado que ya dejó el campo, Lisandro Martínez. En el único cambio que hizo la selección, ingresó Nicolás Otamendi por Lisandro Martínez lesionado. Se queda en cancha Leandro Paredes para hacer la entrada en calor.
0: 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Recibe...

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2: El Papa León invita a orar por el respeto de la vida humana frente al rechazo que con facilidad se elimina. Recomienda acoger, proteger y respetar la vida.
3: Señor de la vida, tú nos creaste por amor y nos llamaste a vivir en plenitud. Cada persona es un don sagrado que refleja tu rostro. Desde el primer instante de su existencia hasta el último respiro de su camino en la tierra. Hoy te pedimos la gracia de reconocer y custodiar el valor único e irrepetible de cada ser humano. Que aprendamos a acoger la vida sin condiciones, a sostener con ternura la fragilidad, a acompañar con respeto cada etapa y a defender con valentía a quienes no tienen voz. Perdónanos, Señor, cuando caemos en la indiferencia o en la cultura del descarte, cuando dejamos de ver en el otro a un ser digno de amor. Danos un corazón nuevo, capaz de elegir siempre la vida y manos generosas que la protejan con gestos concretos. Señor Jesús, que amemos la vida como tú la amas, con ternura, fidelidad y entrega. Que sepamos proclamar con palabras y gestos que cada vida humana vale el don total de sí mismo.
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0: Muy buenas tardes, amigos y amigas oyentes. Estamos hoy compartiendo el partido de la final de la Mundial, Argentina versus España. El primer tiempo que se ha jugado, ¿no? De gran manera. Así que muchos van siguiendo mediante la radio, mediante Pío 12, ahí este partido que se vive la final. Mientras están en el segundo tiempo, en este descanso, ¿no? El primer tiempo ya terminó. Se van preparando para el segundo tiempo. Nosotros desde Radio Pío 12 acompañándoles con un poco de música. Aquí se vio una de las versiones musicales que nos ha presentado. Y lo compartimos con cada uno de ustedes.
1: De México

Ahí tenemos una de las presentaciones musicales en esta oportunidad, Belinda. Belinda, ahí nos decía por ella, una de las versiones musicales que ante Mundial 2. Al tanto estaremos, ¿no?, de lo que va a pasar en este partido. Realmente un fin de semana con bastante ajetreo que se ha tenido, sobre todo en nuestra región. En Yayagua se va cumpliéndose la final de los Interayus. Hoy se va a llevar a cabo lo que es la premiación a los campeones de este campeonato deportivo. Además, este fin de semana, la inauguración de los, justamente, de los campeonatos por distrito. En el municipio de Uncía, el distrito Villa Candelaria, un campeonato de fútbol interzonas que han inaugurado en esta tarde. Un gran saludo a todos los vecinos, vecinas del distrito de Villa Candelaria que han estado presentes en el escenario deportivo. Algunos organizando, ¿no? No todos los fines de semana se aglomeran varias actividades y en los municipios. Otros están con campeonatos más en las comunidades, en los municipios, pero van siguiendo la gran mundial que se vive, la final de la mundial que se vive de hoy entre Argentina. En cualquier momento vamos a enlazar ese contacto, pero ahí nomás siguiendo, algunas redes sociales van siguiendo el paso de lo que se está viviendo en esta.

Y el día de ayer un partido decisivo que se ha tenido entre Inglaterra y España. Inglaterra se llevó el tercer lugar con 6-4, ¿no? Realmente un partido que se ha vivido el día de ayer en justamente en Estados Unidos. La final que se ha estado viviéndose ahí con la participación de Inglaterra como también España. Perdón, Inglaterra con Francia. Hoy juega España con Argentina. Francia 4, Inglaterra.

0: 0-0 en el primer tiempo entre España y Argentina. La selección de España y Argentina se están enfrentándose en este Mundial 2026. Realmente España en la primera llegada ha terminado con un remate a las manos de Emiliano Martínez. Argentina que ha respondido con un pase largo hacia Messi. Y realmente ha sido cortado por Simón ese pase. El partido vuelve realmente de una manera entre faltas y cruces. Así se vive este partido del Mundial.
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0: Estamos ahí con Shakira, Dai Dai, la canción oficial.

0: contacto para poder seguir esta mundial.
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2: Messi se convirtió en el jugador de campo más veterano en una final, 39 años, 25 días. Entró Nicolás Otamendi en el primer tiempo, se convirtió en el segundo jugador de campo de mayor edad, con 38 años, 5 meses, 7 días. Además, Otamendi alcanzó hoy los 21 partidos en Copas del Mundo, superó los 20 de Mascherano, igualó los 21 de Diego Maradona, que es la cantidad de prehistórico que...
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2: Vuelvo con ustedes, Juli, con los últimos mensajes. Desde México, vamos a Argentina. Amada, querida, Jorge, muy buena transmisión. Hoy tocó trabajar. A saludos de un boliviano que vive en San Justo. Vamos a Argentina, dice Julio César. Un saludo desde Chile. Hoy vamos todos con Argentina de Messi. Gana Argentina 2-0. Un saludo cordial, dice Vicente. Soy Alejandro de Merlo, zona oeste. Estoy escuchando la radio. Ustedes son cábala. Los felicito por toda la onda. Un abrazo. Hola, genios. Somos Meli y Rodri desde Xinjiang, Australia. 4 de la mañana, haciendo el aguante a la escaloneta. Vamos por el bicampeonato, escuchándolos desde San Pablo. Gracias por la transmisión. Manda la foto, la amiga. Escuchando la transmisión del partido desde La Esperanza, Barú, Chiriquita, desde Banfield, Radio y Sillón, Cábala. Saludos, dice la familia Cisneros. Acá Paulo Gutiérrez de Merlo, laburando en la ambulancia, escuchándolos a ustedes, fiel siempre con la mejor radio. Hola chicos, les habla Facundo Acosta. Un saludo para mi familia que los escuchamos siempre, Ministro Rivadavia. Vamos chicos, escucharlos es mi cábala, es la forma de acabar con el delay. Aguante Argentina, vamos por la cuarta, dice Sofía de Villa Urquiza. Siempre firme a la 103.1, ustedes son nuestra cábala, dice Fabián y la familia de La Matanza. Buenas tardes, dice Mario, en el camión, escuchando a la selección. Aguante Argentina. Voy con los últimos, relator, desde el medio del mar, otro que es cábala, en el barco pesquero, con Ara 1. Estamos escuchándolos, dice el Colo de Goya Corrientes. Vamos Argentina, carajo. Marcelo, Tal y Ale. La gente que se comunica, Julián.

termina el show del medio tiempo aquí en el MetLife Arena. Es un show que unió a todos los continentes, pero con mucha presencia brasileña. En un momento el rojo y el amarillo, nunca el celeste y el blanco. A Madonna la trajeron en auto Ronaldo y Ronaldinho. El instante del lab, el final de los chicos, lo encabezó un video.

0: Bueno, por ahí Gastón, 8 finales sin Brasil, 8 mundiales sin que Brasil esté en ninguna final, digo, para que estén, digo, a lo mejor es por eso, como para que haya alguna presencia, ¿no?
1: Un cambio de era, llamativo, todo dirigido y producido por Chris Martin, el líder de Coldplay, que tiene tanto afecto por la Argentina, recordemos que su anteúltimo tour empezó y terminó en suelo argentino, en La Plata.
0: Sí, señor. Bueno, se va desarmando todo lo que fue la fiesta. Estuvo Madonna, estuvo Justin Bieber, estuvo Shakira, BTS. Los BTS. Silvio, ¿algo más que saber a esta hora?
2: Sí, bueno, un amigo más que se comunica a través de nuestra cuenta de WhatsApp. Dice, ahora con Otamendi estamos todos, Julián, el 19, el 7... y el 4, está Otamendi, está De Paul, está el amigo Montiel. Esto lo dice Pachi desde Monte Grande. Y atento y vigilante, como bueno, siempre, relator.
0: A todos los de Capricornio, ya que estamos.
2: Claro que sí. ¿Qué más? En este momento, porque habían dicho 17 minutos en entretiempo, 21 minutos de intervalo y sumando.
0: Era obvio. Tendrían que haberlo hecho de media hora, como dijeron, listo. O sea, ¿qué problema hay?
1: Aparte, riegan la cancha. Ahí vienen los suplentes de España, apurados. España quiere empezar cuanto antes. Te voy a decir algo en el primer tiempo. Cuando vino la pausa de hidratación, era cuando la Argentina había agarrado un poquito la pelota.
0: Sí.
1: No nos vino bien el parate ahí.
3: Easy. Let's go.
0: Bueno, veremos si hay variantes en los dos. Hay que seguir jugando. Esto es de fútbol. De eso se trata. La Copa Mundial, muy lindo espectáculo. A la altura de este país, obviamente. Pero nos interesa otra cosa. Damas y caballeros, esperamos por la Argentina. Ya están los suplentes de España.
1: Paredes no pudo completar su entrada en calor porque lo sacaron para poner el show del medio tiempo, ¿no? ¿Por quién vendrá?
0: Y a lo mejor vuelve a Foja Cero, Gaste.
1: ¿Saca De Paul o saca a Nico González?
0: No, Nico. Digo yo, Bueno, ahora prenden los aspersores de nuevo. Si la cancha estaba mala hace un rato, imagínate después toda esta parafernaria, ¿no, Marcelo?
4: Sí, lo que pasa es que con el calor y todo, me parece lo que están intentando que esté no tan dura abajo. Porque el problema es que cuando vos pisás con el botín está muy dura la cancha.
0: Bueno.
1: Está despareja. Al que quiere controlar color. Rápido ante la presión, la cancha de pareja te complica el control. Y con un mal control, ya la presión la tenés encima.
0: Bueno, ojalá que se encienda un poquito el público también. Se va a necesitar en este segundo tiempo. El sol no bajó, No son 16-17, hora local.
5: Ahí vuelve España, Juli.
0: Bueno.
5: Vuelve el técnico, Luis de la Fuente, y atrás ya se prepara para volver el equipo liderado por Lamine Yamal.
2: Juli.
0: Sí.
2: Un dato de los amigos de Opta, que grafica el primer tiempo. Por primera vez desde que hay datos detallados de los mundiales, es decir, desde 1966, Argentina se va al descanso de un campeonato del mundo sin rematar al arco.
0: Fuerte, ¿eh?
4: Por eso decía, ni siquiera tuvo una aproximación. Y la otra, Silvio, es la tenencia de la pelota.
2: Sí. Bueno, lo que marca...
4: Han pasado tantos partidos donde Argentina estuviera tan abajo en la tenencia de la pelota.
2: Bueno, si bien el tema de... Muchas veces el tema de la posesión es relativo, pero en este Mundial solamente perdió la posesión frente a Argelia. 48 para Argentina, 52 para Argelia en el comienzo del Mundial, pero ganó 3-0. Correcto. Y otro dato, porque Argentina tuvo menos la pelota y el 46% de los toques de pelota de Argentina en este primer tiempo fueron en el tercio defensivo. Por eso bien decía Gastón en su comentario que a Argentina la pelota le duraba mucho en la defensa, donde no hacía daño, y adelante, donde le hacía daño, le duraba poco. Los datos le dan la razón.
5: Se viene Argentina con Paredes,
0: Bueno, veamos entonces, en lugar de quién.
5: Creo que lo vía De Paul, Por lo tanto, si lo vía De Paul, debe ser por Nico González.
0: Y Nico, pelotas divididas, pero le faltó un poquito más. También que está jugando contra el mejor lateral derecho de la Copa del Mundo,
4: No, y además jugó con un equipo que tuvo más para defender que para jugar en ataque.
1: Ahí viene España.
0: Podrían ir bajando ya el volumen de la música, ¿no? Los muchachos ya está.
1: Están con la dance cam, con la platea bailando Macarena. Bueno,
0: pero ya está.
1: No todos sufren como... Hay gente que...
0: Ya está.

0: dio a vivir.
1: No, está bien, pero ya está. Es un partido de fútbol, Gatti.
0: Es partido de fútbol. Final del mundo.
1: Los que pagaron 20 lucas en la entrada también. Es un partido de fútbol, hay que cantar y que le echó para adelante. Señoras y señores, se va acabando este entretiempo. Vamos cortando Macarena ya. Viene España sin variante, Fer, por lo que veo de acá, ¿no?
2: Sí, exactamente. Los mismos 10 de campo, más Unai Simón. Ahora falta de velar si realmente le aparece interviniendo por Nico González. Ahí está volviendo los árbitros y atrás volverá Argentina.
1: Bueno, adentro Paredes entonces, afuera Nico González. Sin cambios España y sin amonestado, porque el único amonestado era Lisandro Martínez y salió.
2: Correcto, el único cambio que hizo Argentina. Ingresó obviamente Nico Otamendi, salió Lisandro Martínez lesionado.
1: Le van a quedar 3 cambios y 2 ventanas a Scaloni, muchachos, para una historia en este segundo tiempo. Aparece Argentina, allí va. Rumbo al cartel, Leandro Paredes.
2: Exactamente, faltará que levante 7 por 15, a ver. Ahí va a pedir el cambio.
1: Dale, y lo formalizamos, Fer.
2: Dale, espera que levante y lo completamos.
1: Dando la musiquita ya.
0: De Pedro Porro, se me hace que se va a ocupar Julián. Más que Alexis.
1: Y sí.
0: Ahora, el tema en España es Rodri. El que maneja todo en España es Rodri. El que anticipa todos los intentos de salida rival es Rodri. La Argentina tuvo 2 que no llegaron a ser jugadas de gol, pero sí fueron situaciones de riesgo. Aprovechando la defensa parada en línea lejos de Unai Simón, me parece que el arquero fue muy adelantado. Entonces al pase que le llegaba a Messi en una y a Julián en otra, lo anticipó bien el arquero saliendo lejos de su área. Pero la Argentina eso lo tiene claro también, le falta un poco más de precisión en ese pase.
2: Formalizamos, Juli, cuando quieras.
1: Va a comenzar el segundo tiempo.
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2: Salió con el número 15 Nico González, ingresó con la número 5 Leandro Paredes.
1: Vamos a ver España, damas y caballeros, va a comenzar la segunda parte. Acomodamos cronómetro, segundo tiempo, ya se está jugando. 0 para Argentina, 0 para España en la final del mundo, en tiempo radio. El sonido del deporte. Vamos Argentina, Vamos Argentina, presionen un poquito más alto. Vamos Argentina. Señoras y señores, va saliendo el equipo español. La tiraba por allí Dani Olmo. Recupera la Argentina, toca atrás. Cuidado, Telefico. Para salir con Otamendi, se complicó Otamendi, la regaló, le quedó a Yamal, atento para sacar la cuta y revoleala. Si no podés revolearla, sale Taliafico, no me hizo caso. Tocó de primera, fue con Julián, lo bien que hizo. Y el toque para que salga Leandrito Paredes, primera intervención, la regaló Paredes por adentro, venía Orsazábal. No te lo puedo creer, le quedó a Baena, que no le pegue. Baena, Dibu. Bueno, dejen de mandarse cagada, muchachos, básicamente. Que recién arranca el segundo tiempo.
5: Después Paredes. Bien parado en ataque España, resolviendo otra vez el Dibu, porque la jugada no termina tocando. Le pegan desde afuera del área.
1: Bochazo largo de Dibu para ponerlo a pelear a Julián contra los centrales. Lo venía agarrando Cubarsí. Largo del arquero Unai Simón. Lo presiona bien Argentina. Ahora España bien alto. Le cayó a Cachete. Cachete que mete por adentro para Alexis. Aguanta Alexis. La cambia toda para que vaya Rodrigo. Y arranca de Paul por la derecha. El toque por adentro otra vez. La va dejando para Cachete. Cachete que se junta con el 10. Aguanta Leo. Toca Messi. La deja para Paredes. La pone un poquito abajo de la suela Paredes. Empieza a jugar un poco más Argentina. Debe estar arrepentido Scaloni, ¿no? Del cambio que hizo Fernando.
2: Y puede ser, ¿eh? Pero ahora ya es con el 5 en la cancha.
1: Ya está. No, lo bueno de Scaloni es que lo admite y lo hace. Otro técnico para Monigo en la suya. Lo deja. A ver si consigue algo.
2: Igual formaba parte del planning, ¿eh? Como decía Marcelo antes del inicio del partido.
1: Va a salir el pelotazo largo, lo van a poner a correr ahora Cachete, que va por la derecha. Va mano Cachete, va contra Laporte, llegó Cachete al piso, Laporte todo pelota, ¿eh? Para mí quitó bien Laporte, tiro de esquina.
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1: ¿Cómo picó Montiel? Terminó ahogado recién, pero qué buen pique de Montiel, un poco para desahogar a Argentina y poder jugar en el campo de España.
2: Señoras y señores, acomoda Messi. Va a venir el centro al área, será el primer palo, como esos goles de Alexis. Primero fue un corner de un lado, después del otro, para su gol. O será el punto penal. Va Messi, primer palo, Alexis. Corner otra vez, tiro de esquina para el Argentino. ¿Cómo?
3: Tocó el Alexis.
2: ¿Arco dio? Bueno. Dale, pelota.
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4: Fíjate si habrá jugado incómodo el primer tiempo Argentina, que se fue al descanso sin haber convertido un gol, pero sin haber pateado al arco, que es la gran rareza de Scaloni. Y el segundo tiempo arranca, más allá de los dos errores iniciales, con otro semblante el equipo nacional.
2: Tres minutos tenemos, segundo tiempo, sale Dibu, la va a tocar, corta con Otamendi, aguanta, se ofrece sobre la izquierda como si fuese un stopper por ese sector, Paredes lo pone a jugar ahora Nico Tagliafico, que se preocupen en ello, claro, va saliendo Paredes, Tagliafico.
1: Ves que le faltaba el pase interno, y recién sí. Tagliafico no tenía con quién tocar adentro, tuvo que tocar para atrás.
2: Y sí, aparte tácticamente la cabeza de Paredes es superior, muchacho. Tácticamente es fantástico Paredes, va a ser un entrenador extraordinario. Va a salir.
3: Se viene Facundo Medina,
2: el
3: Argentina.
2: Equipo argentino por el costado, verá el lateral. Facundo Medina. Ah, ahora
4: y
2: sí
4: hay
2: se
4: que ver
2: los otros papeles,
4: Hay
2: salvo que Nico le habrá probado. Saque de manos, la mete de cabeza Enzo. La aguanta Messi, toca por adentro. Aparece Alexis, se frena Alexis, la deja para Paredes. Limpia la jugada, sale por izquierda. Y allí está Tagliafico. Va Nico. A ver si pica Nico o no. Por la cuestión física.
1: Está presionando
2: eso.
1: Está presionando más arriba España.
2: Empezó a presionar un poquito más alto, sí. Pero Argentina tiene la pelotita. Va saliendo 4-15. Marca el cronómetro. Segundo tiempo. Se va por un costado. Dale, pelota.
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2: Esta resolanita que pega la nuca cuando se va, muchacho. Vos, Fer, que estás ahí cerca. Molesta, ¿eh?
3: Sí, el 10.
2: Molesta, molesta, que gire, que gire. Gire la tierra, ¿no? Alrededor del sol. Señoras y señores. Va a salir Argentina, pelota dominada. Allí está Bacuti, la pincha. Al círculo vale, central vale, para vale. Que vaya Julián. No dejan para que vaya Juli. Va Juli, lo tiene abierto a Nico Tagliafico. Se perfila, lo va a acompañar Julián de todas maneras. Por adentro del área va a quedar Alexis. Viene a buscar Julián como puntero izquierdo. Toca de primera y va a Paredes. Dale, Leandro. Frote, Leandro, le cambió el ritmo del otro lado. De Paul no lo vio. Le va cayendo la pelota a Cuti. Cuti, que viene con cachete, cachete de primera. Cuando no se fue la pelota de ninguna manera. No,
1: falta, falta antes a Montiel.
4: Le pegan a Montiel.
2: Ah, pensé que le había cobrado lateral a España. Estamos todos locos, digo. Falta tiro libre para nosotros.
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3: Pulgar arriba ahora. Juli, pulgar sí. Arriba de Tagliafico. Se volvió a hacer en entrada en calor. Se había sacado la pechera. Ahora se lo volvió por Medina.
2: Robó la pelota Yamal. Tiro la diagonal, viejo. En la posición de Cucurella. Cucurella que va por adentro. Ahí aparece ahora Laporte. Levanta la cabeza Laporte. Fui a comprar un choripán en el entretiempo, no había más.
1: Hay un choque con Paredes. Choque con Paredes.
2: Lo llaman a Paredes, ¿no?
1: Sí, sí.
2: Lo sacamos barata, me parece igual, ¿eh? No pasa nada, tampoco es la pavada. Ahora
1: también dijo la puerta.
2: Ahora cayó Dani Olmo. Están buscando esto, ¿no?
1: Y lo amonestó Paredes.
2: Y están buscando esto de toda la semana, en todos los programas. Empezaron con esta estupidez de que Argentina pegaba y todo eso. En fin, nada, no hay que entrar. Tengo tiempo.
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3: Pasamos en limpio entonces del primer amonestado. Ahora, después de la salida de Lisandro Martínez, el único en cancha, Leandro Paredes con el número 5.
2: Bastante miedoso timorato el árbitro, por no decir otra cosa. Señoras y señores, Paredes con Dani Olmo y sí, uniendo duelo, ¿no, Marce?
1: Sí, sí, se están diciendo de todo.
2: No sabe dónde se mete Olmo. Va el toque corto, sale Rodri. La pelota para Laporte. Dale que queda un hueco bárbaro si la recupera Argentina con Laporte.

0: de ahí, ¿eh? La dejaron para Baena. Hay un sector de la cancha que prácticamente nosotros de nuestra posición no vemos, ¿eh? Muy lindo los monitorcitos de la FIFA. Pero no se ve el lateral, muchacho. Va a buscar la pelota, va a salir por el Cico Barcí. Barcí se perfila para tirar la larga. Allí está el aporte. Arriba para ganarla está Botamendi. Le cae la pelota. Ahora Rodrigo De Paul. Aguanta De Paul. Lo tiene bien tomado Cucurella. Sale De Paul. Sale Dibu Martínez.
1: La pasión argentina no conoce Francesco Brindisi.
0: Español en lateral. Cielo.
2: Le cuesta toda una enormidad. Siempre hay un jugador marcado de Argentina cuando quiere salir jugando desde atrás. Desde muy atrás. Ha cambiado con el ingreso de Paredes la posición de Alexis McAllister. Dejó el doble 5 con Enzo para estar corrido hacia la izquierda y estar más cerca de...
0: Ya nos dura un poco más la pelota, Marcelo. Ya nos dura un poco más la pelota. Todavía lejos de Unai Simón.
2: Pero la presión de España es más arriba.
0: Sí,
2: ¿eh?
0: Sí.
2: Y no te dejan. Siempre hay un hombre de ellos encima.
0: Ya se van a equivocar.
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0: Nos equivocamos en ese pase, nada más que por eso, ¿no? Porque no confía en Dibu. Le va cayendo la pelota al equipo argentino sobre la derecha. Quería Cachete, se va por el costado.
2: Ve que le cuesta todo, todo el tiempo. Vos recibís de espalda. Va a haber un espacio. Cuando pueda sortear ese lugar es donde Argentina tiene.
0: Frontal, el envío le va a quedar a Julián. Ahora la va a correr. Llega primero Pedro Porro. La deja con el arquero Unai Simón. Que se equivoque ahí, Simón. Que se equivoque ahí, Simón. Toca para Laporte. La quiere De Paul. ¿Cuánto va? 9 minutos. Segundo tiempo. Sale Simón. Presiona Julián. Tiki va a salir jugando de abajo. Cubarsí. La deja para Pedro Porro. La cambia notable para Fabián. Fabián que la mete para que vaya. Del otro le queda Orsazábal, que no le pega Orsazábal. Aguantó Orsazábal y cortaba bárbaro Otamendi. Fantástico el corte, me dice Tagliafico Gastón. Impecable el cruce, le cae nuevamente la pelota a Cucurella. Domina y va de frente ahora Rodri, perfilado para un buen pase. Rodri está en un buen momento. Ahora el conjunto español le cae a Pedro Porro. Lo tiene a Yamal, que no te tire la diagonal ahí, la tiró. Va Yamal, la regaló después. Le cae la pelota a Enzo. Piden falta. Vamos Diego, darnos una mano, Diego, por favor, te lo pido. Se equivoca De Paul, lo salva Messi. Va a tocar atrás con el Dibu, reventala Dibu. Como viene Martínez, va a salir Argentina.
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0: ¿Quién era el caído de ellos, Fer? ¿Laporte?
3: Sí. Laporte, exactamente. Ya se recuperó. Argumentaba un golpe en la cara de Julián. Ya está recuperado. Y ahora sí, vuelve a llamar. Creo que es Nahuel Molina, ¿eh? Ya te confirmo.
0: Bueno. ¿Quién podría revertir un poco esta historia?
4: No, pero a ver, no está... la pasamos peor en el primer tiempo que ahora, salvo esta acción. A ver.
0: Viene Dani Olmo, se metió en el área, que no tira el centro, centro atrás. Venía Cucurella, corta Cachete, que no salga Cachete. Que no salga Cachete, que cortó dos ya. Para mí falta de Cucurella.
4: ¿Cómo lo siguió a Cucurella? ¿Cómo lo siguió a Cucurella? ¿Cómo siguió la jugada?
2: Montilli y Tagliafico, los mejores, ya le entra por adentro. Le está costando el partido a Argentina hasta el regreso. Y cada vez la presión es más arriba de España.
0: Tiene razón Cachete, para mí falta de Cucurella. Lo empuja, lo topetea. Faltita, pero falta el fin. Bastante gonca, Pinchiche. Señoras,
4: la gente se da cuenta y quiere levantar el equipo.
0: Bastante gonca. Y la gente tendría que levantarse un poquito, sí. Señoras y señores. Tiro de esquina para España. A ver, muchachos, repertorio nuevo. Poquito. 20 lucas gastaron en la entrada algunos. Por favor. Damas y caballeros, va a venir el centro. No, la juegan corta para Yamal. Viene pidiendo Baena también. La toca Yamal, el centro pasado. Segundo palo, se terminó la cancha. Saque de arco para nosotros.
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0: Dale Dibu, dale Dibu no. Dale Blota, que Dibu todavía no sacó.
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3: Confirmamos el cambio, sale con la número 4 Gonzalo Montiel, ingresa con la número 26 Nahuel Molina Lucero.
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1: Cachapá, Inger, Bomate y nada más.
0: Sale Dibu Martínez, la va a tirar larga, lo presiona.

0: Olmo. A correr lo va a poner a Julián, la peina Julián Álvarez. La pelota se ve por un costado, por el lateral. No está saliendo ninguna, che.
1: Bueno, el cambio de Molina por Montiel es la frescura que ha buscado a lo largo de todo el campeonato, intercambiándolos, porque Montiel estaba haciendo un muy buen partido, al igual que Tagliafico.
0: 13 minutos. Va a salir Cucurella, la aguanta sobre la izquierda. Cucurella lo viene corriendo por allí de Paul. Le queda una sola ventana ahora, ¿no? Y dos cambios, si no me fallan las cuentas.
2: Correcto.
0: Lautaro es uno, y el otro no sé. Pero los tenés que hacer juntos. Toca por abajo España, buscando la pelota. Yamal al piso para ganar. Impecable, limpísima, no limpia. Tagliafico, después se equivoca en el pase final. Enzo Fernández presiona también Tagliafico, los corre a todos. Enzo, tengo tiempo, toca y toca España, pero en su campo.
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0: Sale con la pelota Olmo. Perfilado, la deja para Yamal. Yamal que la mete por adentro. Viene Fabián. Se frena Fabián. Toca con Rodri. Va Rodri. La pelota para Olmo. Perfilado para darle Olmo. Espera abierto Yamal. Viene Pedro Porro. Que no entre al área Pedro Porro. Pues descarga y entra. Falta. Paredes dice, yo no lo toqué.
2: Innecesaria falta.
0: Como con Suiza dijo, no lo toqué.
2: Innecesaria falta, ahí será tiro al arco. España juega mejor que Argentina. La Argentina desconocida.
0: No estoy viendo, es una faltita, no te la cobra, no te la cobra nada.
4: En
0: no,
4: España, no. Juli, después de este tiro libre se van a venir con el 20 Pedri y con el 7 Ferran Torres.
1: Oh, claro que lo estaba presionando muy arriba España, que la presión le cuesta. Para mí hay un tema físico hoy con ese día menos que está pagando Argentina. Le está costando ahora también desde el juego porque ya ni siquiera la tiene con 2 pases. Antes eran 5, ahora con 2 ya te cuesta tenerlo.
0: Bueno, ya va a venir el nuestro con fe. Con fe, pidámosle a todos, pidámosle a Diego, señoras y señores. Tiro libre para España, momento clave. 15 minutos, dame doblota.
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0: Ustedes vieron la línea que pintó el árbitro. Hizo un semicírculo. Si hace un semicírculo en vez de una línea ya.
2: A la Argentina le cuesta encontrar a Messi. Le cuesta encontrar a Messi.
0: Yamal, el candidato número uno para darle. Anque Baena. Yamal y Baena. Tiro libre peligroso para la Argentina. Va Yamal. Yamal al arco. Barrera le quedó a Baena. Qué suerte tiene, ¿no? El centro por abajo. Rebote y casi córner. La tiene que sacar Julián. Va contra Baena. Le pone el cuerpo. Nuestra. Lateral para la Argentina.
1: Mirá el reclamo Otamendi para la gente. Para levantarlos. Sí, para levantarlos.
0: 20 gastaron en un departamento, muchachos. Por favor, un pocito sale 20 en mi barrio. Vamos, un poquito más.
2: Afuera el goleador en España. Adentro Ferran Torres con más presencia en el área, ¿no? Y Fabián Ruiz también afuera.
4: Exactamente, presentamos los cambios.
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4: Se retiran con el 8, Fabián, y con el 21, Mikel Oyarzabal. Ingresan con el número 7, Ferran Torres. Y con el 20, Pedri.
0: Qué poca prensa tiene Oyarzabal, ¿no? Ni siendo el goleador de su equipo en el Mundial, logra mantenerse. Jugador con muy poca prensa y con muy poco marketing. Después hay cada uno normalito que los comparan con gigantes. Qué difícil este deporte. Falta, dice el árbitro.
1: Mucha falta de Argentina, ¿eh?
0: Tiro libre para España otra vez. Costado derecho, 3/4 de cancha. 17 minutos ya. 0 para nosotros, 0 para ellos.
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2: Bien por Tagliafico. Tagliafico lo marca a Yamal como no lo marcan en España o como no lo marcan en Europa. No le da espacio, claro, le da espacio. Lo limpia, más que nada por juventud y también por velocidad. Impecable el partido hasta acá del ex Banfield Independiente.
1: Los dos laterales han jugado muy bien, Montiel y Tagliafico. Y para mí Tagliafico ha sido lo mejor de la defensa a lo largo del Mundial. Y arrancó con el tema de la lesión.
0: Pelotazo largo.

0: largo del campo contrario, va Julián. Esta la hacía mucho en la primera ronda, después la dejaron hacer, la volvieron a hacer ahora. Venía para Messi, la devuelve muy mal Alexis. Hoy creo que Alexis no le devolvió una a Messi. Ya se la devolvió, cuando se la devuelva va a ser para algo importante, pero no está saliendo ese pase. Lo que dijo Marcelo, no lo encuentran a Messi. La pelota sobre la banda para Pedro Porro, que no pase. Va Pedro Porro, la cambia toda. Venía Ferran Torres arriba para ganar, estaba el Cuti, pero el rebote siempre es de ellos, ¿eh? La aguanta Olmo, la dejan para Cucurella. Abriendo Cucurella, aparece Baena, se perfila de derecho. Va Baena, venía Molina. Hay un manotazo de Molina, después la va a molestar cuando termine la jugada. Se viene España, que no. Olmo, Dibu, da rebote al córner. Pelota dificilísima. Tiro de esquina para España, estamos para cachetazo, che. Estamos para que nos claven, ¿eh? La verdad es esa, estamos para que nos claven. Pidan para arriba, miren la tercera bandeja. Pídanle a Diego, pídanle a quien quieran, pero estamos para el cachetazo. Dame una.
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0: Señoras y señores, el árbitro ultimando detalles en el área. Va a venir el centro de Yamal. Libra la pelota, queda De Paul. Después toman marca los futbolistas argentinos. Toma una zona Messi. Es una mixta. En definitiva, el centro cerrado. Primer palo, saca Alexis. No había nadie para sacarlo o para sacarla del todo. Le va a caer otra vez a Yamal. Yamal sobre la izquierda. El centro pasadísimo. Corner otra vez. La peinó Paredes. Tiro de esquina para España.
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0: Vamos Argentina a defender esta con todo, Vamos con todo, selección a defender esta. Va a venir el centro al área, la saca con las manos, el Ibu queda viva. No podía Olmo, la tiene que reventar el Cuti, ese equilibrio en la raya para que no se va a reventar la Cuti. Reventala, que la agarren, pero en campo de ellos, no en tres cuartos nuestra. La termina agarrando Cucurella en campo de ellos.
2: Es muy superior España, Julián.
3: Se van a venir Juliano y Medina, ¿eh? Juliano Simeone y Facundo Medina.
0: Y vamos a terminar el partido sin que juegue Lautaro.
3: Correcto. Que vayamos al suplementario.
0: Claro, ahí se abre una ventana más. Va la pelota por abajo para Unai Simón. Presionaba Rodrigo De Paul. Ya la vamos a clavar, queda tranquilo. Buscando la pelota para sacarla de cabeza. Estaba Tagliafico, queda viva en la mitad de la cancha. La regalaron. Y aparecía por allí Pedri. Va tocando Pedri. La van abriendo ahora Cucurella y compañía para Baena. Se perfila para meter el centro Baena. Le ganó a Molina. Molina recién entras. El centro pasado, saca Tagliafico al córner. Tiro de esquina para España otra vez. Estamos para el cachetazo.
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0: Otra.
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0: Va a venir el centro cerradito arriba para sacarla Alexis. Otra vez la tiró el primer palo Yamal. Otra vez le cayó el rebote a Yamal. Y encara a Yamal y se lo vuelve a comer crudo Tagliafico. Pero llega hasta el fondo, mete el centro. Dibu, el cabezazo. Ay, de Ferran Torres. Y Dibu no salvó. Sale Argentina del fondo.
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4: Lo está sufriendo el partido Argentina, lo veníamos marcando, España parado más arriba, la presión, Argentina cada vez más atrás, no le duraba nada la pelota. Ahora bien, esta es la descripción, España es el que domina, Argentina no llega al arco. Estaba pensando en un partido del Mundial, algo me quiero agarrar.
2: El que no puede... Ah, perdón, Marce.
4: Dale.
2: No, es que no puede más es el Cuti, Marce.
4: Te parece que hay que Medina... varios, Tagliafico había levantado la mano.
2: Me parece
4: también
2: que Medina pone el Cuti.
3: Sí. Yo ahí creo que el 13, ¿eh?
4: Hay mucho
3: Cuti, pero hay pausa de hidratación para pensar bien los cambios.
4: Hay mucho jugador que está, por eso decía, el día menos. Argentina lo está sufriendo. Pero igual me quiero agarrar de algo que le ha faltado a España. España te domina, pero hay algo que le falta, que es el gol. A quedarse con esa esperanza, porque desde el juego España lo está dominando.
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1: El descanso, Juli, de la final de la Copa del Mundo entre Argentina y España duró 28 minutos. 2 más 8, 28.
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1: 2 más 8 porque me mira Martín Vara. Es 10, mi Martín querido. Metete en partido, dale, Blota.
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2: Bueno, se va terminando la pausa de rehidratación. No sé si se van a hacer los cambios o no.
3: Sí, ya están para listos Facundo Medina. Ya se está despidiendo Juti Romero. Va a salir el número 13. Va a ingresar Facundo Medina. Y el otro que va a salir va a ser con la 7 Rodrigo De Paul. Y va a entrar con la 17 Giuliano Simeone. Los últimos dos cambios, por lo menos del tiempo regular, de la selección argentina.
2: Ahora debe tener algo Juti para salir este partido.
4: Es, ¿no? Y el tobillo, no daba más del tobillo.
2: Las dos centrales se te lesionan en la final. Increíble, ¿eh? También que llegaron con lo justo los dos a la Copa del Mundo. Más no le podemos pedir. Bueno, a ver cómo se reacomoda todo esto. Medines va a ser 6, Sota va a ser central, primer central. Y los lataban, pero tuvo que cambiar toda la defensa argentina, menos Telefico. Salió toda la defensa menos Telefico, Marcelo.
5: Sí, sí, es cierto. Ahora, esto te muestra cómo llegó Argentina a esta final. De todo lo que le costó en el medio para poder llegar.
2: Bueno, señoras y señores, se va a reanudar el partido, ya está. Todo listo, va a salir del fondo Emiliano Martínez. A ver si este cooling break ayuda en vez de perjudicar como en el primer tiempo.
5: En este caso le vino bien, ¿eh? Le vino muy bien aflojar esto.
2: El Dibu le dijo al árbitro, dame la pelota para el bote a tierra. Y se hizo, se reanuda la historia entonces. 25 y medio tenemos. Iba saliendo con la pelota Tagliafico, la mete por adentro para Julián Álvarez. Aguanta, Julián aguanta y aquí está Nico. El toque atrás, todo vuelve a comenzar. La salida con Medina, Medina que la tira para Julián, Julián para Tagliafico, hizo un esfuerzo sobrehumano para llegar a esa pelota, Tagliafico se le fue la pelota por el costado, otra lateral, será para España.
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2: Lateral para nosotros, la va a pedir el Cholito, saque de manos que va a ser Molina. Se mueve por adentro Julián, la pide el Cholito Simeone, va jugando Messi. Aguanta Leo, son dos que lo marcan, ahora tres, toca atrás Leo. La salida por el fondo con Nico Tamendi, la apertura va a venir seguramente para Medina. O del otro lado para Tagliafico, más lejos para Tagliafico. Eligió en definitiva el Dibu, pero no tiene con quién. Para picar por la izquierda, la metieron por adentro peligrosamente Medina. Pero allí estaba para recuperar, para jugar de espalda, para aguantarla, para jugar con el arquero Julián Álvarez y Marcelo.
5: ¿Te das cuenta de lo que te marcaba? Siempre hay un hombre de España para marcar a uno de Argentina. No tiene libertad para poder tener la pelota.
2: Aguanta la pelota Paredes, la abrió para salir con Otamendi. Otamendi con Molina, Molina que la tira larga para el Cholito. Allí está Giuliano Simeone, va tocando por adentro Giuliano, no. La terminó perdiendo Giuliano, terminó chocando, recupera Paredes ahora. La tiene Paredes. La deja para Molina, Molina que la tira larga, siempre pega en uno de ellos. La regala ahora Pedri, atención. La cambian toda para poner la correa, Tagliafico va. Va hasta el fondo Nico, a ver si podemos generar una, aunque sea. La pelota se va frenando en la posición de Tagliafico. Toca por adentro para Alexis, qué rápido que volvió España. Lo rápido pasaron la línea de la pelota estos muchachos. Te digo, fantástico, 27. Hasta aquí el único equipo que doblegó a la Argentina, ¿eh? 0 a 0 la historia. Le va quedando a Messi, encara a Leo, la deja para el Cholito, se perfila para meter el centro, lo quería Cucurella, hizo la peor de todas las que tenía para hacer, es la que hizo Simeone y ahora vuelve desesperado porque se viene Baena, le pasa la línea de la pelota, mete por adentro Baena, tengo tiempo.
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0: La figura, la figura está Gliafico hasta ahora.
1: Sin duda la meten por adentro para Julián Álvarez. Encara Julián. Todos contra Julián. Julián encaró, se sacó tres de encima. Hasta acá le terminó diciendo Pedri.
2: No está muy solo ahí. Cuando aguanta la pelota, los volantes están lejos. Cuando gira el arco de España está lejos. La Argentina no puede armar juego, no puede ser Argentina.
1: De todos los problemas que tiene, el principal es la imprecisión. La imprecisión que tuvo Nico González, que tiene Alexis McAllister. La imprecisión en los pases del equipo.
0: Pero tiene un origen, Julián. Que es la presión que te ejerce España. Sí, claro, lo incomoda claro. Todo el tiempo España.
3: Se va a venir Marco Llorente.
1: Llorente, ¿quién sabe?
3: Y Nico Williams.
1: Uf. Corría Ferran Torres, se va a ir por el fondo de la pelota. Saque de arco para nosotros.
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1: Sale del fondo Dibu, comentan 10 por radio el señor Marcelo Benedetto.
0: Digamos, así como elogiamos todo la presión de España, también quiero decir que le cuesta hacer un gol, porque para toda la tenencia de pelota que tuvo, es poco en proporción lo que ha logrado.
1: ¿Crees lo mismo, Gastón?
2: Sí, sí, porque España es esto igual, es un equipo que te entretiene, que te cansa, que te maneja el partido, pero que después depende de una jugada aislada, ¿sabes?, de un gol milagroso, una buena jugada armada, pero no de la abundancia en situaciones de gol.
0: Yo pensaba en el partido de Cabo Verde. ¿Te acordás que Cabo Verde, el arquero, había sido figura? Y le costó ese partido.
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3: Finalmente salen Alex Baena con el 15 y la 10 Dani Olmo. Ingresan con la 6 Mikel y con la 17 Nico Williams.
2: Fue Merino, dio dos goles sobre el cierre de dos partidos a España, que lo pusieron acá en la final también. También ganaron partidos sobre la hora, no solo nosotros.
1: Sí, sí, sí, correcto. Arriba para meter la cabeza y gana Nico Tagliafico. Primero vía falta, Nico Tamendi, pero primero vía falta. Tiro libre, falta de Paredes, que camina por la... El tema, el otro amonestado era Lisandro Martínez. Sale Fania, toque corto. Y allí va Cubarsí. Toca de primera Cubarsí. Esperaba del otro lado Rodri. 80.666 espectadores. 663, no se colmó la capacidad total, Fernando.
2: Sí, sí, full house.
3: Sí, pero porque hay restricciones de FIFA. 82.500, pero el resto se las queda FIFA para sus compromisos.
1: Va el toque por adentro, viene buscando la pelota el equipo español. La van a abrir sobre la izquierda. Va Nico Williams, que llegó tocado a la Copa del Mundo. Allí está Nico, toca por adentro Williams. Su hermano juega en otra selección. Una por a cada lado hicieron en la familia. Así está Cucurella. Cucurella que la juega al centro. La pelota que vino a la posición de Ferran Torres. Pedri le dio al arco. Y Dibu se queda con la pelota.

0: tapó Dibu y el centro atrás después que no prospera. Para mí se había ido la pelota, para el árbitro que no, Y tiene chip la pelota, así que si no cobraron es que no se fue. Ahora sí se fue porque pegó en uno nuestro. En Molina, tiro de esquina para ellos.
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0: Merece ir ganando el partido Pani ampliamente.
2: Es que ahora la figura es el Dibu Martínez. Será ese partido que esperábamos del Dibu.
0: Damas y caballeros, va a llegar el centro al área, va a buscar el primero de la tarde. El equipo español que quiere ser campeón del mundo igual que nosotros. Y hay que respetar, El centro va, primer palo, saca Alexis, hay un hombre caído que otra vez va a hacer patear el córner.
3: A Medina le señala que no empuje, que no saque de acción a Laporte o a ningún jugador español antes de que la pelota esté en juego porque la vuelve a ejecutar.
0: Damas y caballeros, va a venir el centro al área, allí está. Acomodando todo, Dibu Martínez, se están agarrando de los dos, El centro muy pasado, se va a ir del otro lado, la pelota será lateral para la Argentina.
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3: En una mana final de la Argentina, estamos 0-0. Y faltan 12 minutos. Entramos en el momento Argentina del partido.
0: Guardalo para el rileto. Saque de manos que va a hacer el equipo argentino. Allí estaba Tagliafico. Ni con la mano acertamos. Las últimas dos con la mano. Una de Tagliafico y una de Dibu. Se la dimos a lo de camiseta roja. Va saliendo Cucurella. Pero viste cómo hace esto. Frota a la 10. Leo. Leito. Diego, vos tirale un centro también. Ayudalo allá. Sí, tirale un aire acondicionado o algo con el calor que hace. Dale una mano, dale un soplidito de aire fresco. Toque corto y sale Pania. La tienen siempre ellos, ¿Cómo está la posesión, Silvio? ¿Te lo buscás, por favor, como hacemos siempre? Me animo a decir que está 70-30.
4: Sí, 63-37.
2: Subió, Llegó a estar en 35, argentino, cuando lo marcamos.
0: Va saliendo el equipo español. Toca para Cubarsí. Cubarsí que la viene abriendo. De aquel lado Pedro Porro, encara Pedro Porro, no, la controla, lo espera Alexis, un poquito más Argentina, vamos, y la gente, ¿no? Oh, con lo cara que pagaron la entrada, muchachos, no son del fútbol, Lo que se escucha de fondo es la gente del fútbol, el resto está en el teatro. Va saliendo Pedro Porro, aguanta Pedro Porro, toca por adentro, aparece Cubarsí, buscando nuevamente... Pedri, la abrió Pedri, el centro de Porro, otro córner para España, Iván.
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0: Dale, dale más que no tiene apuro, Yamal.
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0: Yamal que se junta con Williams, la mete por adentro Nico, le queda a Pedri, le va a pegar, la descargó para que venga Williams, el centro atrás. Cuidado con esto, Dibu otra vez. Esta la más importante, Dibu otra vez, le dijo que no la puerta, que cabeceaba solo, sale rápido Dibu, lo pone a correr al Cholito. Va contra Cucurella, sale Unai Simón, el Cholito se lo llevó puesto a Cucurella. Me parece que lo van a poner.
2: Lo va a llamar, lo mira Vintic, le habla, no, zafó. Igual te digo, hay una exageración en cada topetazo argentino, hay una exageración del lado de España. Más allá de que la falta, estoy marcando que hay falta.
5: Será el clásico del derbi de Madrid esto, Porque Cucurella, nuevo jugador del Real.
0: Claro.
2: Hasta ahora muy bien el Dibu,
0: Sale España. Marcelo, no sé si nos conviene ir al suplementario.
3: Nos conviene aguantar en cero. ¿Qué creen?
0: Si estamos liquidados.
3: Pero ¿cómo hacemos para convertir un gol si no pateamos al arco? Si no pasamos la mitad de la cancha. Es un dominio absoluto de España.
0: Todos de España, pero viste cómo es. Va Pedro Porro. Aguanta, Porro, aguanta. Toca atrás. Todo de nuevo. Va Cubarsí.
3: ¿Tendrá alguna Cubarsí Argentina antes de los 90?
0: ¿Cómo?
3: ¿Tendrá alguna Argentina antes de los 90?
0: Debería. Una, aunque sea. Qué lástima, no puede entrar Lautaro en los 90. Agotó las variantes, muchas lesiones también, mala suerte. Buscando Pedri, Pedri que va de primera. La regaló Merino. Le queda la pelota a Alexis.

0: no acertó un pase hoy, ni uno, no dio bien un pase Alexis hoy. Son tardes, con todo lo que le dio Alexis a la selección, no es crítica, pero hoy no le salió una.
1: La molesta eso por fingir una falta.
2: Por protestar además. Presentamos la amarilla.
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2: Amonestado otro mediocampista de la selección argentina, Enzo Fernández.
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0: Va a poner la pelota bajo la suela. Unai Simón la va a tirar larga. Unai va a tener todo controlado el Dibu y va a tener tiempo.
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3: Casi ni tocó la pelota Messi.
1: Es que nada, no lo encuentra Argentina, claro. Marce. No lo encuentra.
3: No, es que es por la presión de España, que es lo que marcaba. Y Argentina está incómodo. Vos fijate que no encuentra el pase. Mirá, ahí dos.
0: Se complica Medina, la metió por adentro Paredes, casi nos mandamos una macana terrible. La sacaba desesperado Otamendi, pero nos complicamos solos en algunas, ¿eh? Le cae la pelota a Ferran Torres, no puede girar. La dejan para Merino. Merino que la viene abriendo, se juntan todos los que ingresaron para que venga Yamal. Yamal que se junta con Porro, meten por adentro. Va Cubarsí, la pone bajo la suela Cubarsí. Y allí está Laporte presionando para que salga Cucurella. Cucurella abriendo la cancha, la mete por adentro, la roba el Cholito, la deja el Cholito ahora. Va saliendo con Enzo y arranca Messi. Iba Messi, le van a ir a pegar. Y allí está Messi, la tiró para el Cholito, no le picaba nunca. Nahuel Molina, la tocan atrás para Unai. Simón que saca, le cae redondita y al pie del futbolista de ellos le cobran falta a Enzo. Insólito, ¿eh? Insólito. Insólito Rodri con Enzo. Enzo nada más, Fernando.
2: No, Enzo tampoco da más, pero tendrá que esperar llegar. Quedan 6 minutos para el tiempo que se cumple el tiempo reglamentario. Después Argentina podría tener en suplementario un cambio más.
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0: Se viene Ferran Torres, la pelota larga, rebota en un futbolista argentino que cerraba, era Medina. Habrá lateral, será para el conjunto español. No se rompió el micrófono de ambiente. Quiero decirle que Martín Rubio opera bárbaro. Y no se le rompió. Anda, anda Martín, el micrófono de ambiente. Sí, está así, callado el estadio. Insólito, ¿eh? Insólito en una final del mundo. Un estadio en silencio. La van a dejar por allí Porro. Porro que toca atrás, salía Cubarsí, la meten por adentro. Aparece Ferran Torres. Viene a pedirla Pedri también. Se mueve por el frente de ataque Iñaki. Perdón, Nico Williams, Iñaki es el hermano. La pelota para que venga a buscar Cucurella. Aguanta, Cucurella aguanta, toca por adentro. Saliendo ahora el equipo español. La porta en campo nuestro. Todo Argentina defendiendo detrás de la línea de la pelota. Complejísimo, 40-0-0.
1: A vos, sí, a vos te hablo. 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
0: Nos tiene que quedar una, nos tiene que quedar una. Estamos en los 40 y moneditas. Y viene Williams, se enganchó. Y gana bien Molina. Van Nahuel. Siempre recupera uno de ellos. La segunda pelota siempre es de ellos. Le quedaba por allí a Ferran Torres, era Pedri el que tocaba atrás. Va a salir con su arquero, a buscarla vino Pedri. Lo presiona Argentina con Enzo. Va también con Julián. ¿Cómo la ves, Marcelo?
3: Es que hace ahí enfrente un gran equipo también. No, no es solamente Argentina, la rigurosidad nuestra. Hay un equipo que le gusta jugar con la pelota y está claro que le está ganando en la posesión de la pelota Argentina.
0: Bueno, desde la hinchada, desde el seno de la hinchada, empieza la gente como a cantar algo, pero no se prende el resto. La pelota por abajo, recupera, no recupera porque no la perdió España. La meten al área para Ferran Torres de media vuelta, lo traba justo.
1: Algo le pasa a Paredes, ¿eh? Salió lejos, no pudo lateralizar el movimiento, volvió ahogado. Entró en el arranque del segundo tiempo y recién dejó huérfana la zona media, a no descuidarnos ahí. El 0-0 es un gran resultado para la disparidad que ha habido en el juego hasta acá.
0: 41 y medio, 0-0, como te dice Gastón, tengo tiempo.
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0: Mete la cabeza para ganar Alexis. Después del saque de arco del Dibu Martínez, no podía bajar la pelota en el sector de Julián. Y se viene España, ahora sí quedamos mal parados, ¿eh? Se viene España, va buscando su gol, merecidísimo ya, ¿eh? España merece ir ganando el partido hace un rato bastante largo, por no decirte desde el primer tiempo.
3: Igual, insisto con un concepto, para todo lo que tuvo la pelota, pocas situaciones claras, claras.
0: No, pero ya merece ir ganando.
3: No,
0: para mí está más cerca del segundo que del primero, Marcelo.
3: Pero merecer ganar es una cosa, ahora tampoco es que hay 10 tapadas, ¿eh?
0: 42-30 le queda la pelota al capitán Rodri. Va a descargar para que vaya a buscar Pedri. Pide por adentro Merino. Se mueve todo el frente de ataque. Ahora también Cucurilla. La apertura para que venga Williams. Va Nico Williams. Parece que se despierta el público también. Parece nada más, ¿eh? El toque por adentro. Cuidado con esto, que no le pegue. Que no le pegue. Abría Cubarsí. Se metió uno en el área. Al piso. Quería Yamal. Recupera Argentina y la pierde instantáneamente. Le está costando muchísimo a Paredes, ¿eh? Y allí va Yamal, enganchó, giró, que no le pegue, que no gire vuelta, que no vuelva a enganchar, tocó. Le cae la pelota por el centro a Merino, la abrieron del otro lado y va Williams, se va a meter en el área. Buena marca de Nahuel. Saque, Molina, saque. La sacó, pero al lateral. ¿Qué va a hacer Cucurella?
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0: Rodri al arco de afuera, por arriba. Mandó el capitán, saque de arco para nosotros.
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1: Qué largo le queda el partido a Argentina. Sin la pelota ha corrido de más. Más el cansancio que traía, más el sol que nunca dejó de dar calor al campo de juego. Ha sido un parto, otro más.
0: Va el bochazo largo, la pelota para Williams. Siempre recuperan ellos, al piso entró bárbaro Molina, ¿eh? Le queda la pelota a Messi, la deja para el Cholito, no, lo traba justo Cucurella, pasaba el Cholito, un poquito más Cholito, un poquito más, todos un poquito más, vamos, a ver el reloj, oh, 44-40, ¿cuánto más, Fernando?
2: Cuatro más, creo que mi pie, a ver, todavía no levantó,
0: pero es muy poco,
2: creo que van a ser cuatro.
0: Es muy poco cuatro.
2: Cuatro, confirmado. Cuatro más.
0: Es insólito, es muy poco cuatro. Cuatro, si gastaron más de cuatro en el cooling break nada más.
3: Mejor, Julián.
0: Yo no quiero ir a suplementario. Señoras y señores, hay tiempo para un par tuya, Blota.
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0: La van a tirar larga para ponerlo a correr el Cholito que no pudo. Le cae la pelota a McAllister otra vez. Aguanta McAllister, lo presionan bien. Juega frontal para Messi. Iba Julián por adentro y el Cholito por afuera. Falta sobre Messi. Pelotazo en la cara. Después le pegaron un pelotazo al arquero de Laporte.
1: Le pega a Laporte en la cara. Sí, señor.
0: Pero amonestalo, querido.
1: El árbitro solo cobra falta. Le protesta a Paredes. Ojo, Leandro, que estás amonestado.
0: Bueno, tiro libre para la Argentina en la última. O una de las últimas. De los 90. Tiene pinta larga. ¿Qué querés que te diga? Te lo... ¿A quién hemos molestado? A Samuel, ¿no?
1: Sí.
2: Sí, correcto. Lo está Walter Samuel por indicación del cuarto árbitro.
0: Una pelota.
3: Se despertaron, ¿eh?
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0: A ver si sale bien esta, muchachos. Y se termina esta historia de una buena vez. El toque de Messi para el Cholito Simeone. Encaralo, Cholo. Va el Cholito, toca atrás otra vez para Messi. Se ofrece Alexis, va por adentro ahora. busca Enzo, la deja para Leo, va a frotar la lámpara, se va a meter en el área, falta.

0: en la puerta del área. Toma el rebote ahora Paredes, no nos equivoquemos acá. Le va quedando a Julián. La abrió para el Cholito, mete centro el Cholito. Bueno, primer tiro del arco de Argentina.
1: Era Paredes, directo. Era el pase a Paredes.
0: Primer tiro de Argentina en 90 minutos. Y se viene Williams ahora, cuidado que va solo por atrás de todos. Entra uno más, el Dibu entraba solo, Jamal. Se lo morfó Nico Williams. Y a correr, huevo Enzo. Lo levantó por el aire a Cubarsí, fantástico.
2: Nos quedamos con 10.
0: Lo rajó. Expulsado Enzo Fernández en el afán de trabar la pelota. Nos quedamos con 10.
3: Segunda amonestación para Enzo Fernández. Roja para con 10 hombres.
0: Sabe que no le hizo nada, ¿no? Está para que el VAR lo llame el árbitro. Sabe que no le hace
2: amarilla.
0: Nada. No le hace nada.
2: Se puede revisar la segunda amarilla, ¿eh? Es de amarilla, mirá.
3: Sí, le saca la pelota al pie derecho, así.
0: Bueno.
2: Ahí le dice que se tapó la boca a un jugador de España. Que se tapó la boca a un jugador de España.
0: No.
1: Se calentó ya Messi con Laporte.
2: Quedó cortísimo. ¿Qué fue, Cucurella que se tapó la boca?
0: Quedó cortísimo con el arbitraje, ¿eh? Quedó cortísimo con el tiempo. Quedó corto con la conducción. Quedó corto el arbitraje. Le faltó. Le quedó grande. A Vincic. Y acá podemos llegar a compartir, a coincidir la jugada de Enzo, que sí que está bien expulsado, pero le quedó grandísimo.
4: Cucurella jura y recontrajura que no se tapó, que ahí lo están marcando.
0: Es que si no está la imagen, es muy difícil. Nosotros estamos mirando el monitor y no está. No sé, Silvio, si vos...
4: No, por eso. Pero bueno, lo que advirtió Gastón en la cancha es lo que advierte Argentina, porque Cucurella dice que él no se tapó cuando lo recriminaba.
1: Qué pena es esto de quedar con un hombre menos para el alargue ahora, por cómo estaba Argentina.
2: El árbitro, si Cucurella efectivamente se tapó la boca, el VAR tiene que avisarle al árbitro y el árbitro tomar la decisión disciplinaria.
4: Ahí va, claro, ahí está la repetición. Es como que se toca la boca y enseguida se saca, como que se da cuenta. Mirá. Cucurella, ¿no? Da la sensación de que no llega a hablar. Se toca, ¿viste?, la boca y enseguida saca la mano cuando va a hablar a Messi. Es como que cuando se acerca a Messi, lleva la mano a la boca, ahí Cucurella se acuerda de la regla y se la saca. Es una jugada al límite. Por lo pronto podrían llamarlo para que la evalúe el árbitro en el monitor, como mínimo.
2: No lo hizo.
4: No.
2: No lo hicieron con Bellingham, no lo hicieron con Declan Rice, no lo hicieron con Cucurella, solo con Miguel Almirón. Se ve que el racismo solamente se contempla si el sospechoso es sudamericano o sudaca.
0: Señoras y señores, se viene España. Se va a terminar el tiempo reglamentario. Veremos si agrega algo más. Ya pasaron más de 4, ya estamos en 5 de tiempo adicional. ¿Va a venir el centro o no? Tocan atrás con Cucurella. Pensé que lo iba a terminar, ¿eh? Mirando la pelota. Hizo todo el gesto de terminarlo, pero todavía la tienen ellos. Iba Rodri, le va a dar una más a España, ¿eh? Es la última bola de los 90 minutos. Viene buscando ahora Jamal. Se frena Lamine, encara Jamal. Ganó Argentina y sale rápido el futbolista argentino con pelota dominada. La cambian todas, la regalaron a Cucurella. No te lo puedo creer, falta. Oh, el tiro libre que le acabamos de dar. Le dimos un penal con barrera. La falta sobre Ferran Torres. Y Paredes camina por la cornisa también, ¿eh?
2: No entró bien Paredes tampoco, no fue su mejor partido. La Argentina, salvo sus dos laterales titulares.
0: Pero Gastón, no fue falta de ninguna manera, ya te digo, lo estoy viendo. No lo toca,
2: ¿eh? Sí, Apení, sí, falta.
0: Apení.
2: Es falta.
0: Apení,
2: bueno. Es falta, no toca la pelota
0: con barrera
2: nunca.
0: Es.
2: No toca la pelota nunca, le va a pegar Pedro Porro, de excelente pegada. Y estamos en manos de Dibu, una vez más.
0: De Dibu y de Dios. Porque si en Boca... palo de la barrera, Dibu no puede hacer nada. Señoras y señores, Porro y Jamal, última pelota del partido. Y había que sufrir. No sabe hacer líneas rectas, ¿no? Este muchacho, el árbitro. No sabe hacer líneas rectas. Confunde a los futbolistas. Hace un semicírculo cuando pinta. Y le está robando un metro a Argentina mínimo, de distancia.

0: Bueno, Diego, Dieguito, danos una manito. Se le vaya por arriba el travesaño. Así patea bien, es imposible. Porro y Yamal. Por cómo se perfila, podría ser Porro tranquilamente, pero está Yamal. Por favor. Por favor. ¿Qué hizo? Pintó, está haciendo geometrías en el piso. ¿Cuántas líneas vas a pintar, maestro? Por favor. Por favor. Porro y Yamal. Le demora. ¿Qué hace? ¿Qué hace el árbitro?
1: La distancia, línea, la distancia entre españoles y argentinos.
0: Tiene 6 líneas pintó. Ah, es un pavote. Ay, es un pavote. Mamita. Después nos quejamos los nuestros. Va Yamal. ¡Yamal! ¡Dibu! ¡Dibu Martínez! Y ahora levanta a la gente. Y sí, muchachos. Levántense un poco. Tiro de esquina para España. 20 lucas pagaron la entrada. Por favor, la gente.
1: Terminalo ya de una vez.
0: Y aparte estamos en tiempo reglamentario ya. Recontra cumplido. Se viene Williams, el centro. Saca Argentina otra vez. Final de los 90 reglamentarios. Nos vamos al tiempo suplementario.
2: España 0, Argentina 0. Lo relató Julián Fernández. Lo comentaron Marcelo Benedetto y Gastón Recondo. Se viene el alargue en Disport Radio. 103 partidos más uno.
0: Bueno, Fernando, repasamos amonestados. Ya que estamos.
3: Sí, Argentina obviamente tiene la expulsión de Enzo Fernández. Tenía amonestado a Alessandro Martínez y tiene a Leandro Paredes. Amonestados. España por lo pronto no tiene tarjetas amarillas.
0: Ni nos pegaron.
1: Entramos en ahora el gran problema de tener que encarar 30 minutos con un hombre menos por la expulsión de Enzo Fernández, ya con los 90 cumplidos. Innecesario fue arriesgar allá a Enzo, que había sido amonestado hacía muy pocos minutos. El árbitro no dudó. Montiel le grita algo al árbitro sobre la situación de Cucurella, que el árbitro ignoró. La Argentina ha sufrido los 90 minutos.
4: Esto aún no
1: estamos
4: termina.
1: Con la,
4: ahora sí.
1: Estamos con la voz del estadio y con esta chica que habla desde alguna de las cabeceras. La Argentina ha sufrido todo el partido, decíamos. España fue claramente mejor. Pero como bien decía Marcelo, tampoco es que nos peloteó al punto tal de que la pelota diera en los palos o que nos salváramos de milagro. Algunas tapadas de Dibu fueron importantes, como esta última. Nos arrincona desde el juego, nos mete adentro del área ese toqueteo en el que nosotros sabemos y entendemos que cuanto más los invitamos a entrar, menos lo van a hacer. A España hay que proponerle que remate de media distancia, y es lo que está haciendo por ahora, y a Dios gracias, sin tanta puntería. Le queda un cambio nada más a Scaloni. Se le han caído muchos soldados por lesión. Primero Lisandro, después Cuti, en el medio Montiel no dio más. El punto más alto del equipo sin duda fue Tagliafico, que en el mano a mano con Yamal fueron muchas más las que ganó que las que perdió. Pero Yamal está en cancha y Nico está cansado. La Argentina tiene que pensar de qué manera, y perdón que diga esto, llegar a los penales. No le veo otra solución a esta final en favor de la Argentina que no sea aguantar los 30 que quedan.
0: Bueno, Silvio, estadísticamente.
5: Bueno, con respecto a la prórroga que se viene, Argentina sigue agigantando su récord de la selección con más prórrogas en la historia de las Copas del Mundo. Jugará una más, la número 14 con la de hoy. Avanzó en 11. España jugará una largue. Fue la final, lo decimos bajito, en 2010. La única final que terminó 0-0 en el tiempo regular y también en el alargue fue en Estados Unidos, pero en 1994 Brasil e Italia empataron sin goles y por penales, con emblemática de Robertino Baggio tirándola por arriba del travesaño, Brasil se impuso en la tanda 3-2, Julián.
0: Bueno, allí va el Dibu, la cabecera, ¿no, Fernando?
3: Exacto.
0: ¿Dónde más gente argentina hay?
3: Exactamente, y le pide levantar.
6: El alargue, que se tiene 30 minutos más. Argentina con España en un empate de 0-0 hasta estas horas de la tarde. Realmente la emoción de los pálpitos que se tiene desde la hinchada.

de Argentina. Están ahí algunos tocándose la cabeza, dicen, no, no. Bueno, estamos así con el mundial. Hoy termina este mundial, así que estaremos en instantes nada más. ¿Cuál se alargue? Porque hay que cumplir con nuestros anuncios.

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1: Cuidado que por adentro aparece Merino, va buscando la pelota nuevamente. Yamal la deja con Porro. Va Pedro, se junta con Yamal. Yamal que la tiraba cortita para ponerlo a jugar. Del otro lado está Pedri también, ¿eh? A Ferran Torres, viene saliendo Argentina, traba y choca. Sí, señor. Pedro Porro se lo lleva puesto el futbolista argentino. Nico Tagliafico le cobró falta en ataque.
2: A ellos les vino bien el ingreso de Pedri. Los mejoró ofensivamente, le dio otro ritmo. Y fue ahí el mejor momento de España en el partido, que seguimos sufriendo.
3: No hay que perder de vista que hay un hombre de menos. Ha reordenado el medio, lo ha puesto a Julián para hacer un 4-4-1 a la izquierda. Lo ha tirado a la derecha Juliano Simeone. Messi ha quedado suelto arriba cuando Argentina no tiene la pelota.
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1: Sale el Dibu, la tira larga, la posición de Julián, pica y se va por el fondo de la pelota. Ahora saque de arco para ellos.
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1: Esto es un par, no se aguanta más. Va saliendo con la pelota, Cucurella la mete por adentro. Viene pidiendo Rodri, lo tiene a Pedri, cuidado que tiró la diagonal Merino. Y ojo que va Ferran Torres, no lo toques en el área, va Ferran Torres, la aguanta Ferran, toca atrás para Yamal, se pasó mal, Lamin, Yamal. La pincha ahora Tagliafico, va saliendo con solvencia con Julián, termina robando la pelota, Lamin Yamal, para mí falta, Le va cayendo Ferran Torres, el centro frontal para Nico, tapó el Dibu, la pelota del Mundial, tapó el Dibu. La pelota del Mundial, sacó un manotazo tremendo. No se puede creer lo que tapó el Dibu, hay que gritarlo como un gol. La tribuna sigue callada.
3: En lejos, el mejor partido del Mundial del Dibu Martínez. Argentina lo está sufriendo el partido. Le llega de todos lados, pero está el Dibu como la figura de Argentina.
1: Dios mío. No, qué oleo, oleo, Dibu. Muchachos, por favor, alentemos rápido. No se puede creer lo del público, No me salgo del asombro. No me voy a cansar de repetirlo como salga el partido. Va a salir Medina, la tiran larga. ¿Quién está? Porque les gusta la fotito para el Instagram, pero el fútbol es otra cosa, muchachos. Vean otro deporte, si no. Va a salir ahora el Dibu Martínez, saque de arco para nosotros.
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2: La toca Williams, La llega a

0: Saca el pelotazo largo el Dibu, el campo contrario se las arregla para pelearse el Cholito Simeone, falta en ataque.
1: Sí,
0: me empujó.
2: Hace falta una corrida de Giuliano Simeone. Te podía decir una proyección de Molina, con uno menos mejor que no pase la mitad de la cancha. Julián hace el trabajo de siempre sacrificarse por el resto, ahora jugando de volante por izquierda ante la ausencia de Enzo.
0: Robó Pedro Porro, se juntó con Merino, la dejaron para llamar, la metieron otra vez para Porro. Juega por adentro Porro y allí está Rodri para cambiarla. La entregaron mal, cuidado Argentina, sáquenla muchachos, se los pido por favor, por Dios. Sale Argentina, la tiran larga para Messi. Claro, si Messi robaba esa pelota o recuperaba esa pelota, en el círculo central le quedaban 50 metros más para recorrer.
2: Tenía que patear el arco desde ahí.
0: No le quedaba otra.
1: ¿Y si patea uno al arco en mitad de cancha?
0: ¿Qué sé yo? En una de esas, Unai Simón está mirando desde la medialuna todo el partido. ¿Cuánto le habrá pagado Simón? Si todos estos que no cantan pagaron 20, Simón pagó 50. Privilegiado hoy el arquero español. El toque corto para que venga a buscarla. Llama al toca Lamín. Va para Pedro Porro. La meten por adentro y allí está Rodri. La cambia toda Rodri para Williams. La aguanta Nico. No puede con él Nahuel. Atento, la marca impecable.
2: Dale, Cholito,
0: el Cholito
2: dale,
0: y va. Va Simeone. Y allí estaba Laporte para cortarlo. Se conocen. Se habrán enfrentado mil veces. Laporte y el Cholito rebotan en Simeone. En Giuliano. La pelota se va lateral. ¿Qué pasa con Scaloni, Fernando? No lo veo.
3: Tranquilo, se van a venir dos cambios. Se viene Martín Zubimendi con el 18 y se va a venir también el número 4, Eric García.
0: García Zubimendi. Mirá vos. Me va a sacar a Porro. No creo. Va Pedro Porro, mete el centro por abajo. Le quedaba la pelota. Merino. Dibu, Nico. Gol.
4: Hay falta.
0: Cobró falta sobre Dibu. Era gol de Williams.
4: Falta sobre el defensor argentino.
0: Sí, y está muy dolorido el Dibu, ¿eh? Muy dolorido el Dibu. Atención con esto, no tiene buena pinta, no me gusta, ¿Qué más está caído, Fer?
3: Sí, ya te voy a confirmar. Uno es el Miñano Dibu
2: Otamendi,
3: Martínez,
2: ¿no es?
3: Y es Otamendi.
0: No, pero Dibu no se mueve, Me preocupa,
3: Se toma la mano, Dibu. Y Otamendi.
0: Sí, claro, Dibu, la mano lesionada.
2: Ah, recibe un golpe en la pierna Otamendi.
0: Y Dibu tampoco la mano lesionada, por eso después le patean casi encima. Bueno.
5: Los huevos de Dibu, Qué barbaridad.
0: Sí, sí.
4: Tremendo.
3: Le bata el pulgar Dibu desde el piso,
0: No, pero está. Yo no lo veo bien, No,
5: ya,
0: lo veo bien.
5: Ya es
0: está
5: el arquero Juli con más atajadas en una final de la Copa del Mundo, superando las 9 de Gianluca Pagliuca en el 94. Esto desde que se televisan todos los partidos, año 66. Memorable lo del Dibu.
0: Silvio, estadísticamente un arrollador como lo de España hoy es para ir ganándolo. Ya está al caer el gol.
5: Pero claro que sí. Además, España es casi imposible hacerle un gol, Julián.
0: Es imposible hacerle un gol.
5: Sí, señor.
0: Imposible.
5: Está igualando o superando el récord de Italia, la selección con más partidos en la historia sin perder. ¡Felicitaciones, Luis de la Fuente!
4: Ahora
0: está muy dolorido el Dibu,
4: Yo digo, está el Dibu. Acá está Tagliafico elongando, acá en un costado. Son los jirones de una copa que le costó una enormidad a Argentina. Más allá del reconocimiento para el muy buen trabajo de España, que ha incomodado definitivamente a Argentina. Y ahora también el alargue con un hombre de más. Pero Argentina físicamente padeciéndolo y dejando el corazón,
0: ¿Qué le pasa a Simón que le hace gesto de lejos a Alexis?
3: Sí, me parece que lo que están pidiendo es que revisen la jugada, por lo menos todo el banco de España, porque creen que no había falta.
0: Pero ya la cobraron, ya está.
3: Sí, ya está cobrado.
0: Presentamos los cambios en España.
6: Informa Cachamayer, mate y nada más.
3: Todavía no levantaron, repito, los que van a ingresar con el 18 Martín Zubimendi y con el 4 Eric García. Ya va a levantar, porque están esperando a ver si se recupera Dibu. Dibu está ok. Va a salir.
0: Yo no sé si está ok Dibu,
3: Sale con el 14, Laporte.
2: 16, el 16 salió.
3: Y sale con el 16, Rodri. Rodri con el 16, 14 con el 14, Laporte. Repetimos, ingresan con el 4, Eric García. Y con el 18, Martín Zubimendi.
0: Damas y caballeros, va a salir del fondo Emiliano Martínez, el Emi de Mar del Plata, más conocido como el Dibu, muy dolorido.
4: Ahora, en el banco de España se queja, y digo, No alcanza con ver que lo expulsaron a Enzo Fernández y se podría haber hecho el gil, el árbitro.
0: Va el pelotazo largo, le queda Julián sobre la izquierda, la alcanza a peinar. Tiene que sacarla de allí Cubarsí. Cubarsí que la tira hacia adentro. Después quiere pelearla Ferran Torres. Se va William, pica William solo, Pica William solo, ojo a la espalda, Cholito. Va el Cholito, le ganó Williams, aguanta Williams. ¡Al pie hizo Cholito! ¡Bien, carajo! ¡Bien, Cholito! ¡Bien, Juliano! ¿Por qué Argentina despeja todo para adentro? Yo no lo puedo creer, ahora se mandó la macana Molina. Después de la pelota que terminó recuperando Simeone, yo no lo puedo creer, Las malas decisiones que toman.
2: Lo poco que nos dura la pelota, Julián.
0: Por favor. Se viene Zubimendi, la apertura para que venga Cucurella. La pincharon al área para Merino. Sacan una pirueta, Nico. Nico Tamendi. Va Messi contra Cubarsí. Sigue Messi. Me cobró falta. Y era falta. Sabe que era el gol. Le pegaba de ahí. La clavaba.
3: En Argentina se viene Marcos.
0: Marcos en ese.
2: Sí, Tagliafico nada más.
0: Pero escuchame una cosa.
2: Iba Medina.
0: Necesito que Lautaro entre.
2: No, ya es tarde. Hay que aguantar ahora, Julián.
0: ¿Y quién va a patear los penales? ¿Vos y yo? Qué parto, hermano. Buscando la pelota. Allí va Yamal. La mete por adentro. Pasaba por Pedri. Tiene ganas de pegarle a Cucurella, pero lo tiene a Nico. Nos pusieron todo, Todo nos pusieron. Absolutamente todo. Mete Pedri. Le queda la pelota a Pedro Porro. Este no puede pisar el área, muchacho. El centro de Pedro Porro. Segundo palo. Venía Nico. La saca Nahuel. Bien, Nahuel. Arreglaste la cagada recién. 10:30 tenemos. Sigue la pelota en poder de España. Primer suplementario. 0-0 el partido. La miramos pasar, Va Pedri. Abre las piernas el árbitro para que pase la pelota del otro lado. La juegan por adentro. Hasta Cubarsí pasó. Va para Yamal. Encara Yamal, va contra Tagliafico. La metieron por adentro para Pedro Porro. Aguanta Argentina, aguanta Yamal. Seguí pegándole así. Vino vestido J Balvin a la cancha, Yamal hoy. Seguí pegándole así. Saque de arco.
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2: No es el partido que imaginábamos en exceso. Podía haber un momento de dominio español. Ahí entra Senesi. ¿Y quién sale, Fer?
3: Le preguntó a Tagliafico si estaba ok, le dijo que sí. Por lo tanto, el que sale con la 9 es Julián Álvarez. Ingresa con la número 2, Marcos, cambio de Argentina. Claro, línea 5.
4: Como no está bien Tagliafico, porque está caminando con dificultad, me parece que lo va a correr a Facundo Medina al lateral.
0: Sí, sí, sí, mira. Tagliafico no puede más,
1: Y pero si no puede más, ¿por qué se queda en la cancha?
0: Pero no puede más, se está agarrando, Y no hay más cambio. Se viene la pelota para Messi, la aguanta Messi, falta.
1: Le cabecea la cabeza.
0: Le cabecea, falta. La pelea el Cholito. Gana el hombre de España, va saliendo por allí Pedri. El toque de Pedri para Pedro Porro. Termina el primer suplementario, aunque sea 12 minutos tenemos. Vamos, minuto a minuto es esto.
4: Es así.
0: 12 minutos, primer suplementario. Estamos para el cachetazo. España tendría que ir ganando, tendría que haber ido ganador en el primer, en el tiempo reglamentario. Le cae la pelota ahora a Nico Williams. El centro, Merino. Le erró al arco, Merino. Cabeció solo en el área, chica. Le erró al arco. Madre mía.
4: Bueno.
0: Madre mía. Que también, ya que estás, ayudanos. Bueno, ¡ay, Dios mío!
4: Otra jugada clara por el sector izquierdo, el centro de Nico Williams, cabezazo que no le da la dirección adecuada porque la rosa y la pelota que va cerca del palo, la gente entiende. Es un momento súper incómodo. Lo ha sido todo el partido incómodo para Argentina.
0: Va el pelotazo largo, el campo contrario. Presione a Alexis, que tiene un miedo bárbaro. Rechaza la defensa española. Sale con pelota dominada Pedri. Va tocando con Zubimendi. Zubimendi también juega en el...
2: En Arsenal.
0: En el Arsenal, exactamente. La pelota sobre el costado, pero es del Athletic Club, me parece, originalmente, ¿no?
2: Sí.
3: Correcto.
0: Quiere Pedri.
5: Podría ser una pechada el Arsenal, ¿no?
0: Podría ser, tranquilamente. Una de esas tan habituales. Pedri con la pelota, la abrieron para Nico Williams. Este no puede estar solo, Nahuel. La aguanta Nico Williams. Se perfila como para buscar el hueco y pegarle. ¡Que no le pegue! Y no le pegó. Le pegó, pero lo cortó bien Paredes. Y la cambian toda para Messi. Aguantala, Leo. Aguantala, que pasa Medina. ¡Oh! ¡Mira lo que hizo Messi! Y tiene la cambió de frente ahora. De cachetada. ¡Falta sobre el Cholito!
2: El Cholito le pega.
0: ¡Falta sobre el Cholito! ¡No! ¡Es un caradura el árbitro! Es un cara duro el árbitro. Es pésimo árbitro. Y ahora...

0: mano de la de Samal Samal. Hay mano de Samal Samal ahora. Hay mano, querido. Hay mano. Y encima habla.
1: Es culpa tuya, árbitro, le dice Scaloni. Es culpa tuya, porque era falta ya.
0: Un desastre, Vincic. Un desastre. Se dejó condicionar por los europeos. Se dejó condicionar por todas las boludeces que hablan en España. Se dejó condicionar toda la semana por todas las boludeces que hablan en los programas de España, que son malísimos. Son malísimos los programas de España. Pésimos son los programas de España. Atacando a Argentina constantemente sin ningún tipo de fundamento. En todos los streams y en todos los programas. Diciendo cosas que no tienen, pero ningún tipo de sustento.
2: Era falta, ¿eh? Era falta a Giuliano Simeone para tener la pelota.
3: Amarilla para el técnico de la selección argentina, para Lionel Scaloni.
0: Totalmente condicionado el árbitro. Totalmente despojado de personalidad para dirigir una final como esta. 15 minutos tenemos. Se termina el primer suplementario. Pelota para el Cholito Simeone. Nahuel, si vas, vuelve. No hagas boludeces. El toque por adentro. Va saliendo con la pelota ahora Cubarsí, que presiona para que salgan todos. Grita, sale con la pelota Argentina. De 6 salió más o menos ahora. Paredes, toca por adentro Paredes. Le erró el pase Paredes. Venía Williams, se le va a cobrar falta.
1: Nada.
0: Bueno, por lo menos la devolvió la de recién. Aguantando Paredes. No te deje robar la pelota ahí, Leandro.
3: 3 minutos más.
0: Hasta los 18 encima. Le queda Otamendi. La va a revolear el Dibu. ¿Y sí, qué quiere que haga? La tira para Messi. Que no va a llegar. Llegó primero Pedro Porro.
1: No le rebota una pelota eso.
0: Cuidado con esto. Vino para Ferran Torres. Se quería meter en el área.
2: Qué partido Tagliafico. Qué partido. Qué corte desde atrás.
0: Recupera Nico Tagliafico. Frontal el envío. Arriba para sacarlo Otamendi. Le cae la pelota a Alexis. Frotala, maestro. Frota la lámpara. Diego, por favor, danos una mano. Danos una mano, Diego. Mira si lo llegamos a clavar. Yo no te la puedo creer. La perdió otra vez Paredes. Y se viene España. Aquí abierto está Nico Williams. Impecable el Cholito. Dale, Cholito, por el segundo, dale. Busca Leo. La aguanta Messi. Se levanta, la bajaron. Cambiala toda que va Nahuel. Del otro lado también va Medina. Dale, dale. Dale, Facundo. Dale. Lateral para nosotros, tres cuartos.
2: Y la gente que se levante también.
0: La gente que se levante también. 20 lucas de entrada pagaron. ¿Y cuánto más de viaje? Se gastaron 30 lucas por pera. Muchachos, griten un poco, por favor, se los pido. Lateral para nosotros, allí está Medina. Damas y caballeros, ¡epa! Hay un empujón de Ferran Torres sin pelota. No tenés que amonestar mínimo. Ferran Torres se empujó sin pelota a Tagliafico. El árbitro no lo va a molestar. Yo no te lo puedo creer. Yo no te lo puedo creer que nadie le diga. Ya es capcioso, ¿eh? Ya es capcioso y confiable. Es capcioso lo que está haciendo. Traba el Cholito Simeone, la pelota que se termina yendo. Lateral para ellos. Quédense a presionar ahí. Es pegado el banderín del córner. Va Pedro Porro.
2: Va por el milagro Argentina.
0: Cuando Argentina esté atacando te la va a cortar con algo y te va a terminar el suplementario. Olvídate. Olvídate. Todo en contra hoy. Todo, ¿eh? Espero que los jugadores se den cuenta.
1: Sal.
0: Saque de mano para nosotros.
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0: Lateral que va a ser Medina. Se mueve Alexis, nada más Alexis, pobre. La baja el Cholito, presiona Alexis. Falta en ataque, corta todos los ataques. Los intentos de ataque. Bueno, decir que Argentina atacó este partido también es mucho. Los cortó él con falta en ataque. Final de los primeros 15 minutos.
1: Y ahora es la gente la que sostiene el equipo.
0: Cuando termina el suplementario, es insólito.
1: No, pero ya los últimos 5 minutos, no sé si fue primero la gente o el equipo, pero hubo una reacción anímica y también una insinuación de cierto cansancio en España y el temor de no se me puede escapar un partido que dominé tanto. También eso puede pesar tranquilamente en el equipo español.
2: Yo creo que ahora ya el análisis táctico es el esfuerzo es ese corazón que ha mostrado tantas veces Argentina, ahora jugando con un hombre menos, con un rival, debe ser de los que mejores juegan en el mundo, que hace mucho que no pierde, y Argentina con un hombre menos está aguantando el partido. Es solamente aguantar y la figura máxima del Dibu Martínez para poder aproximarse a los penales.
1: Vemos a dos líderes hablando en cada ronda. Mucha atención los españoles en lo que dice De La Fuente. Y ahora es un puño apretado el plantel argentino con Scaloni en el medio, diciendo lo último antes de estos 15 minutos finales, en los que la Argentina tiene que aguantar como sea y llegar a los penales.
0: Bueno, tengo tiempo, ¿eh?
4: Podemos analizar las jugadas mil veces, pero al final del día lo único que cuenta es la actitud. No se guarde nada. Acá se gana metiendo primera en cada jugada para potenciar esas ganas de ir siempre para adelante y comerse.
5: Realmente, este partido, ¿no? Las cosas que pasan con este alargue. En instantes enlazamos ese contacto nuevamente. Hay que cumplir con nuestros anuncios públicos.

0: Ya sé que tiene que llegar.
1: Este árbitro condicionado por los medios españoles no te cobra un tiro libre en la puerta del área ni que te tiene que quebrar para que te lo cobre. Olvídate, totalmente condicionado el arbitraje. Con miedo dirigió todo el partido, con un susto pocas veces visto.
0: Mirá el trabajo.
1: Personalidad.
0: Es heroico lo de Tagliafico, que ha jugado partidazo.
2: Recién
0: lo estaban atendiendo, Fer.
1: Otra final.
2: Golpe en la espalda para Tagliafico. Vuelve heroico lo del número 3.
1: Comienza el segundo suplementario.
3: A todo o nada. Es ahora o nunca. Comienza el segundo tiempo del alargue.
1: Ojo que pisó mal el Cholito Simeone, ya están jugando el segundo suplementario, se va rengueando.
0: Se dobló el tobillo.
1: Aparece Cucurilla. Sale del fondo España. Como todo el partido, con pelota dominada, con orden, con prolijidad. Con Cubarsí, la apertura para que venga a buscarla ahora Yamal. Va Yamal, Yamal, la aguanta Lamín. Yamal, Yamal, al centro, al área, pasado. Cuidado, venía William, quedó viva, gol de España. Iba a llegar. Gol de España, lo hizo Ferran Torres. El centro al segundo palo. La pelota que se le dejaba al Dibu. El Dibu que protege el arco en el primer palo. Descuida los otros 7 metros. Lo de frente Ferran Torres le dio fuerte hacia arriba. Ante la oposición de varias camisetas celestes y blancas. Tardó en hacerse justicia. Pero España encuentra el gol que le da el título. Cuando faltan menos de 15 minutos para el final y la Argentina tiene un hombre menos.
0: Está bien el resultado. Es una jugada que fueron moviendo de un lado al otro. Otra vez a espalda de un defensor argentino. Alguien que la baja y logra por fin esa búsqueda que tenía España. Era heroico lo de Argentina. Era solamente aguantar para llegar a los penales con un hombre menos. La jugada que surge desde la derecha. Y le ganan la posición otra vez a Molina. Nada más que esta vez la bajan hacia adentro. Está ganando España. Y a Argentina ahora le queda solamente un milagro.
2: Elonga Messi, elonga Giuliano Simeone, elonga Alexis McAllister. Y algunos cabeza gacha. Obviamente golpe de lo que significó este 1-0. Argentina lo va a intentar.
1: Solamente dependemos de un milagro, es cierto. De un bello milagro. Saca Argentina del medio, la cambia a Paredes. Va saliendo con Lionel Andrés Messi. Tendrá alguna. El toque de Molina. Presiona Argentina ahora, le queda al arquero, saca. Unai Simón, la baja de cabeza a Paredes. Y tengo la sensación que de ellos si entra una, entran un par. Porque estamos para el cachetazo.
4: Ahora cobra.
1: Ahora cobra la falta sobre Tagliafico.
0: Hay que tirarla al área.
1: Tiro libre para nosotros. Bien lejos del arco, pero tiro libre al fin. Algo está marcando Messi.
0: Claro, hay que tirarla al área. Estaban todos para hacer el pase corto. Hay que

0: área.
1: Y sí, si no se la pisamos.
0: No, es que si no, no llegás.
1: No llegamos a los 3 minutos, mazazo, ¿eh? Mazazo en la boca. Ni bien arrancó el segundo suplementario. Gana España 1-0. Por ahora es el campeón del mundo. El centro al área. Pasado. Arriba metía Nahuel. Simón. Se queda con la pelota. Sale España.
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1: Toca adentro. Y salida con García. García que lo vio llegar por allí. Otra vez a Cucurella, amaga Cucurella, la tira larga Cucurella, pega Notamendi, se va al costado lateral para España que tiene todo controlado.
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1: Es solo cuestión que pasen los minutos, créame, que no es cábala, tiene todo controlado España. Va saliendo del fondo el equipo español. Necesitamos un milagro. La pelota por adentro. Va a recuperar Nahuel. Encara Molina. Ay, Nahuel. Una decisión bien, te pido. Una sola. Sacando por allí Otamendi. Pega la pelota en Ferran Torres, que pide también que alienten los suyos. Ni se escucha de lo poco que son. Los nuestros no se dan cuenta de esto. A ver esto. La cambian toda y a correr. Aparece Messi. Va contra Cucurella, se frena Messi. Se sacó Cucurella de encima, tocó de primera con Paredes. Es por ahí el toque para Molina. A uno nuestro, Molinita. Ahí va. Le tiró un compromiso a Paredes que se lo quedó mirando, como diciendo, mirá que me tiraste. Buscando Messi, la pincha para Tagliafico. Lo anticipan impecablemente bien, pero le cae el rebote a Messi. Le va cayendo la pelota ahora a Medina. Encara Medina, no. No es lo suyo. Lo trabaron justo. Para siempre Merino ahí, ¿eh? Le cae nuevamente la pelota a un futbolista argentino, Nicolás Otamendi. De primera para salir jugando con Paredes, Paredes con Medina. Y va Argentina. Y Messi que queda de punta. Y la juega de pecho, canchero, la para Simón.
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3: Erró el pase de un buen avance de Argentina, erró el pase. Falta de Alexis sobre Cucurella. Decía rol pase. Nada. Paredes.
1: Mira la amarilla que saca. Saca la amarilla Alexis. Bueno, presentalo.
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4: También ha molestado en el medio campo Alexis McAllister. Se suma a Paredes y obviamente también a Cuti Romero y a Martínez que no están en el cancha.
1: Va a salir el equipo español, le toca atrás. Aparece Cubarsí. Los corre a todos Tagliafico, lo de Tagliafico es inmenso. Y se viene España otra vez. Falta de Tagliafico, tiro libre para ellos.
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1: Van a ver que no va a agregar absolutamente nada. Un minuto, 30 segundos van a jugar. España está a 9 minutos de ser campeón del mundo. Y Argentina a dejar de serlo. Va a salir por el costado, por allí Perro Porro. Aguanta Porro, se frena Pedro Porro, toca atrás. Y aparece otra vez Cubarsí. Sale a correr un poquito Simeone. Presiona también Paredes. Ya es ver qué pasa, ¿eh? No hay un orden. Sale el conjunto español y ellos no quieren atacar. No quieren dejar el espacio. Mueven la pelota y nada más. Se florea por momentos España. Le queda Cucurella. El toque por abajo. Aparece Nico Williams.
5: Ellos juegan muy bien al fútbol, tienen más juventud, hoy tienen más piernas y los agarramos en el pico máximo de nivel.
1: Claro, pero pasaron 8 años para que alguien doblegue así a este equipo, ¿eh? 8 años. Va Nico Williams hasta el fondo, se perfila para el centro, la aguanta Williams. No, tocó en todo el mundial Nico Williams, se la rompió, vía offside, tiro libre. Y dejen de comparar a Yamal con Messi, ¿eh? Que no estuvo ni cerca de ser la figura de la final, ni cerca estuvo. Dejen de compararlos. Sale el Dibu del fondo.
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1: Se va Ferran Torres mano a mano con el Dibu para el segundo gol de España.
2: Offside.
1: Bueno, seguimos 0-1.
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3: Bueno, nos salvamos por centímetros.
2: Es lo que viene ahora con un hombre menos y perdiendo 1-0. Que van a aparecer los espacios.
1: España, 6 minutos de ser campeón del mundo. Viene Molina, la deja para Cucurella. Molina quiso jugar con Simeone, se la tiró Cucurella. Para mí falta de Nico Williams.
3: Ojo, Leandro.
1: Paredes le dice de todo al árbitro. Igual tiene razón, Gastón. Fue un desastre el árbitro.
3: Le tiró una patada innecesaria ahí.
1: Un desastre.
2: Tienen que ir al área otra vez.
1: Vayan, no, andá, Dibu, ya está, vayan todos. Tiro libre para la Argentina, bastante lejos del arco. No, por arriba no le ganá ni loco. Ese es el problema. Va Paredes para el tiro libre. La tira el barullo del área, a ver qué pasa. En la segunda va a recuperar Molina, va a tocar atrás con el Dibu. Salgan del offside los que vuelven. Le cae otra vez a Paredes. Aguanta Paredes y la cambia. Sale Molina como lateral izquierdo. Se mete Tagliafico. Va de nuevo Otamendi. La dejan para Messi. Pasó el Cholito. Piense, maestro. ¡Uy! La hizo para él Messi. Pasó. ¡Qué linda, qué linda! ¡Qué bárbara Messi! Intenta el centro córner. Tiro de esquina para nosotros, España. A todo esto está a 5 minutos y medio de ser campeón del mundo. El toque corto de Messi en el córner. Se junta con Paredes otra vez para Messi. El centro de Messi. Le salió al arco. ¡Mirá vos! Mira vos, saque de meta para los españoles. Pasó cerquita.
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3: Solo un milagro nos salva, Julián, Marcelo. Solo un milagro nos salva. El equipo argentino reacciona ahora porque no le queda otra. Aguantó como pudo, lo que pudo. El juego superior que mostró España durante más de 100 minutos.
2: Yo sé que nos embarga esta presión del partido, pero yo lo estoy mirando a Leo Messi. Permítanme, discúlpenme, porque son esos últimos 5 minutos para poder disfrutar de alguien que llegó muy arriba a la selección argentina. No me quiero quedar solamente con este resultado y cómo jugó Argentina. Yo estoy disfrutando aún a Messi que se nos está yendo.
1: Se viene con la pelota Nico Williams, la tira larga y a correr. Va Williams contra Molina. Lo dejó pintado. ¡Ay! ¡Ay! Le pegó en el otro pie la pelota
2: canchería,
1: William,
2: mamita, por canchería. Por canchero. Quiso hacer el pie a pie.
1: ¡Qué canchero,
2: quiso
1: Molina!
2: Quiso hacer el pie a pie, ¿no ves?
1: Quiso hacer el pie a pie, cancherío. No, por favor, Diego. Por favor, Diego, te lo pido. Diego, te lo pido, por favor. No se puede ir así, Messi. Después, si querés, los penales perdemos. Te pido, por favor, Diego, por lo menos que se caguen todos. Te lo pido, por favor. Si querés, perdemos los penales. Te la firmo ahora. Te la firmo ahora que se cague todo. William, Jamal. El centro va frontal para Senesi, que está de 9. Le cae la pelota ahora al Cholito haciendo equilibrio en la raya. La metió por adentro para Messi. Va Messi, le pegó al arco, rebota la pelota. Dejala que corne, Moín. Dejala Medina que corne. Dejala que corne.
2: Iba al arco, ¿eh? Iba
1: Medina
2: al arco.
1: En el piso ahora por el pelotazo en la cara. Se van a quedar a vivir ahí. Está bien, nosotros también lo hacemos. Nosotros hacemos lo mismo.
3: Tagliafico no da más.
1: Le rompió la jeta a Merino Messi igual. ¿Eh?
2: Tremendo.
1: Hermoso. Bueno. Perdón la chabacanería, pero esto es así. Dame una blota, dale.
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1: En el primer suplementario, sin que atiendan a nadie, dio 4. Acabamos 12. De hace un minuto que está en el piso Merino. Para que lo anoten, para que lo sepan, porque el árbitro no va a descontar lo que tiene que descontar. Yo ya lo sé. Pero es para que lo sepan, para que quede.

0: Ahora los que no reponen rápido son los españoles. Ahora los que quieren apurar el juego son los argentinos. Es la lógica del fútbol de toda la vida. El árbitro le va a dar la pelota a España y España deberá devolverla.
1: Era córner para nosotros, ¿eh?
0: No, así no se había ido la pelota todavía. Y me parece que el árbitro hizo bien. Se la va a dejar a Argentina. Se la deja Argentina, aunque el último en tocarla fue la cara de Merino.
1: El toque por abajo, viene buscando la pelota Molina. Molina que se junta con Medina. Está de 9 Senesi, el centro de Medina, o una forma de centro. Pega en un futbolista español, se va por el costado. A un minuto y medio, ser campeón del mundo España. Toca atrás para el Dibu Martínez. Tira la Emi. La tira Martínez. Va a ganar arriba Senesi. Se mete Molina. Cayó la pelota para el Cholito. La dejó para Messi. Messi para el Cholito. Lo entregó mal Leo.
0: Es que tenía al lado a Tagliafico, pero sabe Messi que Tagliafico no puede más.
1: Los últimos momentos de Messi en la selección. Tiro libre para nosotros. Falta de Williams.
0: Andá, andá Senesi. Andá.
1: Andá Dibu. Andá Dibu. Vino a buscarla Messi. Para ejecutar el tiro libre. Más atrás le dice el árbitro. Lo vivo que... Ay, le marca con el cosito. Quedó Lobo, que es el árbitro de verdad, ¿eh? Señoras y señores, es de sonso, no es de malo lo que hace. Tiro libre para Argentina. A un minuto de ser campeón del mundo España. A 30 segundos ya. Faltan 30 segundos. Va Messi, la última. Toque corto, pues no va a descontar nada, ¿eh? Va Messi, la metió por abajo para el Cholito. Viene el centro. ¡Ay, Dios! No lo grites antes. Tiro de esquina para la selección. Tiro de esquina para la selección.
0: Qué bien la había hecho Messi, ¿eh?
1: Qué bien la hizo Messi. Y haga un compañero,
2: ¿eh? La única jugada del partido, ¿eh? Clara, clara, ¿eh?
1: Damas y caballeros, última bola. Si no es campeón del mundo España. Hay un jugador
3: cinco más.
1: En el piso.
3: Cinco más.
1: Ah, bueno. Está bien. Lo que debía ser igual, ¿eh? Hasta los 20 vamos entonces. Tenemos 15 y medio. Vamos, Leo. Frotala. Frotala, maestro. Va Messi para el centro. Cerrado, primer palo. Cayó en el piso el arquero Simón. Corner. Tiro de esquina para Argentina otra vez. Tiro de esquina para nosotros. Va otra vez Messi. Contra la voz del estadio. Avisa de los 5 minutos, jugaron el córner corto. El árbitro dice otra vez. Otamendi le dice, basta maestro, ya está. Bueno.
0: Qué caudillo Otamendi.
1: Diego, te lo pido por favor. Si querés lo perdemos en los penales, pero que se asusten un poco. Va a venir el centro de Messi. Primer palo otra vez, la toquetearon, el rebote. Y lo perdió el Cholito. Le quedó el gol al Cholito Simeone, la tiró por arriba del travesaño, no se puede creer.
2: Las dos situaciones más claras de gol recién, regresa Tagliafico rengueando.
1: España, 3 minutos y medio de ser campeón del mundo, Blota.
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2: ¿Cuánto se va a hablar de esta jugada, eh? La puerta del área la enganchó muy mal.
1: Palbochazo largo, viene cerrando Cucurella. Larga, la van a sacar para Pedro Porro, la va a tener Pedro Porro. La va a tener ahí. 16:40 marca el cronómetro. 3 minutos 20 y España será campeón del mundo. Va saliendo Paredes, toca atrás, aparece por allí el Dibu. Va Martínez, la tira larga Emiliano de Mar del Plata y a correr falta. Falta de Pedro Porro.
0: Sobre Otamendi.
1: Tiro libre para la Argentina.
0: No cobró lateral.
2: Otamendi está jugando de 9, ¿eh?
1: La fabricó Otamendi igual, muchacho. Se hizo el saque de manos. Le queda la pelota a Paredes. La cambia toda. La deja para Messi. Últimos instantes de Messi en la selección. En un mundial seguro. El toque por abajo. Aguantando la pelota. Por allí Alexis. La descarga hacia atrás para Paredes. La abrió sobre la izquierda. Ahora juega ahí el Cholito. La vino a buscar Medina, que es un central.
0: Mira,
1: falta en ataque,
0: cobra.
1: Le cobró.
0: Mira el Fuque cobra.
1: Hasta la pico, nada.
0: Mira el Fuque cobra.
1: Mamita. Después, con todo lo que dijeron, ¿qué crees? Dale, Blota.
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1: Va a salir del fondo Unai Simón. 18 a 2 minutos de ser campeón del mundo España. La tira larga Unai Simón. Campo contrario, la pelota. Y allí está para recuperarla Medina. Saca de media vuelta Medina. Si te queda un córner alguna, como para que vaya el Dibu, qué sé yo, viste cómo es. Lo único que le falta al Dibu igual. Saca Paredes. Es un justo ganador del partido España, ¿eh? Más allá de lo impresentable del árbitro, España superó a la Argentina durante los 120 minutos. Sin dudas, le queda a Messi. La tira larga, Leo, sale Simón. Mía, dice el arquero. Se quedó con la pelota y tal vez con la copa. Falta un minuto y 14 segundos. España está a un minuto 10 de ser campeón del mundo. La saca larga, Unai Simón, corta Nahuel Molina. Vuelve desesperado McAllister con lo que le queda, con lo último. No hay reproche para ninguno de estos muchachos, para ninguno de este equipo. Ni para el partido. El rival es mejor. Es superior. Hoy te superó. Y punto. Y no hay ningún problema. Con cuarto de final este equipo ya lo ha recibido en Buenos Aires. Y va a ser recibido igual. Va Cucurella, se termina el partido. Falta, tiro libre para nosotros, campo propio.
0: Ay, qué última pelota tenemos. No tiene que ir al área, tiene que ir a la media luna, no al área. Y escuchá a la gente.
2: Esto es reconocer cómo va a pasar cuando lleguen a Buenos Aires.
1: 19 50, un minuto 10 segundos para el final. Va el Dibu con este tiro libre. La tira a la media luna, arriba para sacarla, estaba Cubarsí. La saca Ferran Torres, señoras y señores, España. 4, digo, ¿eh? 5. España es el campeón del mundo. España es el nuevo campeón del mundo. Le ganó a la Argentina de punta a punta el partido de hoy. Superior en los 120 minutos y tal vez hasta que quedó corto el resultado.
2: Hay uno que cargó, ¿eh? Uno de los suplentes.
1: Esa es la verdad. Bueno, hay golpes ahora, ¿eh? Lamentablemente. Hay una foto que no nos gusta.
0: Sin ninguna necesidad, entraron dos suplentes a cargar.
2: Aparte, los suplentes son los que cargan. Ahí está Leo en un costado porque perdió Argentina, pero Juli, el Leo Messi, que termina su historia con la selección argentina seguramente.
3: Campeón, campeón, campeón. 2026, España, España, con el alargue de un gol más que ganó España. Realmente un gran partido que se ha vivido en esta tarde, en este Mundial por la Copa 2026. Campeón, España. Una pausita, luego continuamos en esta tarde en Radio Pío 2.

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7: Así es, bueno, aprovechando este pequeño espacio servicial de Tome Nota, aunque un poquito más tarde de lo habitual, porque hemos estado con la transmisión en directa del Mundial 2026, campeón España, Argentina subcampeón, por si acaso, han llegado hasta la etapa final, este gran encuentro deportivo. La emoción de los hinchas y demás. Se va a hablar bastante de este partido que se ha llevado a cabo en Estados Unidos. La final. Así que ahí mismo van a estar haciendo algunos análisis y demás. La premiación que va a continuar más adelante. Vamos a ir rápidamente a nuestros avisos comunicados que tenemos en el espacio servicial de Tome Nota. Posteriormente vamos a ya estar con nuestra programación habitual, el álbum de los recuerdos.
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7: Vamos con este aviso de trabajo. Brostería FKL de la ciudad de Llallagua requiere incorporar personal para el siguiente horario. A ver, si usted está buscando trabajo en el turno de la mañana de 8 a 3 de la tarde, en el turno de la tarde de 3 a 10 de la noche y también se requiere personal solo para fines de semana. Se ofrece un buen sueldo. Las interesadas e interesados pueden comunicarse al celular 72 78 83 70. Reiteramos, 72 83 70. Pasen el dato. La cooperativa de ahorro y crédito abierta Asunción RL convoca profesionales con sentido de responsabilidad, iniciativa, capacidad de trabajar bajo presión, proactividad y orientación al servicio de nuestros socios y clientes a presentar sus documentos para optar el cargo de asistente de secretaría oficina central con el código CASREP número 9/2026. Los postulantes deben cumplir los siguientes requisitos: técnico superior en secretariado ejecutivo, contar con una experiencia de 6 meses en cargos similares, contabilidad básica, manejo de correspondencia y archivos, redacción comercial, manejo de aplicativos y paquetes de computación, manejo de la central telefónica, contar con buenas relaciones humanas y atención al público, normas de prevención de lavado de activos, hablar un idioma originario, disponibilidad inmediata y pretensión salarial indispensable. Para las y los interesados, interesadas deberán enviar su solicitud acompañado de su currículum vitae documentado en sobrecerrado, indicando al cargo al que postula de acuerdo al formulario de postulación de recursos humanos número 3 disponible en la página web de la cooperativa www.cas.com.bo hasta el lunes 20 de julio hasta horas 16:04 de la tarde en Secretaría de Oficina Central ubicado en Yayagua, Plaza 6 de Agosto, número 31. En Agencia Oruro, ubicado en calle Pagador número 5475, entre Montesinos y Herrera. Agencia Guanuni, ubicado en la avenida 16 de Julio sin número. Agencia La Cancha, ubicado en la calle Nathaniel Aguirre número 635, entre Uruguay y Ladislao Cabrera de la ciudad de Cochabamba. Pedro de Cres sin número. Agencia Colcachaca, ubicado en calle Bolívar número 65, entre pasaje Grada Ancha y Callejón Mercado. El proceso de selección de postulantes, las etapas de evaluación y entrevistas se van a llevar adelante en la oficina central ubicada en Yallagua, Plaza 6 de Agosto, número 31. Tome muy en cuenta que el postulante que no llene formulario de recursos humanos número 3 no se va a tomar en cuenta. Además, no se va a devolver la documentación presentada. Atención a esta convocatoria, el Instituto Tecnológico Superior Tomás Katari y TCTK de carácter fiscal con resolución ministerial número 93/2014 convoca a los bachilleres que desean continuar sus estudios superiores de formación profesional poder inscribirse en la carrera de enfermería a técnico medio con sede en Ocurí. Requisitos: diploma de bachiller, cédula de identidad, certificado de nacimiento en fotocopia, estos documentos. Las inscripciones están habilitados hasta mañana lunes 20 de julio hasta horas 18:06 de la tarde. Cualquier información, comuníquese al celular 71 18 27 97. Una vez más, 71 18 27 97. Todos los documentos deberán ser presentados en un folder amarillo tamaño oficio en el orden correspondiente. Además, tiene que estar asegurado con un ACOFA. Hoy les hemos acompañado con el espacio servicial de Tome Nota. Muchísimas gracias a cada uno de ustedes por estar siempre en compañía de Radio Pío 12. En instantes, nada más, usted va a poder recordar esos éxitos musicales del ayer junto a nuestra compañera María Morales. Muy buenas tardes.
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6 de la tarde con 18 minutos. Estamos empezando un poquito tarde. Es que también hubo el alargue del deporte. Ganó la madre tierra. No, la madre patria, dicen, ¿no? La madre patria. España ganó y sin duda le ha costado a la Argentina como nunca han sufrido. Un buen partido, ¿no, Eusebia? Un buen partido. Realmente han jugado con el corazón, con las ganas, con el entusiasmo. Porque después, cuando se juega por el bolsillo, a veces no siempre surte. Pero esta vez se la jugaron, como dice. Y los dos se enfrentaron. Buenos equipos. Pero también yo creo que a Argentina le va a servir como lección. Lección de que no hay que ser confiados. De que en este último tiempo estamos viendo que están surgiendo nuevos deportistas, gente de mucha valía, como el Haaland, ¿no? Haaland, ¿no? El Haaland, el rubiecito este que con tan corta edad ha hecho muchos goles también, ¿no? Y si hubieran jugado ahí en compañía de todos, si al Haaland hubieran... si al Haaland le hubieran pasado la pelota, hubieran metido muchos goles en el partido que sostuvo, ¿verdad? Pero bueno, cuando hay personalismo, no se puede, hay que trabajar siempre en equipo, como alguien decía, en equipo se pueden meter muchos goles. Así estamos empezando el programa, tiempo de saludarle a usted, señora, aquí hemos tenido petardos, en algunos lugares deben estar festejando porque ha ganado España, otros decían queríamos que gane Argentina, todos los sudamericanos hubiéramos querido, pero a veces un poquito de humildad a todos nos viene bien, ¿sí? Porque eso nos hace repensar de que hay que seguir aprendiendo. Hay que seguir aprendiendo todos los días de nuestra vida, cada instante. Y no decir, yo sé y tú no sabes. No, señor. Aquí todos sabemos porque Dios nos ha dado todas las facultades a los seres humanos. Y aquí estamos, celebrando con agüita. Muy buenas tardes, buenas noches. Empezamos y rápidamente para disfrutar de buena música después de un partidazo tan intenso que a todos les puso nerviosos.

nerviosas, algunos se comieron las uñas, otros querían sacarse las mechas. No. Muchos han llorado, pero los argentinos han llorado porque ya se la tenían ganada, pero lloraron. Adelante, Argentina. Dentro de 4 años puedes recuperar. Bueno, empezamos con este saludo musical a tiempo de invitarle a participar, señor, señora, en nuestro programa del álbum de los recuerdos. Vamos.

18 horas con 23 minutos. Hablando de aprendizaje, mañana tenemos una actividad en la que todos y cada uno de ustedes pueden estar presentes. Es más, les invitamos a que vengan. Nunca está de más informarse, pero sobre todo pensar críticamente de lo que pasa en el país. Miren, del 22 al 24 se lleva a cabo la cumbre minera. Se va a elaborar una nueva normativa, ¿no? Es decir, una nueva ley minera o código minero, como dice el gobierno ahora, será un código minero. Y necesitamos las instituciones, organizaciones de la sociedad civil saber qué pasa, por qué es importante nuestra palabra, por qué es importante que nosotros como sociedad civil tomemos partida también en la construcción de esta ley minera. Por eso que mañana a las 2 de la tarde todos están invitados. Vengan, entérense, apropiense de la información. Van a estar nuestros compañeros, pero informándoles así bien en sencillito para que ustedes sepan cómo estamos en materia minera en nuestro municipio y en Bolivia. Miren, el país vive ahorita de la minería y de la agroindustria. Si nosotros no decimos nada, empresarios privados, cooperativas, minería estatal, solitos van a construir la ley minera. ¿Y el pueblo? Porque de los recursos, de la explotación de nuestros recursos mineros, ingresan por concepto de regalías, ¿no? Y esto nos permite utilizar en educación, en proyectos de salud, en caminos y en otras obras. Pero eso depende de que nosotros como población civil empecemos a abrir la boca y digamos, nos gustaría que nos tomen en cuenta. Porque los pueblos indígenas del oriente boliviano han dicho, queremos participar. Queremos saber qué van a decir sobre el medio ambiente, porque están atentando contra nuestra tierra y territorio. Y la Constitución Política del Estado justamente habla de que hay que respetar la tierra y el territorio. Todas estas cosas son muy importantes. Por eso, mañana a las 2 de la tarde, dése tiempito para enterarse. No, como le digo, nunca está de más, pero si usted se niega, imagínese, nos quedamos en la ignorancia, no sabemos nada y eso no está nada bien. Necesitamos hablar y apoyarnos entre todos los bolivianos para que la riqueza que existe en este país sea de beneficio de todos los bolivianos. 6 de la tarde, 27 minutos. Más música en el programa. Antes, un mensajito importante, por favor.

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Seguimos recorriendo por diferentes recuerdos, épocas, y la música es la encargada de trasladarnos. Es como si fuera nuestro vehículo que nos transporta hacia el pasado. Para gustar de buena música como esta, por ejemplo. Mientras usted llame, yo estoy seleccionando algunas que me lo han sugerido hace tiempo. ¡Wow! Me estoy olvidando. Eulalia Torres y Pablo, que son hermanos, me han pedido que les recuerde, por favor, con gusto. Eulalia, gracias por recordarme. Y gracias también por estar en sintonía de Pío XII. En cualquier momento te voy a dedicar un temita de esos que me has pedido. Mientras tanto, escuchen esta.

0: 6:35 y ya se está haciendo la premiación, me dicen aquí mis compañeros, en torno a lo que significó el Mundial 2026. Varias sorpresas de toda índole. Goleadores, arqueros, jugadores, hasta la naturaleza se puso también a momentos en contra. Hubo lluvias torrenciales, después sí, la humadera por los chaqueos, ¿no? Los incendios forestales que hubo en Canadá. Luego también, a ver, el fenómeno del Niño, muchas cosas se ha vivido. Seguro que México también nos ha dado sorpresas, ha habido muertos, demasiado fanatismo en algunos, de todo un poco hubo en este Mundial. Pero lo que sí tenemos que resaltar es que la energía positiva es fundamental en la vida de las personas, porque se puede encarar cualquier problema cotidiano y cualquier adversidad como la que se ha vivido en el Mundial. Hay que sonreírle a las cosas negativas. No hay que dejarnos absorber por el pesimismo, por la mala racha o porque estuvo mal algunas cosas. No, la vida es tan linda como para empañarla con este tipo de situaciones. Ánimo. Ánimo, cuando logramos inyectarle mucho ánimo, que son dosis positivas, empezamos a resolver mejor las dificultades que se nos presentan en cualquier instante. Así que, señor, señora, sonríale a la vida, porque la vida le sonríe todos los días, solo que no aprovechamos. Vamos con más música en este su espacio del álbum de los recuerdos. Pablo Rivera, ¿qué tal, Pablito? ¿Cómo está? Muy buenas noches. ¿A quién le apostó, Argentina o España?
1: Triste por la pérdida de... por latino, ¿no? Por cerca a nosotros, limítrofe prácticamente la Argentina, y ganó España. Ni modo, apenas, ¿no? Apenas en el tiempo complementario, 1-0, a los 3 minutos recibió el gol. Bueno, ya, en fin. Manita linda, dos pies, los náufragos, zapatos rotos, los náufragos, y hay ahí debe estar en su computador, un conjunto argentino, todo es de los 70, ¿no ve?
0: Sí.
1: Los zapatos rotos de 70, y Industria Nacional se llama, un paseo en Santa Fe, si encuentran eso, Industria Nacional, paseo en Santa Fe, y los náufragos, los zapatos rotos, por favor, reina, ¿cómo está usted?
0: Bien, gracias. A pesar del tiempo, acá está haciendo viento, frío. Uy, le cuento.
1: Viento, debo estar sufriendo. Cuídese, por favor. Jugos de naranja es lo mejor. Antes de que se enferme, jugos, vitaminas, eso. Ya me imagino el frío que está haciendo ahí. Tienen que tener cuidado. Es demorado, es junio, julio. Hasta agosto va a ser esto.
0: Sí.
1: Recién en septiembre vamos a tener un tiempo. Bueno, doña María, gracias y bendiciones. No se me olvide, ahora estoy un poquito bajo, apenas he podido sintonizar, le cuento. A ver si me puede complacer, por favor.
0: Con gusto, con gusto, enseguidita nomás. Muchas gracias, hasta el próximo domingo. Eusebita, ya has encontrado los temas. Vamos, por favor, disfrutemos de esa linda música.

18:44, 7:20, y aquí estamos en el álbum de los recuerdos. Esta vez vamos a complacer a la familia Eizaguirre. Eizaguirre, por eso. Sí, está bien dicho, Eizaguirre, ¿no, señora? Buenas tardes, Pío 12. Quiero felicitar a su programa. Es muy ameno y a esta hora pues vale la pena escuchar la música, claro, como la de Luis Miguel, Todo y Nada, para la familia Ruiz Eizaguirre de Uncía. No al maltrato y abandono de los animalitos, dice la familia. Sobre todo, una recomendación a los dueños, meter a sus perritos a casa, porque está haciendo mucho frío y la gente no sabe cuidar de sus animalitos. Últimamente los dejan abandonados, no les dan de comer, les abandonan. ¿Para qué criar animalitos si no los va a atender? Es importante también porque son criaturas de Dios, todos los animalitos. No en vano decía el hermano Francisco, hermano lobo, ¿no? Hermana ave, hermana mosca, hermana esto. Y nosotros malogramos la naturaleza, no cuidamos ni a las abejas. Bueno, aquí estamos en el álbum de los recuerdos y aquí está Luis Miguel.

¡Qué gusto estar en compañía de ustedes a esta hora de la noche cuando hace frío! Usted está en casita tomándose un cafecito. Algunos suelen tomarse una sopita de pollo calientita para combatir cualquier enfermedad. No solo es recomendación de los médicos, sino también de los naturistas y de nuestras abuelas, nuestros abuelos. La sopita de pollo es pues el mejor remedio para cualquier mal. Y esperemos que se alimenten por lo menos con una sopita, porque ya el pollo frito, pollo en diferentes, digamos, preparaciones, seco, y algunos dicen, no, ya basta. Pero en sopita uno se siente que es una delicia todavía. Es las 7 menos, menos 10. Vamos a la música, por favor. Hemos seleccionado temas pensando en ustedes.

0: quiere que le dé un consejito cuando está deprimido, está angustiada, angustiado? Busque en lo más profundo de su interior, ¿sí? Un poquito de alegría. ¿Qué quiere decir? Un recuerdo hermoso, bello, algo que le haga, que le haya hecho sentir vivo, viva. ¿Sabe? Eso quema cualquier dolor. Eso quema cualquier angustia. Así que ya lo sabe. Busque, escudriñe. Siempre hay cosas lindas que vivimos. Y eso le va a hacer muy, muy bien. Porque eso es energía 100% positiva. ¿Seguimos? No, esta vez no están llamando nuestros amigos. Deben estar llorando algunos. Algunos deben estar celebrando. Y nosotros nos sumamos a cualquiera de las reacciones. Si lloran, lloramos con ustedes. Si ríen, reímos con ustedes. Si se alegran, también estamos con ustedes, porque para eso somos su compañera permanente. Hacemos una pausita. Aguárdenos que ya volvemos con más música.
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5: Siete de la noche con 3 minutos. Usted tiene energías 100% positivas. Úsela, ¿sabe para qué? Para crear, para crecer, para sanar heridas, no para preocuparse, para ponerse de mal humor o para sentirse agobiada. Aquí en el álbum de los recuerdos nosotros le vamos a enviar dosis de energía positiva, aunque algunas veces uno está mal, ¿cierto? ¿Qué no está mal? A ver, dígame, problemas en la vida del ser humano están a la orden del día. Un gesto, una palabra, un chisme. A veces la gente, eso sí. Hoy me decía alguien, los chismes pueden destrozar a las personas, ¿cierto? A veces hay gente culta, preparada, gente muy, digamos, con mucha formación, que luego se inventa o si no cree en tonterías y las transmite y la riega por todas partes. ¿Usted no cree que esas cosas dañan a las personas? Claro que sí. Claro que sí. Y nosotros le decimos en el programa del álbum de los recuerdos, no haga caso. Y si alguna vez le friegan, como yo, a mí me pasó una vez, ¿y sabe qué hice? Agarré un abogado. Y le dije, usted me comprueba. ¿Tiene pruebas? Adelante. Estas cosas hay que poner siempre en su lugar y en su momento y en su tiempo. Porque la gente es realmente, cuando quiere fregar a alguien, friega. Y con maldad, con saña. Y si estamos con Dios, tendríamos que ser práctica de lo que predicamos, ¿verdad? Eso me dicen a mí. Y seguramente a muchos de nosotros que a veces inyectamos un poco de energía positiva. Ya me decían, ¿y tú nunca tienes problemas? Claro que los tengo, si supieran cuántos. Pero si me dejo apabullar por los problemas, dice, usa tu energía, no para preocuparte, sino para crear, para crecer, para sanar las heridas. Y eso lo tenemos que hacer todos nosotros. 7:06. Tenemos más música en este su programa de El Álbum de los Recuerdos. No, son gente joven, todavía no están, por favor. Nuestra querida amiga Eulalia, Pablo, están escuchando. Ya estas canciones hemos seleccionado pensando en ustedes.

Arjona está por ahí, sí. Ricardo Arjona también nos ha de cantar una canción de aquellas. Ya está también Ricardo Arjona, bordeando los 60, sí. Por ahí debe estar Ricardo Arjona. Y muchos cantautores de la década del 70, estamos hablando a ver de quiénes han sido los más sonados. Palito Ortega, Leodán, Leonardo Fabio, Sandro, a ver quién más, Juan Pardo, estaba Silvio Rodríguez, Víctor Manuel, Ana Belén, todos estos cantautores que sin duda nos han ofrecido música bella, bella, de contenido social, de contenido más humano, etcétera, nos han regalado pues también sus preciosas voces que nos han transportado en el tiempo. Y hoy queremos escuchar más música a esta hora.

noche con 13 minutos. Ustedes han visto el campeón, ¿cómo es? El mundial. Nosotros aquí, el mundial de los años. No es mundial. El Interayus es aquí nuestro compañero. Intermunicipio, no, provincias. No, intermunicipios de las cuatro de los cuatro municipios de la provincia Bustillo, los 9 ayus. Uy, también así sonado, ¿no? ¿Quién se habrán ganado? ¿Laime? ¿Quién ha ganado? ¿Todavía no sabe? Jucumanis, Carachas, ¿quién se han ganado? A ver si nos hacen saber. Es como el mundial también es importante. Aquí en el álbum de los recuerdos estamos compartiendo con ustedes bonita música. Quiero recordarles que para tener energías positivas hay que escribir en nuestro corazón cada día que hoy es el mejor día de nuestras vidas. Cada día tenemos que decirnos a nosotros mismos que es el mejor día. Porque cada día Diosito nos regala un aliento de vida. Cuando tienes energías positivas, tienes la tentación siempre de emitir esas energías positivas sonriendo, siendo activo, hablas mucho con la gente, también eres más hiperactiva, de todo un poco. Las energías positivas a veces logran crear un círculo de luces, de energías, pero 100% positivas. 19 horas, 16 minutos, qué rápido se fue el tiempo. Sigamos gustando de buena música, porque el próximo domingo seguro que nos van a llamar. Hoy estaban ocupaditos con los mundiales. Vamos, a ustedes.

0: 19 horas con 20, van a ser 20 minutos. Hola, Luis, ¿cómo estás? Buenas noches. A ver, rapidito, para que ya nos tenemos que ir. Y si me pides temitas, adelante, Luis.
1: Buenas noches, doña María. Un saludo a todo el personal de la radio, a usted en especial por este programa maravilloso. Y a Eusebia, que está en los controles también. Pese al viento, pese a todo, nos alegra siempre este programa que nos transporta a los recuerdos. Quería pedir un temita musical antes que sea ahora, doña María, ganaremos tiempo. Quería escuchar de Los Gatos, Ayer Nomás.
0: Los Gatos, Ayer Nomás.
1: Sí, así
0: ¿y otro tema?
1: María.
0: Luis,
1: sí, estoy escuchando.
0: Ah, te decía, el otro tema, ¿cuál es? De Los Gatos, ¿no? Ayer Nomás. Y el otro tema, para ya irnos.
1: El otro tema de Los Iracundos, La Lluvia Terminó.
0: Iracundos, La Lluvia Terminó. Gracias, Luisito. Vamos a escuchar estos dos temas y nos vamos.
1: Gracias, María. Saludos, hasta luego. Muchas gracias.
0: Hasta el domingo. Eusebia, nos vamos con estos dos temas que Luis nos ha solicitado. De Los Gatos, Ayer Nomás, y de Los Iracundos, La Lluvia Terminó. Gracias por estar en sintonía nuestra. Nos vemos hasta el próximo domingo, si Dios lo permite.

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Muchas gracias por su atención y que sea hasta el próximo domingo.

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1: Oración por la fe.
2: Señor Jesús, tenemos fe en tu oferta de vida. Queremos cambiar para bien y ayudar a cambiar la vida de los demás basados en la fe en ti.
1: Señor, sentimos la necesidad de iluminarnos contigo y mediante la comunicación, iluminar para mejorar las condiciones de vida del pueblo en base a tus mensajes, enseñanzas y testimonios de existencia.
2: Renueva, Señor, el gusto de deleitarnos con tu palabra. Regálanos la gracia de saborearla para que se haga vida en nosotros.
1: Señor Jesús, ilumina nuestras mentes, aumenta nuestra fe, para que tus enseñanzas sigan guiando a tu pueblo y sigan llenando de amor nuestros corazones.
2: Dios Padre, ayúdanos a profesar la fe en ti para lograr una mejor vida, el desarrollo del pueblo y la participación democrática.
1: La comunicación es una oportunidad que pusiste en nuestras manos para extraer del pozo de tus mensajes el agua, sustento de nuestras vidas, sustento de nuestra fe en ti.
2: Enséñanos, Señor Jesús, a entender que la fe es decidirse por ti y estar en comunión con tu pueblo.
1: Ayúdanos a redescubrir en tu amor las enseñanzas de la Iglesia en base a tu proyecto de vida, como instrumento de apoyo para profundizar nuestra fe en ti. Amén.

A tiempo de despedir nuestras emisiones correspondientes a la fecha, damos gracias a Dios por permitirnos compartir las vivencias de su pueblo. 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Hasta mañana.